muchacho que ya está viviendo los últimos atisbos. Hoy, en esta jornada que está comenzando, sábado 19, la última patita, tita. ¡Samba! ¡Lipio! ¡Oye! ¿Cómo estamos, perrín? Grandes abrazos para todos los que están en nuestra sintonía. Aquí nosotros instaladísimos nuevamente en la última edition. La última. Caos, escuchaste bien, la última. Estamos exhaustos, estamos superados, pero todavía podemos seguir haciéndote bailar hasta las 6 de la mañana. DJ Caos, Gustavo Ortiz, en este 19 de septiembre. Grandes abrazos para usted, pues, mi querido compañero. De tantas batallas, de aquellas, de estas otras y de las que vendrán. Mi querido Pigman, un gran saludo para usted que ha hecho una labor, pero ha superado todo tipo de expectativas o pensamientos oscuros que alguna vez pude haber tenido en desarrollo en estos mixones dieciocheros folclóricos y todo lo que se le ha ocurrido, toda la panganada de canciones, todos los que han bailado. Todavía queremos verlos en la pista de baile, porque hoy daremos lo que no habíamos dado y lo que no daremos la próxima semana. Hoy se lanza la última carne rítmica musical a la parrilla junto a Panchito Fritz, que les habla, y DJ Gaos. Iniciamos la última jornada de estas tres en el gran bailable dieciochero con la Punto 7 y su noche de fiesta. Dieciochero.

hacemos este aro. Estamos de vuelta, chiquillos, después de este cargamento de ritmo. Hoy agradeciendo, por supuesto, a ustedes que siga. Yo, a través de nuestros ojitos mágicos que tiene DJ Gauss al otro lado del vídeo, y acá quien les habla, Pancho Fritz, hemos estado observando, analizando y sobre todo evaluando cómo ha sido la entrega, cómo ha sido la disposición. Y hoy sábado, ya en esta última jornada, la verdad es que lo han dado todo, perrinia. Hermosas, hay que decirlo, lo han dado todo, lindas. Y yo pensé, si bien nunca es bueno idealizar, no sé qué piensas tú, DJ Gauss, yo creo que al menos jamás es bueno idealizar, ser tan perfeccionista o creer que iba a ser tan así, pero la verdad es que han superado todas nuestras expectativas, chiquillos, para estar ya en estos últimos cuetazos 18eros. Uno podría creer, no, que la gente ya está guateando, no, que ya ha sido todo, no, que hasta aquí nomás. No, perrini, tenemos el mejor público. ¿Te has dado cuenta, DJ Gauss? Tenemos la mejor audiencia del Biobío. Tenemos a los más de verdad de entre todos los de verdad. Así que mi reconocimiento, el de mi querido DJ Gauss también, para ustedes, chiquillos, que ahora sí, siendo esta última jornada de bailable, no han guateado ni un poquito. Todo lo contrario, se mantienen a tope en la pista de baile. Así es que nosotros, ¿qué más que entregarnos? Con más canciones, más mixones 18eros y seguir haciéndolos bailar en este gran bailable 18ero. Es la Punto 7 en su última edición de este septiembre, pero del 18, porque la otra semana vamos a continuar con el 18, los picados, perrini. Pongámosle play, DJ Gauss, y sigamos haciendo bailar a todo el Bío Bío.

pase, suba. ¿Quién tiene listo su pañuelo? Usted también lo tiene listo. Perfecto. Acá llegado, no confundamos las cosas. Nos faltan unas guasitas para arriba. Nos faltan unas guasitas. Pero quién sabe, ya las tendremos, amigo. Lo importante es que nos cuadremos de inmediato con más cueca para todos nuestros compatriotas. Porque si no es 18, si no es la previa oficial junto a la Punto 7, entonces, ¿de qué estamos hablando? Vamos de inmediato con nuestro baile nacional.

como una no es ninguna, chiquillos. Sí, podemos hacer cambio de pareja. Vaya a buscar a la guapa que está por ahí cerquita suyo. Pase, preste el pañuelo. Este para allá, este para acá. Para continuar disfrutando de nuestro mes patrio en el bailable del Bío Bío.

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Seguimos entregándote ritmo hasta las 6 de la mañana.

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Aquí estamos de regreso, chiquillos, hermosas y hermosos, después de darlo todo y más, y todo lo que nos queda por dar. Una maravilla, DJ Gaos. Un aplauso para usted, maestro de maestro. Aquí estamos en esta madrugada de sábado, agradeciendo la sintonía, agradeciéndolo a ustedes que se han portado pero de maravilla, perrini, en este mes patrio, en donde cada vez estamos con más y más intensidad, y en donde mandamos un abrazo a todas las comunas. Sí, pues, está Talcahuano, que es activado, pero ha mandado unas manifestaciones, pero de aquellas. A usted le consta, llegados, ha estado escuchando, ha estado en alerta, perrini. Para nuestros amigos de Hualpén, de Chiguayante, de Hualqui, de Concepción, de Barrio Norte, de San Peter of the Peace, San Pedro de la Paz también presente con nosotros, que se cree Coronel Lota. Y por supuesto también Penco Lirquén. ¿Penco Lirquén te suena, DJ Gaos? Pues la máxima estrella también presente por ahí. ¿Cómo se manejan esos mixones en las playas de Penco Lirquén, gaito, Pero de todas maneras, oye, saludos para quienes han mantenido nuestra sintonía con el único y gran bailable del Biobío. Felices estamos, sobre todo con nuestras guapísimas que no han parado de bailar. Muchísimas mujeres de todos los rincones de Chile sabemos que están presentes con la Punto 7, y nada más que entregarles más música, porque si bien ya estamos en esta linda transición, aquí estamos inmunes con harto ritmo y para continuar bailando con la Punto 7. ¿Y qué más si es su noche de fiesta?

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que se creía, chiquillos, que no los íbamos a reconectar con más cuecas, pero absolutamente en este bailable del Biobío, cada vez más a tono con este 18 de septiembre. Así es que con DJ Gaos tenemos preparadísima estas próximas cuequitas para que se las disfrute, para que las baile, para que saque a lucir ese chileno. Sí, ese chileno, esa chilena que lleva adentro. Compañero, no con servilletas, chiquillos, ¿eh? Así es que pongámosle play y conectemos con nuestro baile nacional en el bailable del Biobío.

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domingo. Y así pasamos bailando y así pasamos dándolo todo. Gracias a todos los maperos y los infalibles de cada edición del Bailable del Biobío. Vamos a continuar moviéndonos junto a DJ Gao, entregándote los mejores mixones nunca antes emitidos. Nos detenemos hasta las 6 de la mañana.

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famosotes. Ahora sí, ahora sí, ahora sí que sí, que sí, que sí, tiqui, tiqui, tiqui, tiqui, tiqui, tiqui. Y este gran bailable en sus tres ediciones ha llegado a su fin. Sí, sí. Hoy va a ser bonito cuando pasemos por caja de llegados después. Ah, y nuestras cuentas RUT se vean aglomeradas de ceros luego de estos tres, bailables al hilo de lujo, 18eros y absolutamente en sus ediciones limitadas. Ya no van a volver a existir a este nivel de intensidad. DJ Gaos, tremendo trabajo en la mesa de sonido, creando, desarrollando, produciendo y entregando hasta los guiones y libretos de este bailable. Este es un hombre muy íntegro. No solamente te llena una playa de penco de esquina a esquina, no solamente se lava los tobillos en el mar y también está cerca y al lado su padre primo de Payita y tantos otros, sino que además es una mente maestra. DJ Gaos, tremendo maestro. Creo que nos merecemos ahora sí un descanso y nos podemos despedir con nuestra bandera en alto, con nuestro orgullo y agradecimiento de haber hecho un tremendo trabajo. Gustavo Ortiz, mesa de controles, y acá Panchito Fritz, les agradecemos y cerramos oficialmente la fonda de la Punto 7 con un agradecimiento infinito a todos y a todas y a todes por esta gran sintonía. Y la próxima semana tienes hartos días para recuperarte, porque nos vamos a reencontrar en el gran bailable del Biobío. Aquí se acaba el 18 de septiembre como un todo, un absoluto, y nos vamos a descansar. Gracias por la tremenda sintonía, chiquillos, y será hasta la próxima con la Punto 7 y su noche de fiesta. Que esté maravilloso, recuperen esos cuerpecitos que lo necesitan, y será hasta la próxima. Chao.

¿Qué tal, amigas? ¿Qué tal, amigos? Todo el cariño para ustedes a través de la Punto 7, deseando lo mejor. La pregunta, ¿cómo lo han pasado? ¿Se han divertido? ¿Ya están con toda la panza inflada? ¿Sí? Bueno, obvio, algunos días libres o mañana no va a ir a trabajar. ¡Ay, ay, ay! ¡Buena! ¡Viva Chile! ¡Viva Chile! Alegría entretenida, rítmica, tiene para ustedes la Punto 7.

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¿Cómo se llama usted, señora Amelia? Ah, felicidades, ya que hoy día está de onomástico para Amelia, con cariño, con afecto. Desde la punto 7 le entregamos cariño. Amalia, Amalia, Amalia, sí, la canción dice Amalia, pero en esta ocasión, hoy día 20 de septiembre, es Santa Amelia.

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Los Fabulosos Cadillacs es una banda argentina de ska proveniente de Buenos Aires y fundada en 1984. Llevan grabados 16 álbumes y a lo largo de sus distintas eras colaboraron con distintos artistas argentinos e internacionales, obteniendo en el medio un gran reconocimiento crítico y comercial. En esta madrugada en la punto 7 artistas destacados, Los Fabulosos Cadillacs.

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Por supuesto que sí, le cantaremos el cumpleaños feliz, feliz, feliz en tu día, amiguita, que Dios te bendiga, que tengas harta salud, dinero, amor, afecto, abrazar a los hijos, a los nietos, a los bisnietos, al polor, en fin, las amigas y los amigos que hoy día están de cumpleaños, que sea momento grato. Copihues rojos para ellos, ya que estamos en este ya último día de festejo patrio.

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¿Sabía usted que el Papa León XIV, jefe de la Iglesia Católica, fue incluido en la lista de los mejores vestidos del 2026 por la revista Vanity Fair dentro de la categoría originales, equiparándolo a íconos de la moda como Rosalía y Björk? El medio destaca al hombre del Vaticano por su memorable combinación de una sotana color crema con unas zapatillas deportivas. Incluso antes del papado León XIV, era conocido como el padre Bob y llevó su modesta sotana a alturas celestiales al combinarla con zapatillas Nike, señalaron.

La Administración de Alimentos y Medicamentos de Estados Unidos anunció el miércoles la aprobación de un tratamiento prometedor contra el cáncer de páncreas que abre una nueva era en el abordaje de uno de los tipos más mortales de la enfermedad. El tratamiento llamado Razón, que desarrollado por la startup estadounidense Revolución de la Medicina, ha duplicado la supervivencia de los pacientes, según su ensayo clínico. Aunque no se trata de una cura, este tratamiento despierta entusiasmo entre los oncólogos y las asociaciones de pacientes ante la perspectiva de mayor sobrevida. Mire qué bien, ¿eh?

0: Un día 20 de septiembre, pero de 1919, muere don Ramón Barros Luco. Nacido en Santiago el 9 de junio de 1835, fue un gran estadista y presidente de la República. El año 1934 nació Sofía Loren, actriz de cine italiana.
1: Oiga, no, fíjese que yo quería contarle a ustedes que ya por Molco Alto, oiga, se hacía la fiesta el 26 de agosto de mi tío Custodio Ruiz, oiga. Un viejito de esos agalladitos, oiga, hasta 4 o 5 días para allá van con el guaso Helve, me acuerdo, oiga. Y allá se cantaba esta guaracha, ¿que quieren guaracha o no quieren guaracha? Oiga, y por más que se diga que la guaracha no tiene nada que ver con la cuestión folclórica, aquí en esta tierra los viejos bailan hartazo bien la guaracha, señor. Esta se llama la guaracha del Pai Pai. Nada más es cómo sale.

Donar órganos puede cambiar una vida, pero muchas veces la decisión queda en manos de la familia. Según datos del Ministerio de Salud, cerca de la mitad de las potenciales donaciones en Chile no logra concretarse, principalmente porque los familiares se oponen o no conocen la voluntad de la persona fallecida. Mientras tanto, 2.277 personas esperan actualmente un trasplante. En Chile, los mayores de 18 años son donantes por ley, a menos que hayan dejado registrada formalmente su negativa. Sin embargo, conversar previamente con nuestros seres queridos sobre esta decisión puede ser clave para evitar dudas en un momento tan difícil.

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¿Trabajar o aparentar que estás trabajando? Un estudio realizado en Estados Unidos reveló que la Gen Z es la generación que más se reconoce haber simulado estar ocupada después de terminar sus tareas. Un 80% admite hacer lo que hace como que trabaja, pero no está trabajando. Ahora no son los únicos. El fenómeno también alcanza a millennials y trabajadores de distintas modalidades, tanto remotas como híbridas y presenciales. ¿La razón? Muchos aseguran que terminar antes puede significar recibir más tareas sin ganar más ni poder salir antes. Por eso, algunos solo mueven el mouse o dejan documentos abiertos para dar la impresión que están trabajando a full.

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¿Sabían ustedes que conducir una motocicleta no solo es una forma de transporte o un pasatiempo para muchos aficionados, ya que también puede ser considerada una excelente práctica para aliviar la tensión del día a día? Así lo concluyó un estudio realizado por investigadores de la Universidad de California en Los Ángeles, el que establece que un trayecto de apenas 20 minutos puede reducir en un 28% los biomarcadores hormonales relacionados con el estrés. La investigación fue desarrollada por científicos del Instituto de Neurociencia y Comportamiento Humano de la Universidad de California, quienes analizaron la actividad cerebral, la frecuencia cardíaca y los niveles hormonales de motociclistas experimentados antes, durante y después de conducir.

El jefe de Instagram admitió ante un tribunal de California que promocionó el éxito de herramientas de seguridad para adolescentes que prácticamente no se utilizaban. Con más de 13.000 millones de usuarios en todo el mundo, el gigante de las redes sociales es parte de Meta, la también casa matriz de Facebook y WhatsApp. La organización de Mark Zuckerberg está defendiendo su posición frente a las acusaciones de una coalición de 29 estados de Estados Unidos que sostienen que la empresa diseñó deliberadamente sus productos para enganchar a los niños y recopilar sus datos bajo engaño.

En un extenso ensayo publicado en su blog personal Gates Notas, el fundador de Microsoft y presidente de la Fundación Gates advirtió que la transición hacia la era de la inteligencia artificial será uno de los periodos más disruptivos de la historia humana. Comillas. No nos estamos preparando adecuadamente, escribió, y afirmó que no ve evidencia de que líderes, expertos o sociedades estén enfrentando el desafío con seriedad. Según Gates, la tecnología amenaza con eliminar categorías completas de empleos, potenciar el fraude y los deepfakes, facilitar ciberataques a infraestructura crítica, abaratar el desarrollo de nuevos patógenos peligrosos, permitir que gobiernos tomen decisiones letales sin intervención humana y transformar de raíz la forma en que crecen los niños.

Adiós, decimos adiós, buenos amigos, aquí en la Punto 7, deseando que lo pasen muy bien, que estén todos contentos, que empiecen a lo mejor a preparar dulces tradicionales chilenos en este día domingo. Tania y Pedro dicen adiós, pero van a quedar estupendamente acompañados de ella, la señorita Paola Andrea Romero. Felicidades.

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¿Cómo están en esta mañana? ¿Cómo se encuentran nuestros amigos, nuestras amigas, las familias? ¿Cómo están? Oye, ayer en la noche, en la tarde quedó la escoba, lamentablemente con esto de la lluvia. Ay, ay, ay, inundaciones ayer, problemas en sectores también, anegados, mismas calles, lugares ahí. Uy, qué complicado ayer y anoche lo que se vivió acá en el Gran Concepción. Bueno, hoy vamos a revisar el tiempo enseguida a ver qué nos indica para esta jornada. Lluvia débil, dice acá el pronóstico para este día domingo durante la mañana. Eso sí, a eso de las 11 ya estaremos con nubes y claros. Y luego a las 2 de la tarde nuevamente una lluvia débil. Eso indica acá el pronóstico, al menos que nos brinda Meteo Red a esta hora para que lo sepan. Pero a esta hora no llueve, al menos acá en el centro de Concepción, para que lo sepan ahí quienes vienen despertando. 12 grados de temperatura indica el termómetro y la sensación también es de lo mismo. 12 grados de temperatura a esta hora de la mañana. 9:04. ¿Están despiertos? ¿Vienen despertando? ¿Sí? Ajá. Ok. ¿Van a meter bocha algunos ahí para que se levanten y despierten los demás? Otros van a estar calladitos porque anoche trasnocharon, se quedaron hasta tarde y algunos ni por aparecer a esta hora. No, no, no. Van a aparecer después de las 12, después de la 1 de la tarde, incluso hasta después de las 2 de la tarde. De seguro que muchos van a estar ahí recién despertando. Pero bueno, así es la vida, así es la celebración de fiestas patrias. Nos queda este último día, nos queda hoy domingo 20 de septiembre para seguir junto a ustedes en este largo fin de semana, aunque sí, largo entre comillas, ¿eh? Porque fueron y han sido y van a ser solamente 3 días de celebración. Solamente 3 días, no así el próximo año que se viene XL. Eso también lo vamos a compartir durante esta jornada. Así también dudas que tienen nuestros auditores con respecto a lo que está abierto el día de hoy, ya les vamos a indicar. Ya, vamos con música. Aquí comenzamos este bloque en esta mañana desde la punto 7 de Conce.

0: Y a despertarse motivados, con energía, sin ojalá dolor de cabeza, sin esa típica resaca. Ojalá que no sea así. Ojalá que despierten muy bien nuestros amigos, motivados de enfrentar este día domingo, donde muchos van a retornar, van a regresar a sus hogares después de haber salido tal vez fuera de la ciudad de Concepción, fuera de la región del Biobío, y así otros que también regresan acá y otros se van a su lugar de destino, a su lugar de origen. Mucha gente hoy de seguro que viaja. Algunos lo harán durante la mañana, otros a mediodía y otros ahí en la tarde. Hay que pensar bien a qué hora se va a regresar, a qué hora nos vamos a ir de acá, por ejemplo, de Concepción, a qué hora vamos a llegar también a Concepción, etcétera, etcétera, por el tema de los peajes y el gran flujo de automovilistas también que va a haber, sin duda, este día domingo con los regresos ahí a sus ciudades, a sus comunas de origen. Y también a esas personas que estaban con el tema de ir al campo, de que fueron ahí a su segunda vivienda, ¿cierto?, a la cabaña, que fueron aquí, que fueron allá, lo mismo. A tomar todas las consideraciones habidas y por haber para no tener ningún inconveniente, para no pillarse con tanto taco, con tanta congestión vehicular. Y ojo, también conducir siempre a la defensiva. Conducir siempre atento ahí a todo lo que tenga que ver con el tránsito. Y cuidado también con el tema de la ingesta de alcohol nuevamente el día de hoy, si es que queda algo por ahí, porque hoy se va al tema de los remates, al tema de los remates en la fonda. Así que cuidadito. Cuidadito ahí si va a conducir también. Usted sabe que no tiene que hacer esta mezcla, ¿ya? Ok, estamos listos y dispuestos ahí para seguir entonces con ustedes en esta mañana. Queremos escuchar a nuestros auditores. ¿Quiénes son los valientes? Los que en esta jornada ya están despiertos, motivados, escuchando la Punto 7 de Conce. ¿Quiénes amanecieron sin resaca? ¿Quiénes amanecieron ahí súper, hiper, mega bien? ¿Ah? ¿Quiénes están ya trabajando en este día domingo también? Hay muchos que están en la pega, trabajando en esta mañana. Para ellos también un gran saludo y para ellas, obviamente para las mujeres también que están ahí en nuestra sintonía. Grandes y chicos, a ver, escuchemos a nuestros auditores que nos dicen, a ver...
1: Hola, Paulito Romero, ¿cómo estás? Hola. ¿Cómo estamos en este hermoso día domingo? Volvió nuestro amigo Sol, que ayer nos abandonó. Todo muy malo en ayer el clima. Igual, hartos problemas en las fondas, por lo que vi, hartos anegamientos en calles y algunas partes.
0: Así es.
1: Pero bueno, así es el clima en Tropiconce. Nada que hacer. Lo bueno que hoy día ya tenemos de nuevo en nuestro amigo Sol de vuelta.
0: Sí.
1: Y vamos a poder terminar bien estas fiestas patrias. Bueno, los fonderos lo van a agradecer. Así que espero que sea una buena jornada para todos. Quiero mandar un saludo muy especial.
0: ¿A quién?
1: El día de hoy. A una amiga que sé que está escuchando la radio porque me lo dijo.
0: Ajá.
1: Ya. Así que le quiero mandar un gran saludo y está cumpliendo creo que un aniversario. Yo le digo Ojitos Verdes.
0: Así, mi amiga, Ojitos así Verdes, le dice ya.
1: Un gran saludo y un gran abrazo.
0: Ajá.
1: Ella sabe que soy, bueno, yo soy Juan José desde Concepción. Así que le mando ese gran saludo y ese gran abrazo para ella. Que esté muy bien, Paulita. Saluditos.
0: Gracias. Saludos para ti también y para tu amiga. Ojitos Verdes. Ah, mira, Ojitos Verdes. A ver, ¿quién está por acá? Seguimos en sintonía con nuestros auditores. ¿Qué nos dice don Bernardo?

0: ¿Aló?
1: Buenos días, Paolita Romero, de Guarpén Bernardo. Que tenga un lindo día, Paolita, en buen regreso a su hogar. Aquí, en la casita, ¿no? En la fiesta. Juan Segura vive muchos años, tranquilo y nervioso. Y saludo al cielo a mi reina Esther. Un abrazo, Bernardo de Guarpén. Y para todos los radioescuchas de la mejor, la punto 7.
0: No, chao, Paolita. ¡Qué lindo! Muchas gracias. Saludos para usted también. Y el recuerdo para su reina Esther en este día y todos los días, ¿ya? Cariños, Oscar, ¿qué dices tú también en esta jornada?
2: Señora Paolita, ¿sí? Romero, ¿cómo le va? Muy buenos días. Oscar Barrio por aquí. Yo preparándome para irme a mi trabajo, tengo que ir a ver mi tienda, a darle alimento a los pájaros, los hamsters, a todas las mascotas que tengo.
0: Mira, tienda de mascotas.
2: Yo me porté muy bien, en realidad.
0: Ya, qué bueno.
2: Nada. Hoy día, después que cierre la tienda, me voy a ir con mi señora a almorzar, vamos a ir para el lado de Lisquén, Dichato, a lo mejor vamos a ir a comernos alguna cosita y volvernos temprano a casa.
0: Me parece.
2: Así que nada, muchas gracias por la compañía.
0: Me parece, muchas gracias, claro, porque en la tarde, ay, usted sabe el tema de las congestiones. Yo se los digo por experiencia propia, como los domingos salgo de turno a las 9 de la noche, cuando siempre hay un fin de semana largo o cuando hay una festividad importante, ahí en San Pedro de la Paz también, como yo ocupo esa ruta, al menos hablo por esa, me toca los domingos, taco en horas de la noche. Y hoy me tengo que preparar también, igual que ustedes, mentalizar de que hoy en la noche va a haber congestión vehicular de seguro, donde muchos van a regresar a sus hogares. Pero bueno, nada que hacer, hacerlo nada más con precaución, estar atento ahí a todo, a la velocidad, conducir a la defensiva, no andar tan cerca de los otros vehículos, utilizar como corresponde las luces, ¿cierto? Cuando uno va a doblar, va a girar también, y que su automóvil esté funcionando en perfecto estado, téngalo presente. Revíselo también para evitar algún inconveniente. Fíjese también en el aire de los neumáticos. Eso también es importante, sobre todo cuando va más carga de la habitual en el auto, en el tocomocho. Esto es para la amiga de Juan José, Ojitos Verdes.

0: Oye, por acá los auditores nos están preguntando, Paolita, ¿cuál sería la receta para la resaca? Ay, ay, ay, ¿cuál es la receta para quienes están y siguen con caña después del 18? Donde mezclaron terremotos, empanadas, asados, etcétera, etcétera, anticuchos, y el cuerpo pasa la cuenta. ¿Cuál será la receta para aliviar estos síntomas de la resaca? ¿La saben ustedes, nuestros auditores, que tienen más experiencia que yo? ¿Saben o no? Yo creo que ustedes tienen más experiencia que yo en ese tema de la resaca. No, pues yo estoy aquí. Usted me dice, haga el 4, ahí le hago el 4. Usted me dice, haga esto y lo otro, ahí yo. Estoy sanita, ¿no? Sanita 100% en esta mañana, igual que ayer. No, si todo bien. ¿Cuáles serían los elementos que tendríamos que utilizar para preparar algo para que alivie ahí los síntomas de la resaca, de tanto que se tomó, de tanto que todavía falta por servirse en este día, para que lo hagan los auditores hoy domingo, para que se vayan preparando para mañana comenzar como corresponde la nueva semana de trabajo, de estudio? ¿Qué le recomienda a usted que se maneja en este tema de la resaca? Porque como yo les digo, me preguntan a mí, no sé, o sea, no tengo experiencia en eso. No, señor. No, señor. Al menos post 18, no. No tengo esa experiencia. Tal vez en otra fecha. Pero post 18, no. No, no, no, no, señor. Porque siempre estamos aquí en la radio. A ver. Me dice acá Marito, que está en nuestra sintonía. Nos está saludando Mario. Él está trabajando en la locomoción colectiva. Cariños para él. En la línea ya Colén. Ahí está escuchando la punto 7 de Conce. Acá me dicen Paolita, acá con puro mote con huesillo, trabajando en el transporte público. Mira, otro amigo, también conductor de la locomoción colectiva. Qué bueno. A puro mote con huesillo, él, ¿ah? ¿Eh? Muy bien, amigo. Muy bien ahí. Eso. ¿Quién más acá? Reportando sintonía después de una noche de brisas y lluvia. Ay, claro, buena noche. La tiraban con balde anoche. Qué terrible. Los sectores, cómo se veían ahí las inundaciones. Acá el 21 de mayo hasta La Vega. En otros sectores de Concepción también muy complicado anoche se vivió esto de la lluvia, de las inundaciones. Ahí vamos a hablar de aquello también durante esta mañana. A ver, ¿quién más está en el WhatsApp? ¿Nos hacen llegar audios, mensajes? Sí, acá tenemos algo. ¿Aló?
1: Hola, buenos días, querida Paolita. ¿Cómo estás? Yo aquí resucitando. Ah, mentira, Paolita. Que tengas un lindo día. Un lindo turno, Paolita, un abrazo. Te quiero mucho y escuchándote todo el rato.
0: Gracias, Anita María, por estar en sintonía. Gracias. Hola.
2: Paolita, el mejor secreto para la resaca,
0: ¿cuál es?
2: Es levantarse, tomar desayuno y hacer el aseo en la casa, limpiar la casa, aspirar el auto. ¿Estás seguro que aspirando el auto y limpiando la casa se te va a pasar la resaca de una? Es el mejor secreto. Saludos.
0: Aspirar el auto, entonces, a levantarse. Los que tienen auto, aspirar el auto para que se pase eso de la resaca.
3: Paolita, reportando sintonía a esta hora de la mañana, levanté temprano. Me controlé bien ayer, así es que...
0: Ah, sí, ya.
3: Un terremotito por ahí, unas cositas suaves. Ya. Pero ni tanto, así que ando con resaca.
0: Me parece.
3: Ahora voy a prepararme un caldillito otra vez, porque ya la carne como que me tiene saturado.
0: Ah, ya, como que te
3: empachas. Y tenga el lindo turno, Paolita, junto al DJ.
0: Muchas gracias. No, si estoy solita, como siempre los domingos, acá sola. ¿Quién más está en el WhatsApp? ¿Qué nos dicen acá los amigos? ¿Tienen resaca o no tienen resaca?
4: Paulita, me duele la cabeza. ¿Qué hago, Paulita?
0: Pobrecito, le duele la cabeza. ¿Qué hacemos? ¿Cómo ayudamos a nuestro amigo? Que hay uno con resaca ya. ¿Qué le podemos decir a él? Acá indicaron recién que podía hacer el aseo. Levantarse, tomar desayuno y aspirar el auto. Dicen que así se le puede pasar la resaca. ¿Usted qué opina? ¿Qué le decimos a este chiquillo que está complicado? ¿Que le duele la guatita? ¿Que le duele la cabeza?
4: Paulita, me duele la cabeza. ¿Qué hago, Paulita?
0: Pobrecito, así se la parten con un hacha la cabeza. Ta, ta, ta, le hacen todo el rato ahí. Ay, ay, ay. Bueno, tema de la resaca que vamos a compartir también a esta hora de la mañana. Sigan ustedes participando. Comuníquense con nosotros. Y aquí estamos junto a Juan Gabriel.
3: Paulita, al amigo ahí que está pidiendo ayuda, tiene que hacerse un caldillito de marisco, harto marisco vibre, y se le va a pasar la resaca, y harto así merquén refregado, también un ajicito refregado.

0: bueno, siempre con nosotros, solo que a veces no lo vemos porque las nubes se ponen celosas y no lo dejan mostrar, no lo dejan ver, pero él siempre está ahí, siempre, siempre está el sol. Aunque hay días que nosotros también nos pasa lo mismo con nuestra vida cotidiana. Cuando andamos bien, cuando andamos tristes y contentos, pensamos a veces que todo está como nublado, o vemos todo nublado, pero no, el sol siempre está ahí y siempre hay algo positivo o algo por quien disfrutar, vivir, reír, amar, querer, ¿cierto? Siempre hay una esperanza. Así que ahí estaba esa canción bonita, también positiva para esta mañana, llevándola ahí a todo ámbito. Oye, con respecto a la resaca, ¿cómo podemos ayudar a este chiquillo que está re complicado, súper complicado, porque le duele todo, porque le duele la cabecita, le duele la guatita, se siente mal?
1: Paulita, me duele la cabeza, ¿qué hago, Paulita?
0: ¿Cómo lo ayudamos a este chiquillo? Que me da pena.
2: Paulita, opción B, el que tiene dolor de cabecita tiene que meterse a la ducha y tirarse su buena ducha con agua heladita. Y ahí también se te pasa el sueño, la resaca, todo. Y el dolor de cabecita. Ya. Así que con agüita fría también se pasa el dolor. Saludos.
0: Okay. Mira, él sabe y el que sabe, sabe. Acá me dice Fernando, suero fisiológico, dice a la vena. Oye, mira, las opciones que tienen algunos. Cariños para Marcelo, que nos está escuchando también en esta mañana. Cariñitos muy grandes para él desde Barrio Norte, a nuestra sintonía. ¿Quién más? ¿Quién nos escucha en la ruta? ¿Nos escuchan ahí? Ah, mira, buenos días. Problemas hay en la ruta, camino a Cabrero, en el kilómetro 156, con mucho barro y escombros en la ruta, a la altura de Juan Riquelme. Saludos a la familia Figueroa Herrera. Esto es para que tengan precaución los automovilistas. Claudia Figueroa nos envía fotos, nos hace el reporte de aquello. Está escuchando en ruta también en esta mañana. Entonces repetimos, acumulación de barro. Acá lo vemos, bastante complicado el tema. En la ruta, camino a Cabrero, en el sector y a la altura de Juan Riquelme. Hay hartos escombros también, ¿eh? Escombros, barro, piedras que se ven ahí en ruta. Gracias, Claudita, por tu información también en esta mañana, porque es muy importante darla a conocer. ¿Quién más acá? Luis Moreno, en sintonía. Muchas gracias, buen día para él. Anoche me dice mucha lluvia y ahora acá cubierto con viento. Un excelente turno, nos dice nuestro amigo. Inesita también nos está saludando. Dice que está tomando desayuno con su amor. ¡Qué bueno! Eso, aliméntense bien. Toman ahí lo que deseen. Tecito, matecito, un café. ¿Qué es lo que le gusta a los auditores? Ahí ustedes nos van indicando también y cómo pasan esa resaca. ¿Ya? Ok. Yo estaba mirando acá unos datitos para brindarles a ustedes, pero yo me pongo seria, ¿sí en esto? Oh, me pongo seria, porque dicen que la hidratación es súper importante en el tema de la resaca. Esto es de verdad, de real. Tomar agua a pequeños sorbos durante el día ayuda bastante. Esa se llama hidratación inteligente. O tomar también estas bebidas isotónicas o un buen consomé, caldito de pollo o de verduras también ayudan muchísimo a reponer el sodio y los electrolitos perdidos por la resaca. Así que ahí tiene uno de estos tips que les vamos a dar en esta mañana. Estos son verdades, estas son reales para aliviar los síntomas de la resaca. Si está con resaca, tome agüita, pero a pequeños sorbos, no se mande así toda la caña de agua al tiro, al seco, no. De a poquito y durante el día, o utilice, como repito, estas bebidas isotónicas, o hágase un caldito, un consomé de pollito o de verduras, y de a poquito se va a sentir mejor, ¿ya? Ahí le vamos a dar más datitos en esta mañana. Lo otro, dice brevemente que tiene que dormir harto. Duerma todo lo que pueda, porque el cuerpo necesita horas de sueño, sin interrupción, para terminar el proceso de desintoxicar su cuerpo. Así que duerma nomás, así se le va a pasar la resaca. Los que puedan dormir, obviamente.

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0: cumbiando en esta mañana. Todavía quedan ganas, ¿ah? De bailar cumbia, de cantar, de dedicar canciones, de disfrutar de este día domingo, porque nos queda todo el domingo por delante. ¡Qué rico! Así que aprovechenlo de principio a fin, hasta los últimos conchitos. Hoy tenemos que aprovechar de este día y de lo que queda en casa. ¿Qué les va quedando? ¿O ya se acabó todo? ¿Les queda algo, no? ¿Les queda mote con huesillo? ¿Les quedaron pajaritos? ¿Les quedan empanadas? ¿Les quedó asadito? ¿Van a hacer un valdiviano en este día para el almuerzo? No se complique nada con el tema del almuerzo. Lo que quedó hoy se calienta, ¿cierto? ¿Para qué nos vamos a complicar? O si queda para mañana, guardan para mañana. Si tienen que llevar colación, lo de hoy, ¿cierto? Lo que queda también se guarda para mañana en el refri. Y ahí tienen lista la colación para la pega. Es rico eso cuando queda de un día para otro también algunas comidas. Cuando se puede recalentar, algunas quedan muy ricas. Hola.
1: Hola, Paulita. Aquí te habla Nora. Quiero mandarle un gran saludo a mi hija Cindy Belén, que cumple unos hermosos 28 años hoy día. Hoy día fue a trabajar, pero más ratito la estaremos esperando con una oncecita rica. Porfa, se lo quiero grabar para mandárselo y una canción. Eres mi niña bonita. Gracias.
0: Gracias a ti. Saludos entonces para tu hija. Feliz día, feliz cumpleaños. Que sean muchos años más de vida. Cariños ahí para esa regalona. Muy bien, cariño para todas las personas, grandes y chicas, niños y niñas, damas y varones, que hoy están cumpliendo un año más de vida en este 20 de septiembre. Felicidades para ustedes. Que sea una linda y grata celebración. Que disfruten ahí de la torta, del pastel, de los regaloneos o de los regalitos que también les llegan durante este día. La Vivi está por acá, está en Chillán, dice, anoche con mucha lluvia. Hubo hasta truenos. Que tengan un buen día. Muchas gracias. Sí, hubo truenos anoche, si se escuchaba ahí los truenos. Relámpagos también creo que en algunos sectores se pudieron ver. Así que así estuvo el temporal ayer. A propósito de aquello, me quedo con esta noticia: inundaciones y cortes de energía, sistema frontal sobre el Biobío afectó ayer a Fontas y Ramadas. Hubo calles inundadas, cortes de energía, la intensa lluvia acá en el Gran Concepción también y el viento que superó los 70 kilómetros por hora y con tormentas eléctricas. ¿Qué es lo que causó? Problemas en las fondas ayer, como vieron en imágenes también, en las fondas y ramadas de varias comunas, adelantando ayer su cierre. Y reprogramando también los espectáculos, las fiestas para más adelante, el tema de los grupos, las presentaciones artísticas. Ante el sistema frontal, por acá dicen, locatarios de la Fonda de Concepción en el Estadio Esterro Arrebolledo protegieron sus puestos con nylon, toldos y madera. También, ¿qué nos dicen por acá con respecto a lo del tiempo? Un meteorólogo de la Dirección Meteorológica de Chile, Elio Bruford, señaló que durante el fin de semana de festividades que queda, se pronostica que siga lloviendo con intensidad durante esta jornada de domingo, con la posibilidad de tormentas eléctricas y rachas de viento que superarían los 70 kilómetros por hora. Hoy continúan probablemente tormentas eléctricas durante la tarde, la noche y mañana. Mañana en la mañana principalmente, y eso con las precipitaciones que están pronosticadas, indicó el meteorólogo. Ahí está la información. ¿Qué más dice respecto a las fondas que se desarrollan en el Gran Concepción? Muchas de las que se desarrollan al aire libre suspendieron sus actividades y esperan retornar hoy domingo. En los recintos cerrados también se registraron algunos anegamientos menores, como es el caso del estadio Esterroa Rebolledo. Hay imágenes ahí circulando, hay videos también de todo lo que ocurrió ayer con este sistema frontal, la lluvia y el viento. 20 minutos nos separan de las 10 de la mañana. Aquí está la canción que quiere nuestra amiga para su hija que está de cumpleaños. Mi niña bonita.

0: Para todas esas niñas bonitas, para todas.
1: ¿Y puedo incluir mis hijas también? ¿Mis hijas bellas, hermosas, preciosas? ¿Sí? Ya, muchas gracias.
0: Para todas las niñas bonitas, para sus hijas, para sus nietas y para mis hijas también, hermosas, la Cata y la Maite. A ver, Fernando está por acá. ¿Qué nos dice? ¿Qué pasó? ¿Hay algo de un accidente? Nos están mostrando unas imágenes de un accidente. Uy, ojalá que llegue luego entonces carabinero o la ambulancia. También hay esa urgencia en esta mañana, pero no me queda claro en qué sector. Acá nuestro amigo Roberto Carlos me dice, todavía queda algo, todavía queda. Mira cómo están los pajaritos. Ahí está Berlín, ¿eh? Te pasaste, yo creo que hoy va a ser eso, el día de los dulces. No sé si estoy equivocada o no. Porque ayer me di cuenta, cuando yo les preguntaba en la tarde, cuando estuvimos en vivo, qué se estaban sirviendo. Y el día viernes fue el día del asado. Eso es lo que yo me di cuenta al tener los contactos telefónicos con ustedes. Era el día del asado, el día de los anticuchos. Ayer fue el día de las empanadas. Me di cuenta porque todos mencionaban que estaban con empanadas, con algo calentito ahí, para pasar el frío y la lluvia. Y hoy yo creo que va a ser el día de los dulces. No sé por qué tengo esa intuición, ese presentimiento de que hoy va a ser el día de los chilenitos, de los empolvados, de los alfajores y de los pajaritos. No sé. ¿Qué dicen ustedes? ¿Los lanzamos al dulce hoy o no? ¿Le gustaría que nos lanzáramos al dulce? A mí también. ¿Qué dice por acá? Reportando sintonía después de una noche de brisas y lluvia. Y ahí algo queda, mira, claro, los pajaritos. Qué rico, con harta cremita arriba, con ese merengue suizo que le llaman. ¡Ay! Un deleite, un manjar, quedar embetunado. Aquí los labios, que se haga como un bigotito de crema. ¡Ay, qué rico! Y después pasarse la lengua así. ¡Ay, qué dulce, qué rico! Ese pajarito con merengue suizo. ¡Ay, ay, ay! A ver, hola, Paolita, ¿cómo estás? Gracias a Dios, de todo un poco nos queda. Un gran abrazo, bendiciones para ti. Lindo día, Angélica de Chihuayante. Mira, a la Angélica le queda de todo. Le queda de todo un poco. Me preguntan, ¿cuál es el merengue suizo? Es ese merengue que se le agrega arriba a los pajaritos, ¿po? Que es un merengue que queda un poquito más durito. No duro, sino un poquito más sólido. Ese es el merengue suizo. Así se le llama el merengue que va arriba de los pajaritos. Para quienes no lo saben, me están preguntando acá. Así es. Aunque para gustos colores, a algunos les gustan más líquido el merengue, otro más solidificado y otro le echan otro tipo de dulces también. Ese es el merengue suizo, el que llevan los pajaritos. Ese es el nombre al menos que yo conozco y que se ha hecho bastante popular en estos típicos dulces chilenos. Ya, ustedes nos siguen indicando entonces en esta mañana cómo superamos el tema de la resaca. Estábamos hablando de eso, de la resaca. ¿Qué nos vamos a servir al día de hoy? ¿Qué es lo que está quedando? ¿Cómo nos vamos a recuperar? ¿A qué hora también sería interesante saber quiénes han viajado? ¿A qué hora más o menos van a regresar a sus hogares? Más o menos para tener una idea ahí en el tema de los peajes. Para quienes van a viajar y van a retornar a sus hogares. Sería bueno también que nos dijeran nuestros amigos quiénes tienen que salir de acá de la ciudad o regresar a la ciudad y nos están escuchando en otro lugar y en otra comuna. Ustedes me cuentan, conversamos en esta mañana y lo pasamos bien.

0: esa canción cada vez que la escucho me recuerda al Toñito, ¿sí o no? A Cachirupi, cuando cantaba La Losa, Losa, Losa, y lo mandaban a lavar la losa, pobrecito, y siempre mangoneado, Toñito, que está descansando, descansando nuestro colega. A ver, ¿qué tenemos acá? Escuchemos a nuestros auditores, hola.
1: Hola, mi Paolita bonita, aquí estoy escuchando, mi reina. A mí me queda de todo, me queda... empanada, anticucho, asado, pajarito, mote con huesillo y ajiaco. Me queda de todo un poco. Así que hoy día se come lo recalentado nomás,
0: sí,
1: nada más.
0: Claro.
1: Estuvimos solitos en casita, la lluvia nos jugó una mala pasada, pero bueno, aquí a la orillita del mar con la estufa calentita, así que no se pasó frío ni nada. Un besito. Que esté bien, Angélica.
0: Gracias, Angélica, cariños para ti. Sí, anoche hubo que prender la estufa nuevamente. Sí. Allá nosotros también prendimos anoche la estufa. A ver, estaba revisando acá, qué es lo que dicen. Mira, hay auditores que tienen consultas, me preguntan, ¿abren los supermercados este día domingo? Eso me preguntan por acá los auditores. Y sí. Sí, las principales cadenas de supermercados pueden abrir sus puertas durante esta jornada. No obstante, que puedan funcionar no significa que todos los locales necesariamente tengan el mismo horario. Cada cadena de supermercado puede establecer sus horarios de atención y además estos pueden variar dependiendo del establecimiento. Pero sí, si necesitas hacer compras este día domingo, te recomendamos revisar también previamente el horario correspondiente al supermercado específico que tú quieras acudir. Y la Cámara de Comercio en este caso confirmó que el comercio general retoma su funcionamiento tras el término de los feriados irrenunciables el 18 y 19, porque solamente irrenunciables son 18 y 19. ¿Ya? ¿Qué otros centros comerciales pueden abrir? Las grandes tiendas, otros establecimientos del comercio, ¿cierto? Permanecieron cerrados durante las fiestas patrias, pero hoy están abiertos. ¿Correcto? Sí, están abiertos. No corresponde a uno de esos feriados obligatorios e irrenunciables el día de hoy. Por lo tanto, hay locales, hay supermercados que ya están funcionando con normalidad, pero siempre, como les decíamos acá, indica la Cámara del Comercio que revise en las plataformas ahí de esa cadena, de esa tienda, si están funcionando el día de hoy o simplemente se dieron libre. O en ese local comercial, o en ese negocio. O algunos también dueños de negocios que trabajaron 18 y 19 porque ellos sí podían trabajar.

0: trabajar, hoy tal vez vayan a descansar. Así que averigüe. Mejor pregunta, ¿cierto? Averiguar. Consultar ahí qué es lo que puede comprar al día de hoy y qué va a estar abierto. Margot nos está escuchando, cariño. Mira ella, ¿viste? Yo sabía. No sé por qué la intuición femenina me dijo hoy, Paola Romero, los auditores se van a lanzar al dulce. Y claro que sí, pues. Está acá, por ejemplo, la Margot con su cuñada Miriam, que regresa a Santiago. Están escuchando la radio y ahí están con unos pajaritos llenos, pero llenos de merengue. Llenos, pero llenos ahí de cremita. ¡Mmm! Deleite, un manjar a esta hora de la mañana. ¡Qué rico! ¿Viste? Ahí se van a lanzar al dulce.
1: Hola. Hola, Paolita. Estoy cocinando un pedacito de costillacito que me quedó para el día.
0: ¡Qué rico!
1: Cariñitos, bendiciones.
0: Oye, mira, un costillar al horno. Le quedó un pedacito y dijo, ya, esto no se pierde, esto lo comemos hoy. Un pedazo ya de costillar al horno en esta mañana. ¡Mmm, qué rico se ve eso! Ya, antes que me dé apetito, seguimos con canciones, música, acá en la punto 7 de Conce. Ya faltan 7 minutos para que se...

0: qué canción en esta mañana. A ver, hay más auditores reportando sintonía. ¿Se van a lanzar al dulce el día de hoy con esos pajaritos alfajores o no?
1: Hola, Paulita, ¿cómo estás? Rorrito por acá reportando sintonía desde Camino a Penco trabajando. Trabajé 17, 18, 19 y 20. Así que esos dos días, 18 y 19, hasta las 4 de la tarde. Eso sí, repartiendo gas. Los vemos, Paulita, que tenga buen día. Los vemos, a cuidarse.
0: Eso, a conducir con cuidado, a la defensiva y no a la ingesta de alcohol cuando conducen, chiquillos, menos ahora, menos hoy domingo, en el tema del regreso.
2: Hola, Paulita, ¿cómo
0: Hola.
2: Estás? Soy yo, María. Aquí pasando las fiestas patrias en casa. Pero bien, gracias a Dios. Que estén muy bien.
0: Gracias, tú también.
2: La Salina.
0: Gracias, María Lavín.
3: Paulita Romero.
0: Hola.
3: Que me mojó toda la ropa, se largó el agua en Coronel.
0: Ahora.
3: Un gran saludo para la Punto 7.
0: Ay, se largó el agua. Llueve nuevamente. Bueno, el tiempo lo dice. Lluvia débil. Indica acá, sí, meteo a red. Lluvia débil para esta mañana. A las 10, lluvia débil. A las 11, nubes y claros. A las 12, nubes y claros. A las 2 de la tarde, lluvia débil. A las 5, lluvia débil. A las 8, lluvia débil. Y a las 11 de la noche, lluvia débil. Eso indica acá el tiempo. La temperatura, a esta hora, actualizamos acá. 13 grados a esta hora. Dice que está parcialmente nuboso en Concepción. Vamos a tener a las 12 del día 14 grados de temperatura. Esa va a ser la máxima. A las 5 de la tarde ya 13 grados y así comienza a descender el tema de la temperatura a medida que avance ya y se acerque la noche y la tardecita. ¿Cómo vamos con el tema de la resaca? ¿Todo bien? ¿Ya se sienten mejor? ¡Qué bueno! Eso, duerman. Los que puedan, duerman. Hagan tutito. Hidrátense harto. Hagan tuto. Descansen. El descanso los va a reponer. Y si van a comer algo, que sea algo livianito, algo súper livianito. Como por ejemplo tostadas, puede ser un arrocito, una galletita. Un plátano dice que también ayuda a recuperar el potasio perdido, para que lo tengan en cuenta. Así que vean ustedes lo que se pueden servir, ¿ya? En este día donde están muchos con resaca.

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0: Nos vamos a quedar en contacto con nuestros auditores a través de la línea del 800-380-900 para conversar con ustedes también ahí a través del teléfono, saber cómo están, cómo amanecieron, cómo durmieron, cómo les afectó anoche también el tema de la lluvia, las inundaciones en algunos sectores. También queremos saber cómo están después de estas fiestas patrias. A ver, hola, ¿quién por ahí?
1: Hola, Paulita.
0: Hola, buen día, ¿con quién?
1: Con Alda.
0: Hola, Aldita, te desconocí, ¿cómo estás?
1: Muy bien, gracias a Dios, pero preocupada por mi hija, ni que anoche ahí a las cuatro canchas se le volaron los toldos.
0: Claro, con la lluvia. Sí, pues, pero ¿cómo está ella?
1: Ella está bien, gracias a Dios, también los tres.
0: Ya.
1: Pero ya no tienen con qué trabajar porque los toldos no sirven para nada.
0: No, claro, ya no sirven. Se rompen ahí con el viento, que hubo más de 70 kilómetros por hora. Y hoy, ¿qué sabes tú? ¿Va a funcionar todo con normalidad ahí en las cuatro canchas?
1: Sí, ahora mi hija va por allá a ver qué se puede hacer porque va a trabajar en el día.
0: Claro, para ver el tema del remate también de los productos que quedan en las fondas. Para que vendan todos los fonderos ahí este día, ojalá.
1: Sí, pues Paulita, ojalá Dios quiera que se arregle esa cosa.
0: Ojalá, pues amiga mía.
1: Aunque yo esté bien aquí, pero me preocupa porque mi hija y tanto sacrificio para hacer su puesto y todo.
0: Claro que sí.
1: Comprar su cosa para vender y todo eso.
0: Ajá, no es para menos, claro. Y para todas las familias también.
1: Sí, pues Paulita.
0: Que están pasando lo mismo ayer.
1: Encima mañana mi hija está de cumpleaños, imagínate cómo anda.
0: Sí, pues claro. Preocupada también con el tema. Bueno, ojalá que se arregle la situación, que al menos se pueda instalar o conseguirse algún toldito o ver qué es lo que ocurre para que pueda vender su producto.
1: Sí, pues, Paulita, ojalá Dios quiera que así sea.
0: Ya, Aldita, gracias
1: también
0: por estar en sintonía.
1: Saludo a Chaín.
0: ¿Sí?
1: Y digo que lo he llamado toda la mañana porque él me llamó y se cortó.
0: Ah,
1: pero yo lo sigo llamando y parece que no tiene cobertura.
0: Ah, seguramente. Seguramente puede ser eso. Bueno, a tener paciencia nada más hasta que logre la comunicación, pues, Alda.
1: Ya, pues, Paulita, que tenga lindo día.
0: Tú también.
1: Estamos hablando más ratito. Yo cualquier cosa te converso.
0: Bueno, ahí conversamos. Ya. Cariños para la Aldita que viene ya sumándose a nuestra sintonía en esta mañana. ¿Quién más por acá? Ahora en el WhatsApp. A ver, cuando son las 10 de la mañana con 11 minutos.
2: Hola, Paulita. ¿Hola? Paulita, cansada porque hice una caminata. Paulita, tenés que ir.
0: ¿Dónde?
2: Bueno, a hacer la caminata del elefante.
0: ¿Del elefante? ¿O será cuando uno va al faro ahí de Cocholhue? Porque yo he hecho toda esa caminata, el trekking. Desde Cocholhue, las escaleras. Ajá, hasta allá. Hasta el faro de Cocholhue. ¿Será ese? Ahí me vas contando tú. Por acá me escriben, dice, saludos a la familia González Guevara. Estamos aún celebrando las fiestas en casa. Todo bien, gracias a Dios. Somos de Chiguayante. Escribe Alejandro. Muy bien, Alejandro. Alex Valle por acá. Está en nuestra sintonía, dice. Él está hasta las 12 haciendo pancito. Saludos para todos, que tengan un lindo domingo, especialmente. Un dato a quienes viajan a Santiago, el peaje está a 1000, dice, hasta las 12, y los camiones a mitad de precio. Información, me comenta él, que ya saben esta mañana. Saludos a Juanito el Panadero, que lo encontró, dice, en los Juegos de Galilea, el 18 en la noche. Mira, muy bien. Cariños ahí para nuestros amigos, para Juanito el Panadero, para Alex, que está también a nuestra sintonía en esta mañana. Vamos a quedarnos con más contactos, más llamados. La línea está disponible. Ahí le esperamos en el 800-380-900.

0: Cinti. A ver, ¿quién está por acá en el WhatsApp? Jorge, ¿eres tú?
1: Hola, mi querida Paulita, muy buenos días. Gusto saludarte. Oye, quiero hacer un pequeño comentario muy personal. Sabes que una vergüenza el tema de la ramada, de la fonda, que lo que menos se está tocando es justamente la cueca, que es nuestro baile nacional. Se supone que estamos celebrando nuestra fiesta de chilenidad y le están dando pantalla al reggaetón. Puedo entender que son los jóvenes los que más asisten a la ramada, pero oye, tienen más de 360 días al año para escuchar reggaetón y 2 o 3 días al año para celebrar nuestras fiestas como corresponde con nuestra música nacional, que es la cueca. Así que las autoridades, los fonderos, los organizadores, el próximo año a ponerse las pilas.
0: Ok, Jorgito, ahí te escuchamos. A ver, ¿quién más nos llaman esta mañana? ¿Aló?
2: Hola, hola, Paulita.
0: Hola, buenos días, ¿cómo está?
2: Aquí estamos, Alejandro Ibaño, por acá, por Culpuez.
0: ¿Dónde anda?
2: Ando viendo acá a mi hermano, acá, en Culpuez, Valparaíso.
0: ¿Quilpue, o no?
2: Sí.
0: ¿Quilpue? Ah, ya, ya, mira, ¿y cuándo te fuiste?
2: Sí, yo lo vinimos el 17, al mediodía partimos para acá, llegamos como a las 8 de la noche, de la tarde.
0: Ya, ¿y cuándo te regresas acá o te vas a quedar toda la semana?
2: Puta, quería quedarme más mis vacaciones, pero por mi hermana no me tengo que irme a trabajar allá, tengo que trabajar ella mañana y así.
0: Así que te regresas.
2: Claro, ahora a las 12 ya estaríamos viajando para Conce.
0: Ah, ok. ¿Viajas en bus?
2: No, andamos en auto.
0: En auto. Ay, qué bueno, sí. Bueno, que conduzcan con mucho cuidado ahí la persona que va a estar en el volante, que lleguen bien a casita, y espero que lo hayas pasado bien. ¿Qué hiciste por allá en Quilpué? ¿Salieron a algún lugar? Ay, se te va la señal.
2: Las cosas para salir mejor... Tranquilito en la casa, lo pasamos bien.
0: Estuvieron en casa. Ya. ¿Y comiste algo rico también? ¿Te serviste de todo lo típico?
2: Con carne, no comes todo. Todavía estamos rematando el desayuno por lo que llegó.
0: Ya, ya, muy bien. ¿Y qué tenemos para el desayuno? A ver, en este remate, ¿en qué consiste? ¿Qué es lo que hay?
2: Organiza, chuleta, canticuyo.
0: Ya.
2: Y eso estamos rematando ya lo último que está quedando.
0: Ya, mira, qué bien. Y eso que es el desayuno, me imagino ya el almuerzo, ¿cómo va a ser?
2: Sí, no, yo creo que igual el almuerzo puede que pasemos de largo, porque acumulamos ya las 12 para allá, así que...
0: Claro.
2: Ahí en la carretera pasamos.
0: Te entiendo. Parando. Bueno, que lleguen muy bien ustedes acá a casa, a su destino. Gracias por llamarnos desde Quilpué. Me alegro que lo haya pasado bien, Alejandro.
2: Sí,
0: se te va la señal, se te corta un poquito, se te corta.
2: Sí, sí.
0: Oye, un abrazo.
2: Con tu familia, sí, me he pasado bien.
0: Muchas gracias.
2: Y que eso, ahí vamos a estar en contacto la semana ya en Talcahuano.
0: Muy bien, amigo. Para que siga andando en bicicleta después y queme todas las calorías consumidas.
2: Sí, sí, bueno, y el lunes yo creo que el martes ya me pongo esa salida.
0: Sí,
2: andar en bici.
0: Yo creo que mucho mañana comenzamos la dieta.
2: Sí,
0: de cerrar la boquita y de hacer ejercicio. Ya, que estés muy bien. Muchas gracias.
2: Gracias,
0: Alejandro. Gracias. Lindo él desde Quilpué. Mira qué rico. Se dio el tiempo de llamar a la radio, de comunicarse con nosotros a través del 800-380-900 en sus mini vacaciones. Ah, qué bueno. No se olvida él de la Punto 7 de Canse. Qué hermoso ese detalle por parte de nuestro amigo. Vamos con más canciones. Ya son las 10:19.

0: aplauso, dale campeón, dale nomás, eso, los que descansaron ya mañana ponerle empeño para poder trabajar como corresponde, ¿cierto? Y poder seguir estando ahí en la peguita durante este mes de septiembre. A ver, ¿quién está por acá? Hola.
1: Paulita, ¿sí? Me está agarrando para el deseo. ¿Quién? Ahora salió el sol, siento la ropa cuando la atiendo. Saludos para la punto 7.
0: Pobrecito, lo tienen para el tandeo, dice. Que entra la ropa, que saca la ropa, que sale el sol, que cae en chubasco, que entra la ropa, que sale la ropa. Así está él. Pobrecito. Y yo creo que varios también en esta mañana, en algunos sectores, están idénticos. Idem, idem, ahí, que entra la ropa, que la sacan de nuevo. Hola.
2: Aló.
0: Sí, hola, buen día.
2: Hola, Paolita, ¿cómo estás?
0: Bien, muchas gracias. ¿Con quién ahí?
2: Con Giovanni por aquí, uno de los ex, bueno, de los auditores del Cachirubi, y me acordé cuando tú hablaste hace poquito rato del
0: de la canción Loza, Loza, sí, Loza.
2: Sí, no, y para qué te cuento el tema del de las fiestas fachas, del Festival del Volantín, que
0: también se hacía allá en La Laguna, Lo Galindo, sí.
2: Sí, yo participé con él un día. Bueno, tengo tantos recuerdos con él que...
0: Me imagino.
2: Es triste en el sentido de que él ya
0: no está.
2: No está en este plano. Y un... ¿Cómo decirlo? Un honor escuchar a través de usted, de la radio, que especialmente tú, que fuiste la última que lo entrevistaste, me acuerdo, el año pasado.
0: Ajá.
2: Y por eso me motivó también a llamar, porque la verdad las cosas que de él nos ha hablado mucho.
0: Uh-huh.
2: Y era uno de los que en estas fechas de fiestas patrias, donde más él usaba su cogote yegua, hacía su paya. Y yo pensaba, esto que yo siempre pensé que era una grabación de la guitarra. Y
0: no.
2: El pato me dijo, no, me dijo, sí. Él la toca, él es el que la toca.
0: Él la toca, claro, y siempre la guitarra estaba acá, la tocaba siempre su guitarra, hacía los acordes, y de repente acá los chiquillos, o uno mismo, a mí me pasaba a veces aburrida, a veces los sábados o los domingos, y tocaba la guitarra y trataba yo de aprender y se desafinaba la guitarra, po. Y él cuando llegaba, los días lunes, volvía a afinar la guitarra porque sabía que alguien le había desafinado la guitarra, pues, ¿viste?
2: Claro, y él decía ya, y siempre uno le pedía, qué sé yo, el saludo de tal persona para cumpleaños.
0: Sí.
2: Y le hacía la paya, y le hacía. Entonces, ¿cómo olvidar que él, todos los años, él hacía como una participación, digamos, de toda la audiencia?
0: Uh-huh.
2: Y atraía, porque fíjate que en otra radio no había nada. Es que en realidad no va a haber nadie como él.
0: No, nadie.
2: Es imposible reemplazarlo cuando está el. Está el Pedro, cuando está. Cuando, bueno, el único que recuerdo que más o menos era y le hacía como el pulso era Vigor.
0: Mm.
2: Bueno, entonces, pero todo este tiempo de fiestas patrias realmente me trajo mucho recuerdo de él, y me alegro que tú lo hayas nombrado, porque fue aparte un gran locutor.
0: Claro.
2: Una gran persona, porque eso que también él tenía.
0: Sí, pues claro que sí, para nosotros fue un orgullo, para mí en lo personal, trabajar con él, estar con él, compartir momentos, pero maravillosos acá en la radio, fuera de la radio también, en nuestros claro. carretes y compartir, no, hay momentos, recuerdos muy bonitos con el Toñito. Y con su gente también, con su familia, con ustedes ahí en la participación, porque yo como estoy en la casa, en la semana yo también soy y era una más de las auditoras de Cachirupi cuando yo estaba en mi casa cocinando, y también me entretenía mucho todos los días, escuchándolo claro. a él con sus payas.
2: Claro, no, sí, era espectacular, porque yo pensé que él lo traía ensayado.
0: No.
2: Y lo sacaba en el momento.
0: Improvisación, tiene y tenía el don de la improvisación.
2: Exacto.
0: Y de la imaginación.
2: Exacto, tenía una no, y todo y tenía flor de labio la respuesta al tiro.
0: Sí.
2: O sea, tú le decías algo y te la retrucaba con una paja.
0: Como él decía, upa, chalupa al tiro nomás. Upa,
2: claro,
0: chalupa,
2: wichi mirichi. Y uno se acuerda de todas esas cosas, sí. Y la verdad es que uno tiene la nostalgia de que él estuviera hoy presente en la radio, pero lamentablemente, bueno. La vida es así,
0: sí.
2: A veces es doloroso aceptar que él ya no está,
0: uh-huh.
2: Pero seguramente estaría haciéndonos a todos, no está ahí ya, acordándose de toda su audiencia y sí, seguramente también está ahí en la punto 7, sí, a lo mejor invisiblemente, claro, pero está apoyándolo a todos ustedes. Y yo me di cuenta, por ejemplo, Pedrito hoy día, Pedro hizo algo parecido con el tema de los concursos.
0: ¡Ay, qué bueno!
2: Y trató más o menos, pero es complicado. Si
0: no, claro.
2: A la vara que él no, porque muy alta, es complicado.
0: Toñito tenía su propio sello personal, igual que cada uno de los colegas, Pedro, Marcelo, Cristian, todos tienen su propio sello personal, entonces nunca ninguno va a ser igual a otro. ¿Y sabes lo que te puedo compartir algo en esta mañana? Pero ¿qué me ocurrió esta semana? A propósito de lo mismo, hay una auditora que es Juanita, ella es de San Pedro de la Paz en Bocasur, ella fue a ver al Toñito a su descanso y me envió fotos ahí de donde él está y lo fue a vestir, digamos, dieciochero, le llevó una banderita chilena. Así que le damos las gracias a Juanita. Y yo creo que como Juanita, muchos auditores y auditoras fueron en estos días tal vez recordando lo mismo también, lo de las payas, el recuerdo de Cachirupi en fiestas patrias, y también de seguro que le dejaron más de alguna florcita ahí donde él está descansando en el Parque del Recuerdo camino a Coronel.
2: Exactamente, y él el que va hacía notar la ruta 160, sí, bueno, acuérdate que él, digamos, se venía en su bicicleta.
0: En conejo, claro, hacía conejito primero.
2: Ah, claro.
0: Claro, se venía por el conejo, como decía, ¿cierto? Y después ya por 500, y después lo traían gratis. No, si él contaba todas las historias, y ahí de las promociones que también habían en sus momentos de algunos lugares también, pum.
2: Claro, ahí a la pasada, el camino sí, de repente valía...
0: Ahí en Bocasur habían antes promociones.
2: Claro, unas promociones que aparecían ahí en el camino.
0: Claro que sí. No, sí, nos dejó muy lindos recuerdos inolvidables que lo vamos a atesorar por siempre, tanto ustedes como nosotros acá en la radio. Oye, sí, muchas gracias por llamar. Estamos con la hora.
2: Paulita, mira, es un agrado escucharte. Ojalá escucharte a ti, que acordarme de Cachirube, porque como te vuelvo a repetir, fuiste la última que lo entrevistaste, sí, y eso me quedó marcado.
0: Sí, a mí también, sin duda. Me lo dices a mí.
2: Entonces, claro, y me alegró mucho cuando te escuché ahora en la mañana. Y dije, no, a ti lo voy a llamar a la Paulita. Y quiero saludar a todos, ¿te parece? Sí, hoy día es un día, bueno, hoy día ya es día de descanso, chicos. Ya todos tomamos nuestra, ya el lunes todos,
0: sí, comienza todo. El regreso normal mañana, la pega, sí.
2: Bueno, como siempre, acá en el sur de Chile, acá en el Biobío, Tropiconce, nos sorprende. Uh-huh. Así que, ay, se viene el martes, se viene otro frente de agüita.
0: Uy, justo cuando va a llegar la primavera. El martes llega la primavera, a las 9:05 va a ser el equinoccio. Exacto. De primavera.
2: Ya, pues, Paulita.
0: Gracias,
2: un agrado. Amigo. Y el otro día te vi en el TV. En el
0: Canal 9. Canal 9.
2: Sí, con la niña ahí.
0: Sí.
2: Así que ahí un agrado también por volver a verte a través de las pantallas de televisión.
0: Sí, voy a estar esta semana. Me toca estar en el Pituto, lunes, martes y miércoles. Así que ahí nos vemos, amigo.
2: Un abrazo.
0: Entonces, también para ti.
2: Espero que hayas tenido unas lindas fiestas patrias.
0: Muchas gracias.
2: A pesar de la situación que vivimos en el país, que es compleja. Sí, claro. Y que, bueno, vamos a tener que todos, como se dice, como dice el dicho, sí, al mal tiempo buena cara, pero se ve complicado.
0: Se ve complicado. Un abrazo para ti, muchas gracias por tu tiempo de llamar, de querer comunicarte y de recordar también en esta mañana al gran Cachirupi, Antonio Rojas Morales, chileno. Nos separamos brevemente, una pausa y ya regresamos.
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0: 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Te aseguro que muchos de nuestros auditores hoy, y estos días de fiesta, a la hora del asado, a la hora del almuerzo o la cena, disfrutaron de ese rico costillar, de esas ricas chuletas, del mix parrillero que compraron ahí en Max Cerdo, o que se lo ganaron también acá en la Punto 7 en los diferentes concursos ahí que tuvieron con el tema de las payas. ¿Nos están llamando? A ver, ¿quién llama? Hola.
1: ¿Aló?
0: Hola, buen día.
1: Hola, Paulita, ¿cómo estás?
0: Bien, ¿y tú cómo estás?
1: Tanto tiempo que no podía comunicarme.
0: Cierto, tan perdida en acción. ¿Qué andabas?
1: No, Paulita, si estaba en mi casa, que estuve enfermita un poco.
0: ¿Qué le pasó?
1: Me dolía tanto la cabeza, Paulita, porque me mosqué mucho.
0: Ah, por eso. Pero, ¿te anduviste resfriando?
1: Algo, cierto.
0: Ya, mira, ¿y ahora cómo estás? ¿Cómo lo pasaste en las fiestas? A ver...
1: En la casa nomás, Paulita.
0: Ya, ¿y cocinaste algo? ¿Compraste la comida? ¿Qué hiciste?
1: Hice empanadas.
0: Ajá.
1: Hice empanaditas de fritas y de horno.
0: Ya.
1: Y hice estos dulces pajaritos.
0: ¡Uy, qué rico! ¿Ya?
1: Eso nomás, por favor.
0: ¿Está bien, pues?
1: ¿Para qué tanto?
0: ¿Para qué más? Si estás tú y tu hija.
1: Después se me echan en vez las cosas.
0: Claro.
1: Con bolsillos también hice.
0: Ay, qué rico. Entonces preparaste harto. Mira qué bien, pues, amiga.
1: Y ahí están los motes con huesillo, motes que me echan a perder.
0: Ya, es que a lo mejor cosiste mucho mote, pues.
1: No,
0: tienen que calcular para ustedes nomás.
1: No
0: han comido mucho.
1: Después llegó llegaron mis sobrinas, mis primas, todas, así que ahí.
0: Ajá.
1: Se terminó.
0: Claro, qué bueno, ¿viste, Mari? Qué rico. Oye, ¿y te quedó algo hoy? No saliste a ninguna parte. ¿Te quedó algo para el almuerzo? ¿Vas a hacer algún valdiviano? ¿Qué vas a preparar al almuerzo? A ver.
1: Mire, me quedó pino, Pablito, hay que hacer empanadas.
0: Ay, qué rico. ¿Al horno o fritas?
1: Fritas.
0: Ya, súper, pues, qué bueno.
1: Y ayer hice una cazuelita de ave, hoy chuchoca.
0: Ya.
1: Zapallito, así como de campo.
0: Ajá, qué bueno, pues, está bien eso.
1: Hasta para hoy día.
0: Súper, ¿viste? Así que ya, ahí no tienes para qué trabajar tanto. Y tienes listo el almuerzo y listo el postre y el pastelito y los dulces para la tarde.
1: Yo no hago mucho porque después se me echa a perder. Y el mote en el refri se echa a perder también.
0: ¿Ah, sí?
1: Sí, se pone así como... tipo mugoso, así.
0: Ya, yo guardo el mote.
1: ¿Se cuece con el refrigerador y el mote?
0: Ya, yo lo guardo en el refrigerador, pero en un pocillo de vidrio y tapadito. Y ahí me dura varios días cuando está cocido. Me dura unos 4 o 5 días.
1: Yo también lo guardo en un bidón y le pongo arriba uno de estos nylon, ¿cómo se llama?
0: Ah, ya, papel alusa.
1: Sí, pero igual, ¿no?
0: Ya. Es que no, hay que ir cociendo de a poquito, pues.
1: Sí, pues, pero yo cocí medio kilo nomás, pero ya. No se fue, cunde tanto cuando se cuece.
0: Claro, cociste igual mucho para ustedes dos, pues bueno, sí. Un besito, Mari, que tengas un lindo
1: igual,
0: día.
1: Paulita, besito, cuídese mucho.
0: Gracias.
1: A ver si para los 18 chicos, a ver si puedo salir.
0: ¿Ah, sí? Pues ahí tienes que ver qué puedes hacer en esos días también.
1: Para que no llueva, por favor.
0: Ahí vamos a ver.
1: Temporada, pues. No sé, tan fuerte.
0: Sí, se pasó anoche, pero bueno.
1: Me daba miedo a mí,
0: sacarlos así. Te entiendo. Sí. Te entiendo, Mari. Bueno, un abrazote para ti, ¿ya?
1: Igual, Paulita, que breve, que esté bien usted, que la haya disfrutado junto a su familia.
0: Gracias, Mari. Gracias, amiga. Cariños ahí para nuestra auditora. A ver, ¿qué tenemos acá en el WhatsApp? ¿Algo nos comentan? Aquí escuchamos.
2: Escucha las palabras del auditor que llamó para saludar al Cachirupi. Bueno, una gran persona, un gran recuerdo, un gran comunicador radial. Nada Ajá. que decir del Cachirupi. Grande. Grande de los grandes. Así que un saludo para Cachirupi, que está en el cielo.
0: Al cielo, sí.
2: Nada que decir, gran persona. Todos lo escuchamos.
0: Así es.
2: A todos nos hizo reír.
0: Más nada algún recuerdo decir. Tiene.
2: Yo también
0: claro.
2: Felicitar a todos los de la Punto 7, que cada cual con su sello
0: sí, pues.
2: Le pone alegría, sabor, ritmo, todo lo que se puede pedir en la radio. Y aprovechar, ya que mañana, si no me equivoco, es el Día del Trabajador Radial.
0: Sí,
2: saludar con anticipación a los todos los trabajadores de la Punto 7. Ah. Y obviamente en especial a Paulita Romero, obvio, a la locutora del día de hoy, que se lo merece porque es una gran y excelente locutora. Oh. Así que ahí va mi saludo adelantado del Día del Trabajador Radial para usted, Paulita Romero, que lo hace fantástico. La mejor locutora, para mi gusto, de la octava región.
0: Querido.
2: Un saludo.
0: Hermoso, muchas gracias. Me sorprendieron, de verdad. Mira, un saludo anticipado del día de mañana, Día del Trabajador Radial. Gracias por tus palabras y cariños ahí para todos mis colegas también de la radio y de todas las radios de Chile. Que mañana vamos a estar de día. Qué bueno. Y el recuerdo al cielo también a un grande Atoñito, ¿cierto? Como lo hemos hecho en esta mañana junto a ustedes, recordando nuestro Cachirupi. Vamos con más canciones. Ya son las 10:42 y esta es la Punto 7 de Conce en este 20 de septiembre.

0: Ahí estaba esa canción. A ver, quiero escuchar a nuestros auditores nuevamente en el WhatsApp. ¿Qué nos dicen? Hola.
1: Buenos días, ¿sí? Mi querida Paulita. Buenos días. Saludos acá de los Puerto Montt. Que tengas un lindo programa día domingo. Donde te ayude viento, ¿no? Pues todo bien. Saludos a todos los auditores de Montosieta, mi gente de Conce. Tengas un lindo día. Un abrazo.
0: Un abrazo, Ansel, ahí en sintonía. Damián, también nos está escuchando a esta hora de la mañana. Cariño para nuestro auditor, un abrazo para él que está en la comuna de Tomé. A ver, dice, hola, un saludo para ti, de parte de Máximo. Estamos en Villanonguén, saludos para usted, Máximo Rosales. Uy, oh, mira, qué lindo, él me envía acá puras palabras bonitas, muchas gracias. Ok, gracias Máximo, cariño para los tatas también. La Jimenita dice, hola, ¿cómo estás? Para la auditora, con el mote cocido puede hacer, dice, un pebre rico. También puede hacer un postre. Se le agrega manjar y queda exquisito. Cariños, Paolita, y cariños para la punto 7. Ah, mira, no sabía eso. A un pebre uno le puede agregar mote. Ajá, mira, vamos a practicar. Vamos a probar esa receta. Si les queda mote, chiquillas, amigos, pueden hacer un pebre entonces. O hacer un postre, como dice acá nuestra amiga, y se le agrega manjar. Súper, me encanta eso, para no eliminar y no desechar eso que quedó ahí. Y que no se nos echa a perder tampoco el mote que está cocido. A ver, ¿qué dicen acá? Paolita, buen día, felices fiestas patrias. Ajá, correcto, mira, Carlitos desde Guichado nos hizo llegar acá. Una paya dice, hay un cabrito buen mozo de 27, yo creo, alto, rubio, musculoso. Tira pinta en su paseo cuando pasa por la plaza camino a la emisora. Su sonrisa la refleja en el agua, en la alberca se acomoda. El bigotito, los rulitos y se peina. Pucha, el cabro pa' bonito. Ojalá nunca se pierda. Uy, uy, mira qué bonito. Ese es un recuerdo que él nos comparte del año 2023, por ahí. Más o menos en esa época, él escribió esa paya para Toñito. Gracias, Carlito, gracias por estar con nosotros también en esta jornada. Acá Máximo me dice, mira, todo de campo, hay tortilla, hay alfajores. ¡Oh, mira qué rico! ¿Cómo es que se llaman estos alfajores, los típicos tradicionales de campo que no son los mismos que se venden acá en la ciudad? ¿Les echan harina? No, no, no es harina. ¿Qué es lo que le echan a esos alfajores? ¿Chancaca? No sé. Ay, ayúdenme ustedes, yo no sé. Pero son de estos alfajores que uno conoce y que son antiguos, son antiquísimos. Creo que llevan harinita, no sé cuál es el nombre del producto que se le agrega a esos alfajores. Chilenitos también me dicen acá. Chilenitos, ¿sí? ¿Se les llama chilenitos a esos alfajores? Que son como con otro tipo de receta. ¿Sí? Parece que sí, me dicen acá los amigos. Bueno, les hago la invitación para que sigamos conversando en esta mañana. ¿Qué es lo que van a hacer el día de hoy? ¿Se quedan en casa? ¿Cómo va el tema de los remates? Si van a ir a las fondas también, las que estén abiertas, con maicena, me dicen, se hacen esos chilenitos. Ah, ok, gracias. Laverito también por acá me dice, alfajores chilenos. Ahí está saludándonos, dice, y cuando queda pino de empanada, se ocupa para hacer un pastel de papas. Oye, qué bueno esto, me gustó. Den recetas eso, de lo que va quedando y qué es lo que se puede hacer. Si nos queda carne, ya sabemos que puedo preparar un valdiviano, ¿cierto? Acá, si nos queda pino de empanada, podemos hacer pastel de papas. Si nos queda mote, podemos hacer un pebre. Vayan ustedes opinando, vayan participando en esta mañana. Ahí me comentan qué podemos hacer con lo que va quedando.

0: ¿Cómo pudiste olvidar toda una vida conmigo? ¡Ay, qué hermosa versión! Ojos de Luna, desde la región de Ñuble, con La Sociedad. Ese clásico de ellos, ahora en versión cumbia. Y aquí lo escuchábamos en esta mañana. ¿Qué dicen nuestros auditores? A ver, ¿qué opinan? ¿Qué nos comentan con respecto a lo que estamos conversando, de lo que queda y cómo lo podemos aprovechar?
1: Son los alfajores chilenos hechos con chancaca y con la misma farasca. El relleno y por fuera es la misma farasca. Ajá. Las tapitas de harina, el relleno de harina lleva chancaca, canelita, clavitos de olor. El relleno, muy rico.
0: Sí. ¿Qué más?
1: Y papas rellenas también se puede hacer. Papas. Yo hago rellena. Papas rellenas con el sobrante.
0: Con el sobrante del pinito hacen papas rellenas. ¡Qué bueno! Hay que sacarle provecho a todo, pues no estamos en los tiempos de perder.
2: Paulita, aquí ¿sí? me quedo en la casa pan. ¿Qué pan y pan? Queso. ¿Qué puedo hacer con pan con queso de almuerzo? Saludos.
0: No, ¿cómo va a quedar pan con queso su almuerzo? ¿Y no tiene nada más que agregarle? No, ¿de verdad?
3: Paulita, me encanta que el señor esté recordando al gran Casilupi. Yo compartí con él en Hualqui, en la fiesta ya de Hualqui, y también acá en el morro donde vivo yo, ya. En la fiesta de la Taca. Era increíble cómo era ese hombre. Sí. Muy simpático, improvisador, era espontáneo, ¿no? Era un hombre muy humilde, era genial. Ajá. Se echa de menos, pero gracias a Dios hay locutores que están similándole a él, nunca igualarlo, pero no, claro. Igual hacen el trabajo bien. Sí. Pero a él se va a recordar siempre. Saludos, Juanito el Panadero.
0: Gracias, Juanito. ¿Y qué más dice?
3: Se llaman Chilenito, Paulita.
0: Ah, Chilenito.
3: Y si nos queda carne, podemos hacer un ajiaco.
0: Sí.
3: No valdiviano, ajiaco se llama.
0: Ajiaco. Ah. Con
3: cosas que van quedando.
0: ¿Y cuál es el valdiviano entonces? Ahí me perdí. Oh, me acabo de perder. Yo pensé que era valdiviano. Me dicen que acá se llama ajiaco. Yo pensé que era lo mismo. No es lo mismo. ¿Cuál es la diferencia de un ajiaco y un valdiviano?
4: Cristinita, Cristinita, buenos días.
0: Paola.
4: Por acá a mí me tocó trabajar. Hay que hacer patria. Y a mí en mi casa no sé qué puedo hacer porque lo único que me quedaron fueron puros curados. No sé qué hacer con ellos. ¿Qué podría hacer?
0: Mándelos para la casa nomás. Pues mándelos para la casa. Mándelos a trabajar. Mándelos a trabajar a esos chiquillos ahí mal portados. ¿Cómo se les ocurre un domingo en la mañana estar así? Con la resaca. Mándelos para la casa, pues amigo. Oye, y qué lamentable, ¿eh? Lo que le pasó a Alejandra Guzmán en una presentación, ¿supieron? Bueno, ella estaba en una presentación, Alejandra Guzmán, en un concierto en Veracruz, y sufrió un percance durante una coreografía que ella estaba cantando, interpretando y bailando. Se le zafó la cadera. Así es, la cantante tuvo que interrumpir su presentación y dijo ante el público: ¡se me zafó la cadera! ¡Llamen a un doctor! Y la intérprete fue auxiliada por sus bailarines y posteriormente trasladada a un hospital para recibir atención médica. Ella no es la primera vez que pasa un percance como este. A otras veces, en años anteriores, también había pasado algo similar, de que se le zafe la cadera. Le había pasado a Alejandra Guzmán. Sí. ¿Qué más dice acá? Aseguran, eso sí, ahora que se encuentra muy bien, horas después de esto, informaron a través de las redes sociales que se encuentra bien y que los médicos lograron acomodarle la cadera. También agradeció las muestras de apoyo que recibió tras el incidente. El concierto, obviamente, se reprograma próximamente a una presentación allá en Veracruz, aunque todavía no hay fecha confirmada. Hay videos circulando de ella, de lo que le pasó en este concierto ahí en Veracruz. Y la escuchamos un pedacito. Escuchemos a Alejandra Guzmán con esta canción, una versión más lentita, eso sí, en esta mañana, que dice así: eternamente bella, bella. O sea, como tú o como yo.

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0: Paulita.
1: Hola.
0: Un saludo afectuoso para ti en el día o en el tiempo de las fiestas patrias.
1: No, muchas gracias.
0: Esperando que lo hayas pasado muy bien acompañado de tu familia. Con respecto a la pregunta que tú hiciste, ¿sí?, la diferencia entre valdiviano y el ajiaco.
1: Sí, ¿cuál es?
0: Simplemente es el tipo de carne que se usa.
1: Ah.
0: Por ejemplo, para el valdiviano se usa charqui.
1: Ah.
0: Charqui deshilachado.
1: Ya.
0: ¿Ya? Y para el ajiaco es sobras que tienen los asados del día anterior.
1: Ah,
0: las
1: ahora
0: carnes que han sobrado, y se hace una especie de ajiaco. Gracias, chao.
1: Gracias, entonces. En resumen, cuando queda carnecita del asado, preparamos un ajiaco. Y cuando tenemos charqui, preparamos un valdiviano. Ya. Pero tengo otra pregunta. Es que esto yo no lo sé preparar. No lo he hecho nunca, de verdad que no sé. ¿Y qué más se le echa al ajiaco entonces? Ya nos vamos a quedar con el ajiaco, porque nos quedó carne del asado, nos quedó carnecita, de todo tipo de carne. ¿Qué más se le echa al ajiaco y cómo se hace un ajiaco? Porque en resumen, no lo sé. Me imagino que en una olla yo agrego la carne y le echo agua hirviendo, ¿o no? Y después, ¿qué más se le agrega? ¿No va a ser solamente eso? ¿Se le echa algo más o no? De verdad que no lo sé. No lo he preparado nunca, porque me como toda la carne. Soy muy golosa, entonces no me queda nada. No me queda ni una sobra de carne, ni un trocito de carne, porque me como hasta los huesitos de la carne. Entonces, no, señor, no sé preparar un ajiaco. A ver, ¿quién está por ahí? ¿Hola?
2: ¿Aló?
1: Sí, hola, ¿con quién?
2: Hola, Paulita, soy Noemí, mire.
1: Noemí, bájale volumen a la radio, porfi, para que podamos conversar. Bájale todo el volumen a tu radio, yo te espero, mientras acá los auditores me ayudan a preparar un ajiaco de manera virtual, porque no sé, de verdad que soy nula, pero cero a la izquierda con el tema del ajiaco. Ahora sí, Noemí.
2: Sí.
1: Ya, me bajaste volumen, ya, amiga mía, ¿cómo estás tú, primero que todo?
2: Ya. Ay, qué rico que esté haciendo ajiaco.
1: Sí, pues enséñame a prepararlo, porque no sé.
2: ¿No sabía usted?
1: No, sí, de verdad que no sé qué es lo que lleva, qué es lo que se hace con las sobras de la carne. Es que yo me como toda la carne. Soy carnívora.
2: Ah, chiquita, pues chiquitita.
1: ¿Ya?
2: Y se hace con cebollita. Es como un caldillo.
1: ¿Ya?
2: Pero picante. Hay
1: ya,
2: que
1: pero,
2: echarle aquí.
1: Pero primero, pues, en la olla, ¿qué agregamos? ¿La cebolla picada?
2: La cebolla picadita con la carne y lo ajito.
1: Ajito, ajo, ¿ya?
2: Porque, bueno, todos no le ponen ají. Es como para alianzar el ánimo de la...
1: Es optativo el tema del ají. Pero si se llama ajiaco es porque lleva ají, ¿po? ¿O no?
2: Claro, ya. Claro. Y algunos le ponen ese ají rojo, ese picante.
1: ¿El rocoto? ¿El rocoto?
2: Es que yo, por ejemplo, a mí me gusta el ají. ¿A usted ya igual?
1: Sí, a mí me encanta. Yo me como todo con ají. Hasta el completo, sí, con ají.
2: Sí.
1: Me gusta todo el ají. ¿Qué te dice, te hablan?
2: Así es que eso, pues, y yo quería saludarla.
1: No,
2: porque
1: gracias.
2: Yo estuve solita.
1: ¿Ya?
2: Pero fue un familiar a buscarme.
1: Ajá.
2: Y me trajo a su casa, y así que ahora no estoy en mi casa.
1: Ah, qué
2: lo
1: bueno.
2: Pasé. Sí.
1: Qué bien, saliste, entonces aprovechaste los días libres.

0: chévere, qué rico.
1: Sí, sí. Así es que aquí estoy todavía, pero hoy día me voy para mi casa, sí, bo.
0: Váyase para la casa.
1: Como es cerca, ayer le fui a dar comida a mi perro y volví para
0: allá. Eso, qué bueno, ¿ves? Ya, pues aprovecha entonces el día, déjese querer. Coma dulce, sí, si es que puede. Siga comiendo ajiaco también.
1: Sí, pero usted, tu palabra me da mucho ánimo. Ánimo.
0: Esa es la idea, esa es la idea, amiga. Un besito para ti, súper grande.
1: Ya, quiero mandarle un saludo, como siempre, a Marcelito y a Juanito y eso. Y a usted, que tenga un buen día. Oiga, la lluvia cayó súper, súper fome, ¿no? Porque está la rama todavía.
0: Sí, súper potente. Ayer se pasó y el viento, para qué decir, cómo volaban los toldos. Sí, sí, quedó la escoba ayer, inundaciones, sí, en pasos bajo nivel también.
1: Menos mal que las ramadas son hasta las 12, no más puede.
0: Sí, algunas, la mayoría. Sí,
1: ya.
0: Ya, pues,
1: que
0: amiga.
1: Tenga un buen día, Paolita.
0: También tú.
1: Linda.
0: Un abrazo, también tú, Noemí. Oye, me queda otra duda. Yo soy buena para el cilantro. ¿Se le echa cilantro también arribita o no? ¿Se le puede agregar cilantro o no al ajiaco? Porque yo, sopa que hay, cilantro. Sopa que hay, el ají. Pero ustedes me van indicando, ¿qué más se le puede agregar a este ajiaco que vamos a preparar en este día domingo? A ver, hola. ¿Sí?
2: Buenos días, Paulita, disculpe que la moleste, la
0: llame
2: por WhatsApp. Hacer una consulta, ¿qué es lo que es ajiaco?
0: Ah, no sabe.
2: ¿Qué es
0: ella?
2: Lo que se hace.
0: Ah, no sabe, viste, si no soy la única, no ando tan perdida, de verdad. El ajiaco, Mari, por lo que me dicen acá los auditores, se prepara con las sobras de la carne. Si hiciste buen asado, hiciste anticucho, te sobró carne y se pone más durita, la carne ya cuando ya no se va a consumir, como que se reseca, entonces tú, en una olla, agrega cebolla. Yo estoy repitiendo lo que me acaba de decir la Noemí. Pone cebolla picadita, ajito picadito chiquitito, la carne toda desmenuzada, agregas agua hirviendo y lo dejas cocer y haces una sopa. Pero no sé qué más se le agrega. Yo pregunto, ay, ají, me dijo, obviamente, porque es ajiaco. Ají a gusto, ají rocoto, o otro tipo de ají que te guste. Mi consulta es si se le agrega cilantro arriba. ¿Se le puede agregar cilantro? ¿Se le puede agregar algo más? ¿O solo eso? La Mari igual tiene la duda, así que no soy la única que anda perdida. No soy la única que se pierde con este tema y esta preparación. Oye, con respecto a lo que preguntaron delante, que qué se podía hacer con un pan molde y con queso que había en la casa para poder almorzar, ya que este chiquillo no tiene nada más, me decían, puede hacer unas dobladitas. Pone el pancito molde, le agrega el queso, lo mete ahí al horno y prepara unas dobladitas. O al sartén, dobladitas también, con el pan molde con queso.
3: 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Voy a vengarme de ese marido.
4: Sí, Paulita, al ajiaco le puedes agregar cilantro, ya.
0: Hace buen.
4: Muy sabroso.
0: Queda rico allá, me encanta.
5: Paulita, mira, el ajiaco principalmente se hace con las carnes que sobran. Y también se le echa papita picada. Y le voy a echar un poquito de arrocito, así que quede bien calduito, así es caldillo. Espectacular. Y cilantro y perejil. Te queda espectacular.

0: corazón. A ver, ¿quién está acá en el WhatsApp? Hola.
1: Hola, Paulita. Buen día. Un gusto saludarla.
0: Igualmente.
1: Me alegro que haya pasado felices fiestas. Yo también.
0: Qué rico.
1: Estuve de cumpleaños el 17, cumplí 68 años. Adiós, gracias. Y el ajiaco valdiviano, sí, pues, harto cilantro arriba, que le da el sabor más exquisito. Besito, buena tarde. Chau,
0: gracias,
1: chau.
0: Qué bueno, ¿viste? Vamos aprendiendo quienes no sabemos a preparar el ajiaco. Yo no sabía nada de esto.
2: Paulita, el ajiaco se hace con la carne del día antes del asado, picada a lo larguito. Las papas también a lo largo, así como papas fritas.
0: Ya.
2: Y la cebolla pluma. Y después se le agrega el agua hirviendo y cilantrito y ají, y eso, no, marrón, no, pues si no le va a quedar como una carbonada, pues. Eso no es la idea.
0: No, sin arroz, dices tú. Oye, acá me dicen se le agrega un huevo caído. Se le agrega un huevo, me dice acá una auditora, un huevito batido. ¿Sí, ustedes le agregan también huevito batido o no? ¿Yes o no? A ver.
3: Ahorita el ajiaco se pica la carne, se hace como un sofrito. Después le echa la agüita ahí para que vaya agarrando
0: el brillo,
3: el sabor. Después le pone, si quiere, le pone unas papitas a lo largo, unas poquitas para... Y después le pone cilantro y al último, si quiere, le agrega un huevito, lo revuelve y... ¡Oh, pero queda mortal! Y exquisito, queda mortal. Recupera, levanta a los caídos, dicen.
0: ¿Así? Ajá, mira, no lo sabía.
4: Paulita, ¿sí? El ajiaco... Si lleva cilantro y
0: ya.
4: Algo que nadie me ha dicho,
0: ¿qué?
4: Si tú le echas un huevo caído, queda más rico todavía.
0: Ajá,
4: eso sí que es rico.
0: Ahí está, entonces el huevo caído. Sí lleva un huevo caído, nuestro ajiaco. No lleva arroz, por lo que comentan acá los auditores. Acabo de enviar un video, dice proceso de ajiaco a esta hora. Ahí están preparando el ajiaco. ¡Ah! Oye, qué grande los trozos de carne, ya pensé que eran más chiquititos. Acá le agregaron zanahoria, cebolla, cilantro, la carne. Ahí están en proceso de un ajiaco. Mira cómo cocinan a esta hora. Qué bueno, bueno, es que ya son las 11:22 también. Hola.
5: Paolita, el ajiaco nunca lleva arroz, sino en una cazuela.
0: Ah, no, lleva arroz, ¿viste? Me estaban informando mal por ahí, ¿eh? Menos mal que todavía no estoy en la casa. Hola, ¿quién más se comunica?
6: Hola, buenos días, Paulita. Estaba escuchando con atención la radio, estaban hablando del ajiaco.
0: Sí, amigo.
6: Pero me cae una duda, ¿se hace con la carne del día después del asado o con la carne el día antes del asado?
0: El día.
6: ¿Le echo arroz o no le echo arroz?
0: No, no le echo arroz.
6: Pero bueno, ahí vamos a ver qué resulta. Vamos a experimentar
0: claro.
6: De esa receta.
0: Ya, no se le echa arroz, amigo. Y es con la carne que quedó del asado. Si hiciste un asado ayer, por ejemplo, o antes de ayer, el 18, el 19, hoy 20 puedes preparar este ajiaco con la carne que te quedó de los asados que hiciste el día 19 o el 18.
7: Paulita, también puede llevar un huevito
0: batido,
7: caído.
0: ¿Sí?
7: Espectacular.
0: Okay.
7: Lo echas ahí quebradito así y lo ¿sí? refregáis. Y le echáis ají cacho cabra. Te queda espectacular.
0: Ah, ya. A ver.
7: Puede llevar un huevito.
0: Ya. Puede llevar un huevito entonces. Puede llevar. Ya. Y aquí otra pregunta. Nah. Así es broma. Es broma en todo caso. ¿Y con cáscara o sin cáscara el huevo? Nah, así es broma.
8: ¿Es un ajiaco o una paella?
0: No sé. Aquí me están dando receta de un ajiaco. Que es pa' mí, pu. Un ajiaco para mí, así que puede ser paella. Hola,
9: Paolita.
0: ¿Ah?
9: Por si ajiaco, échale de todo, ¿no?
0: Ya, por si ajiaco le echamos de todo, ya. Como dicen, con todo, si no, ¿para qué? ¿Ah? Ya, me gusta eso, con todo el ajiaco. ¿El ajiaco paella? Sí, pues si es paella, po. O sea, es para mí. Hola,
10: buenos días, querida Paolita. Espero que lo haya pasado bien junto a su familia.
0: Bien, Gladys.
10: Sí. Y igual los auditores. Yo aproveché estos lindos días que hubieron.
0: Sí, pues.
10: Oh, me levantaron, tuve todos los días en mi sillita.
0: Oh,
10: que aún anda todavía porque está viejita.
0: Sí.
10: Pero igual. Ya, espero que haya estado todo bien. Y qué tremenda la lluvia.
0: Ayer, sí.
10: Hoy se pasó. Pero aproveché los días lindos.
0: Sí, junto qué
10: a mis,
0: bueno. Esa
10: a
0: era
10: mis
0: la
10: cuidadores.
0: Idea. Eso era la idea, abuelita Gladys. aprovechar los días anteriores, porque claro, uno va dando el tiempo, acá en la radio también uno se informa, los mismos teléfonos, uno va apreciando ahí cómo van a estar los días, y claro, hubo que programarse para el día entonces 18 y el 17, que estuvieron bien bonitos, súper agradables. A ver, ¿nos llama alguien? ¿Hola? ¿Hay alguien ahí? ¿Hay alguien ahí con vida? No, están con resaca todavía. Uy, uy, claro, están con resaca. ¿Hola?
11: Y si no hice asado, igual, ¿puedo hacer un ajiaco? Porque ¿a dónde saco la carne si se supone que la carne es la que sobra del asado?
0: Del asado, sí.
11: Y yo no hice asado.
0: No, entonces no puedes hacer ajiaco. No puede, pues, amigo, porque tiene que ser carne que ya haya sido asada. Así que ya no sería ajiaco. Ya no, pues, ya no es ajiaco si la carne no está asada.

es como hacer una carbonada con papita, cebollita. Es como hacer una carbonada y encima sí le puede poner cilantrito, con la diferencia que lleva un poquito de ajiaque al gusto, que no te pique mucho. Es rico y la carne va a picar igual que la carbonada. O desmenuzada, como dijiste. Eso. Bien.

Paulita, el ajiaco obviamente lleva la carne de los días anteriores, picadita, y lleva papitas cortadas como bastones, como papas fritas. Y se hace el caldito y con eso revivir

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0: Vamos a más contactos en esta jornada, en este domingo 20 de septiembre, dando las gracias a todos los auditores y auditoras, ¿eh?, que han participado con la receta ahí para el ajiaco, que yo tenía la confusión, pensé que era lo mismo valdiviano y ajiaco, y es muy distinta la receta y la preparación, pero ahora nos quedó todo, todo clarito.
1: Hola, hola, Paolita.
0: Sí, hola.
1: Y a los que no tuvimos asado para el 18, ya que no hubo guirnaldo, pero sí cocinamos patas de pollo. ¿Se podría hacer un ajiaco de pata de pollo?
0: Ay, yo creo que sí, o sea, y le sacas todo el colágeno, yo creo, servirá.
2: Hola, Paolita, muy buen Hola. Día. Feliz domingo. Hoy volviendo a la normalidad. Me tomé una rica leche con avena, una tostadita, quesillo. Bueno. Y ahora con la receta del ajiaco
0: ¿sí?
2: me dio apetito.
0: ¿Ah, sí?
2: Saludos también. Y saludos a Noemí.
0: Y sí, ella siempre te saluda, Marcelito Palacio. Bonito, bonita amistad que tienen estos chiquillos. A ver, hola, hola.
3: Hola, buenos días. Casi, sí, buenos días todavía.
0: Oye, sí, todavía.
3: Aparte de las papitas y cortadas y lo que queda,
0: dale.
3: Cebollita y todo eso, un sofrito y se le echa. Y ajiaco porque lleva ají, un cacho cabra mojado en todo el sofrito. Por eso es ajiaco, porque es picantito.
0: Es picantito, claro, picantito, sí.
4: Paulita, ¿ah? Mira, yo hago un sofrito con la cebolla, así como todos dijeron, con la papita estiradita, la larguita, la carnecita, cebollita, zanahorita, y le pongo un poquito de orégano igual. Y ahí hago el sofrito.
0: Ya.
4: Y después le echo el agua calentita. Uh-huh. Y yo lo que hago es echarle un huevo entero, así como un huevo pochado. Y que tú lo puedes echar por plato. Un huevito para cada uno ahí con su caldito y su carnecita.
0: Ya. Muy bien, ¿eh? Ahí nos dan otra receta, el huevo entero, nos dice ella. Y por plato pone el huevito. Acá me envían fotos y videos de que están preparando ajiaco. Oye, se tentaron varios, se tentaron. Algunos ya lo tenían pensado desde ayer, las chiquillas, los varones ahí, porque les quedó carnecita del asado. Y dijeron, esto no se puede perder, esto hay que comerlo igual, se aprovecha igual, ¿cierto? Y están preparando ya el almuerzo, porque son las 11:36 y ahí está Atei. Atei está preparando el ajiaco. Mira qué rico, se ve pero espectacular ahí tu almuerzo para este día. Hola.
5: Hola, ¿cómo están, amigos de Radio.7? Darío Vera de Barcá. Andamos en Concepción, somos coelemanos de Coelemu. Oh. Saludos para la región de Ñuble, Coelemu, vamos camino a Coelemu. Y nosotros a la ajiaco le decimos valdiviano. Valdiviano le decimos a la ajiaco.
0: Ah.
5: Saludo a mi madre, Javiera Carmen Vera Ulloa, que va conmigo acá.
0: Por eso entonces yo creo que algunos los confundimos. Sí, si él me dice que el ajiaco le dice valdiviano, pero me dicen que el valdiviano es con el tema de... Ay, se me olvidó el nombre. El tema de esto de los caballos, ¿cómo se llama? Charqui, con charqui. El valdiviano lleva charqui y el ajiaco lleva carne. Pero algunos le dicen valdiviano.
6: Hola, Paulita, muy buenos días. Aquí Juanito Vázquez. Oh, se pusieron a hablar de ajiaco.
0: ¿Sí?
6: Y valdiviano, pero me dieron ganas de cocinar un ajiaco porque como me sobró carnecita.
0: Sí, pues hay que aprovechar.
6: Así que eso, voy a hacerme un rico caldillito de...
0: ¿Viste?
6: Eso,
0: sí,
6: hija.
0: No está mala la
6: lindo
0: idea.
6: Que tenga día y que lo haya pasado muy bonito para el 18.
0: No está Mucha mala bendición. La idea, está espectacular.
7: Paulita, es lo mismo, es ¿sí? lo mismo. Lo que
0: es
7: pasa
0: es
7: que antiguamente le decían valdiviano y después le cambiaron a ajiaco, pero en el fondo es lo mismo, ¿no?
0: Sí, ¿seguro?
8: Ahí te mando la fotito, Paulita, que estoy preparando mi
0: su ajiaco.
8: Ajiaco. Con el resto de asado que está al lado,
0: oh,
8: en
0: sí
8: mi
0: te
8: casa.
0: Sí
8: disfrutando en mi casa porque no salgo a la rodamada ya.
0: Ajá.
8: Porque es muy peligroso.
0: Ya. Correcto, te entiendo. Hola.
9: Buen día, Paulita. Que tengan lindo día para usted laboral. Su leo en el agua. Aquí con el agua está lloviendo.
0: Llueve por allá.
9: Ayer salgo con Tuti y ahora igual.
0: Sí.
9: Así que eso. Lo de mandar un videito.
0: Ya. De cómo llueve hasta ahora en Curan y la web.
10: ¿Hola? Oiga, Paolita.
0: ¿Sí?
10: Con charqui sería charqui campo. No, pues es lo mismo. Valdiviano con el ajiaco.
0: No sé,
10: claro,
0: aquí los
10: que
0: auditores.
10: No me sobraron ni los huesos.
0: No le sobró nada.
10: Estoy
0: a mí
10: bien,
0: tampoco.
10: Cambio.
0: A mí tampoco me sobró nada. Por eso yo no le pego al tema. Pues por eso tenía la confusión. O sea. Pero bueno, me dijeron que el valdiviano se hace con charqui. y el ajiaco se hace con carne que quedó del asado.
11: No es lo mismo, hombre, no es lo mismo.
0: Ya, pero no peleen, no peleen, por favor. Los auditores, ya, dicen que no es lo mismo, otros dicen que es lo mismo. Ya, no sé, me están puro confundiendo ustedes en este día. Hola.
12: Tita Paola, sí, buenos días.
0: Buenos días, ¿con quién?
12: Con Rolando acá de Hualpén, Tita Paola.
0: ¿Y dónde estás ahí, en tu casa o en la pega?
12: Aquí, Tita Paola, tomando desayuno, descansando, que me tocó trabajar 18, 19 y hoy día es mi descanso.
0: Ay, qué bueno. ¿Y qué planes tienes para este día? ¿Qué vas a hacer?
12: Hoy día estoy pensando en hacer un ajiaco.
0: Ya, ok. ¿Y tú lo haces como lo han dicho los demás auditores o no?
12: Sí, pero yo quería explicar más que nada la diferencia con el valdiviano.
0: Dale nomás, el porque acá me estaban diciendo que era lo mismo, otros me dicen que no, que no, es distinto.
12: Sí, los componentes son los mismos, lo que cambia es la carne.
0: Ya.
12: Solamente eso. Uno lleva charqui, sí, y el otro lleva carne del asado.
0: Sí, viste, no, sí, si eso era. Diferente. Claro.
12: Soy área de cocinero, así que más o menos sé la diferencia.
0: Tú eres un chef.
12: Para que quede claro.
0: Claro, eres un chef. Oye, ¿y vas a preparar entonces eso hoy para el almuerzo?
12: Sí, hoy día voy a pescar unos chicharrones que me quedaron por ahí y voy a hacer un ajiaco.
0: ¡Ay, qué rico! ¿Y algo para endulzar la tarde? ¿Te vas a servir algo dulcecito después?
12: Y unos pajaritos me está pidiendo mi hijo acá, el Alonso.
0: Sí, son más ricos los pajaritos, sí, los alfajores, sí, los chilenitos.
12: Oh, qué rico, Tita Paola. Hay terremoto, igual me voy a tomar de niño, sí, porque también no puedo beber.
0: Ah, ya, claro. Sí, es rico también. Algunos lo hacen con bebida, otros lo hacen con jugo de piña. Los terremotos infantiles.
12: Mi sobrino lo están haciendo con el azul ahora, el
0: sí, pues,
12: granadina azul.
0: Granadina azul.
12: Muy bueno.
0: Sí, también. Sí, la vi muy que estaban bueno ahí de promociones el otro día, las granadinas azules. País variando, sí, un poquito. Paola. Ya pues, amigo, que lo pase muy bien.
12: Ya, Tita Paola, igual, cuídese y que tenga un lindo término de fiestas patrias.
0: Gracias, muchas gracias, cariños, para ti. Oye, vamos a cambiar de tema. Quiero cambiar de tema, pero ustedes no me dejan. Todos están opinando, se formó una disputa aquí. ¿Qué es lo que es esto y qué es lo que es otro? Si es lo mismo, si es distinto. Oye, están todos opinando. Yo quiero cambiar de tema. ¿Puedo cambiar de tema o no?
13: Paulita, ¿sí? El ajiaco se hace aquí con aco. Y la cosa se hace con carne asada que haya quedado el día anterior. Cebollita, papita, zanahoria picadita y ahí un poquito más de condimento y ají rocoto o ají cayo cabra. Ese es el aco, con el ají se forma el ajiaco.
0: Muy bien, amigo.
14: Toda la razón el auditor que llamó.
0: ¿Sí?
14: Si fuese con charqui se llama charquicán.
0: Ya.
14: Charquicán se llama con charqui.
0: No.
14: No, pues yo valdiviano nomás, po, hombre. No sé quién sacó eso de ya. Sin comentario, googleen.
0: Ya, oye, la polémica que tenemos aquí en la radio, mañana vamos a salir en la televisión y en los diarios, la polémica entre el valdiviano y el ajiaco.
15: ¿Y el valdiviano se hace en Valdivia?
0: ¿Viste? Más encima, ahora hay que hacerlo en Valdivia.
16: No es lo mismo, el valdiviano lleva charqui y el ajiaco carne.
0: Ya.
17: Hola, Paolita.
0: Hola.
17: Yo estoy preparando simplemente una sopita,
0: ya,
17: nada más, una bueno sopita con fideo. Y eso es todo.
0: Yanita.
17: Besito.
0: Besito para ti, para entrar en la polémica, ella una sopita con fideo, mejor.
18: Hola, bonita, por acá.
0: Hola.
18: Quería decir, me podía encantar el cumpleaños feliz, ya que hoy estoy de cumpleaños. Nací un día como hoy.
0: Un 20.
18: Hace siglos.
0: Da lo mismo. Da lo mismo.
18: Así que eso, ahorita, que tenga buen turno.
0: Gracias, cariño, para ti. Muy feliz cumpleaños, pues, amigo. Que sea un lindo día. Una grata celebración de cumpleaños feliz para todos los que han nacido en un 20 de septiembre. Tiqui, tiqui, tiqui. Bien patriotas, ¿ah? Bien patriotas los chiquillos.
19: Hemos llegado.
0: Ay, feliz cumpleaños para los grandes y los chiquititos. Y como dice, ahí va.

Muy bien. Feliz celebración para todos. Ya, vamos a cambiar de tema. No quiero más polémica. No quiero disputas. No quiero ahí, no, señor. Que esto, que lo otro, que blanco y negro nomás. Hagamos una sopa con fideos.

0: brazos de esa mujer, decía la canción. La Combo Tortuga y Maxi Vargas. Hola. ¿Hay alguien por ahí? ¿Hay alguien por ahí con vida? Parece que no.
1: Hola. Hola, Paulita. Mira, soy Bernardita Fuensalida, como identifiqué arriba, y deseo mandarle un saludo a mi hija que está en Miami. Yo hoy día está de cumpleaños y no la tengo a mi lado. Oh. Pero sé que está con el amor de su vida, así que quisiera mandarle un saludo para grabárselo y desearle lo más maravilloso, lo más esplendoroso. Estoy orgullosa de ella, de sus logros, de sus virtudes, de lo buena persona que es. Y que al parecer no lo ha hecho tan mal, junto con sus abuelitas que ya no están en este plano. Así que por favor, ¿le puedes mandar este saludo, saludarla tú? Muchas, muchas gracias.
0: Muchos cariños entonces para tu hija que está por allá lejos, lejos, en Miami. Mira, de parte de Bernardita Fuensalida. Cariñitos hay para tu hija que cumpla muchos años más también. ¡Feliz cumpleaños! Y hay otra persona también que está de cumpleaños, es una mamita. Cumple 87 años de vida de parte de Claudia, su hija y de toda la familia. Ella es Susana Paredes. Para ti, Susana Paredes, ¡feliz cumpleaños! ¡Eso! Que lo pase muy bien, que sea muy feliz. Que la regaloneen harto también en este día la señora Susana Paredes. ¡Eso! ¡Feliz cumpleaños! El ranking del recuerdo se viene pronto. A las 12 al mediodía vamos a estar con canciones ahí para escuchar junto a ustedes. A ver, Paulita, nosotros acá en Jurelillo hacemos... Y la quiaco con lo que quedó del asado de Jurel. Y lo llamamos Jureliano. Ah, mira, buena, buena, Jureliano. Desde la comuna de Jurelillo, también en esta mañana están en compañía de la Punto 7, esos chiquillos. Hola.
2: Paulita, aquí estamos con mi suegro. Con mi suegro se llama Carlos. Una pasea deliciosa aquí, la pasamos súper bien. Con mi señora Pauli, aquí de Barrio Pantea.
0: Muy bien.
2: Para este, Paulita.
0: Muchas gracias. Cariños a la Sole, a la Chole. Ella es Marisol. Un abrazo nos envía también. Y dice que, claro, hay personas equivocadas con respecto al tema que estábamos hablando. Pero lo quiero dejar hasta ahí porque... Ay, ya, no quiero más peleas. No quiero discusiones. Que es blanco, que es negro, que no, no, no, señor. No. Lo dejamos hasta ahí. ¿Sabes lo que quiero hablar? Es sobre el día de mañana. Mañana y el martes hay dos cosas súper importantes que van a ocurrir. Hay dos cosas muy importantes. Una, que tiene que ver acá con la radio que ustedes quieren, con la radio que ustedes escuchan todos los días, mañana, tarde y noche. Y lo otro tiene que ver con las flores, con el cambio de clima, con un equinoccio que se va a producir el martes a las 9 de la noche con 5 minutos. Y claro, quiero hablar ahora en estos breves minutos del Día del Trabajador Radial y del equinoccio de la primavera que vamos a tener este martes 22 de septiembre. De eso quiero hablar con ustedes ahora ya. ¿Les parece? Brevemente, quiero hablar de esto. Del Día del Trabajador Radial. Quiero hacer un poquito de historia, si me lo permiten. Un poquito de historia quiero hacer junto a ustedes por el día de mañana. Porque mañana y cada 21 de septiembre se rinde homenaje a miles de profesionales que hacen posible las transmisiones de una radio. La principal razón de esta fecha es conmemorar el descanso anual que se le otorgaba, comillas, a los trabajadores de las emisoras a partir del año 1942 durante el gobierno de Juan Antonio Ríos. En esa época, el 21 de septiembre era el único día del año en que las radioestaciones, radioemisoras chilenas, apagaban por completo sus transmisiones. Silenciaban sus micrófonos, silenciaban, detenían todos los equipos y las transmisiones. Esto que permitía que los locutores, los controladores, los periodistas y técnicos pudieran descansar tras las intensas jornadas de transmisión en vivo durante fiestas patrias los días 18 y 19 de septiembre. De ahí surge la historia del Día del Trabajador Radial, de un 21 de septiembre del año 1942. En esa fecha, que es el origen institucional, se establece la fecha como un día de descanso absoluto para el gremio radial. Y luego, más tarde, mucho más tarde, en el año 1991, viene la oficialización bajo el gobierno de Patricio Aylwin. La celebración se oficializó durante el Decreto Supremo 259, declarando formalmente el 21 de septiembre de ese año, del año 1991, como el Día Nacional de la Radiodifusión. Así que ahí quería hacer un poquito de historia, ahí se las dejo. En la actualidad, ahora las radios ya no apagan las transmisiones, ya no es obligación. Debido a los sistemas automatizados, los computadores y toda la tecnología nueva que hay, ya las radios no se detienen, no cesan sus transmisiones. Hay algunas que voluntariamente lo hacen, pero son muy pocas, son las mínimas que lo hacen porque continúan con el trabajo, con la información y con todo lo que el rol que cumple una radio en lo social, en lo cultural, en el acompañamiento hacia los auditores. ¿Y cómo era antiguamente? Un 21 de septiembre era silencioso, era súper silencioso, porque a la medianoche del 21 de septiembre las radios chilenas apagaban literalmente sus transmisiones. El dial quedaba así quedaba. Silence, en silencio, así quedaba. El dial quedaba en un silencio absoluto, con lo que las clásicas estáticas de fondo del siseo de la frecuencia libre, ¿qué es esto? Eso nada más quedaba. Quedaba así, sin nada, así, mira. Así quedaban las radios, antiguamente. Bueno, para la población que pasaba con los auditores era un cambio drástico, porque la radio era el principal medio de entretención e información diaria. La gente sabía que ese día no había radio, no había noticias, no había radioteatros, porque antiguamente había radioteatros, no había música, lo que obligaba a las familias a buscar otras formas de entretenerse, de acompañarse. Pero cuando regresaba al aire nuevamente la radio, cuando se rompía ese silencio, puntualmente a la medianoche del día 22 de septiembre, ahí retornaban las transmisiones y se convertía en un hito donde los locutores, locutoras, profesionales ahí de esta área de las comunicaciones como es la radio, saludaban a su audiencia con energía renovada tras su merecido descanso. ¿Qué les parece? Hacemos un poquito de historia, porque mañana se viene esa fecha inolvidable, especial para todos y para todas los que trabajamos en medios de comunicación como lo es la radio a nivel nacional.

puedo. Rodrigo Tapari y Luciana Pereira con esa versión nueva, esta cumbia ahora en este nuevo álbum de este cantante argentino. Ya que lo otro importante es que mañana, bueno, mañana es el Día del Trabajador Radial, como lo habíamos comentado, y en esa época, cuando las radios silenciaban sus transmisiones, solamente quedaba una de turno, una nada más, y se iban turnando año a año. Eso es para cerrar el tema de la radio. Lo otro, con respecto al 22 de septiembre, llega la primavera, este 22 de septiembre a las 9 de la noche con 5 minutos hora nuestra. En este instante exacto va a ocurrir el equinoccio de septiembre en el hemisferio sur, el fenómeno astronómico que marca el fin del invierno. Se finí, se acaba, nos quedan los últimos días de invierno, las últimas horas de este invierno. Por lo tanto, da inicio

formal a una nueva estación que es la primavera. Aunque tradicionalmente se asocia con el cambio del día 21 de septiembre, la fecha varía levemente cada año debido a las diferencias sutiles entre el año del calendario y la órbita de la Tierra. Eso por los movimientos de traslación, rotación, va variando también, ¿ya? Pero este año, oficialmente la primavera llega el 22 de septiembre a las 9 de la noche con 5 minutos. ¿Qué significa eso? Que los días van a ser más largos. Las horas de la luz solar aumentarán progresivamente cada día hasta llegar al solsticio de verano que va a ser en diciembre. Y viene también el equilibrio de la luz, que durante la jornada del equinoccio, el día y la noche tendrán prácticamente la misma duración, cerca de 12 horas cada uno en todo el planeta Tierra. Eso se viene, ¿eh? Eso se viene. Ah, y lo otro, súper importante también, es que este 21 de septiembre, es decir, mañana, es el día de regalar flores amarillas. ¿Y por qué surge esta tradición? Porque llega la primavera. Debido a la llegada de la primavera en el hemisferio sur, este día se asoció con la flor amarilla. La flor que sea amarilla, representa la llegada de la primavera. Por eso mañana de seguro que va a haber por ahí, en muchas florerías, locales, negocios, flores amarillas, porque mañana se regalan flores amarillas. Por eso, ahí está la razón de las flores amarillas. Ya, nos pilló la hora, nos vamos a separar brevemente. Ya vamos a recordar, vamos a seguir con ustedes acá en la punto 7.

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0: Ya son las 12:09. Quiero ver quién está por ahí. Hola. ¿Aló? ¿Hay alguien ahí? A ver, escuchemos.
1: Brindo por la punto 7 que nos acompaña cada día. También brindo por la chicha de manzana y por nuestra locutora Cristinita Filigrana.
0: Ah, la Cristina.
1: Que nos acompaña y sí, mira, los mejores locutores. Ajá. Yo lo escucho siempre comiendo unos ricos alfajores. Nos dan alegría y sí, escuchando las cuecas y las payas que nuestro Cachirupi con su guitarra amenizaba. ¿Qué amenizaba y sí? ¿Cómo no recordarte en este 18 que todavía nos tienes con el corazón roto? Elevo un volantín al cielo para saludarte a ti, escuchándote en cuecas y tonadas como a ti te gustaba.
0: Ay, que eres linda. Ella me pidió que reiterara esta paya que envió el otro día, en la tarde cuando estaba Cristina, y que hablaba también del Cachirupi. Así que ahí está, Lorena. Cumplí. Escuchamos tu paya. Muchas gracias, amiga, por estar en sintonía también de la radio en esta tarde ya de domingo. 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Mac Cerdo. Oye, con respecto a regalar flores amarillas para el día de mañana, 21 de septiembre, se me quedó esto pendiente, para que lo tengan en cuenta, que simbolizan las flores amarillas, simbolizan amor y romance, amistad y alegría, ya que en el amor y romance, si se regalan a una pareja o a alguien que te gusta, significa que quieres pasar una vida entera a su lado. Eso lo decían también en una teleserie que se llamaba Floricienta. Y con respecto a la alegría y el amor, si regalas flores amarillas, el color amarillo también simboliza la felicidad, el optimismo, la energía, la celebración de la vida, para que lo tengan en cuenta. Así que ahí está. Si tiene mañana programado, contemplado regalar flores amarillas, ahí está el significado de la entrega de estas flores amarillas mañana 21 de septiembre. ¿Algo más nos agregan acá y nos vamos con el ranking?
2: Brindo por el asado, el anticucho y la empanada. Brindo también y me saco el sombrero por la Paolita, que sin ella la ay, punto 7 no es nada.
0: ¡Oy, oy! ¡Ay, mira qué lindo! Muchas gracias, Héctor. Muchas gracias por tu saludo en este momento. Te pasaste. Gracias por estar ahí en nuestra sintonía. ¿Quién más? A ver, ya. Nos vamos entonces con lo nuestro. Ranking. En este mes de la chilenidad, en este mes de septiembre, mes de la patria, vamos a destacar, digo, solo artistas chilenos. Nos ha dejado producción 13 artistas chilenos. Aquí los escuchamos, los presentamos. Ranking del recuerdo en la punto 7 en este domingo. Ya, vamos entonces con los temas. Número uno, número uno, número uno, número uno. Solo artistas chilenos. Ahí está Antonio Zabaleta. Quedaría yo en el número uno.

Ahí están presentados entonces los temas en este ranking, en este mes de la chilenidad. Solo artistas chilenos de Chile. En el número uno, ahí está Antonio Zabaleta.

vida es así, pues. La vida es así, chiquitito. Estamos con este juego, ranking del recuerdo con solamente artistas chilenos. ¿Por cuál vota? Opción 1, 2 o 3. ¿Nos va a llamar? El número está habilitado, desocupado. El 800-380-900. Y acá también te esperamos con tu audio o mensaje escrito ahí en el WhatsApp. En el más 569-5405-4668.

0: Chiquití, chiquitito, de la comuna de Hualpén. El otro día le dedicaron canciones ahí a un hualpenino. Ay, ay, ay, por fresco le pasa. A ver, hola.
1: Todos cantan bello, hermoso, pero me quedo con lo de la región. Con Pato Renán, por supuesto.
0: Muy bien, gracias.
2: Hola, amiga Paolita.
0: Hola.
2: Aquí, Panchito de Tomé, con mi mamá la barista, reportando sintonía. Que tenga un excelente turno. Le mandamos un abrazo a la distancia y vamos a votar por la canción número 3.
0: Ya.
2: Y por el día del locutor radial, que
0: mañana.
2: Lo pasen súper bien todos los de la radio. Ya, un abrazo a la distancia, que esté bien.
0: Muchas gracias.
2: Que esté bien a su casita. Chao.
0: Saludos, gracias. Mañana, día del trabajador radial. Todos los que trabajamos en la radio. Hola. Aló, aló. No solamente las voces que ustedes escuchan, sino que técnicos, programadores, producción, ventas en el área de aseo, de oficina, conserje, seguridad, todos, pero todos los que trabajan en la radio mañana estarán de día, estaremos de día. Hola.
3: Hola, Paulita, ¿cómo está usted?
0: Bien, ¿y tú cómo estás?
3: Muy bien.
0: ¿Cuál es tu nombre?
3: Yo soy Romy, mi mami le quiero hablar con usted.
0: Allá, dale, pásame con la mamá para que vote en este ranking.
4: Hola, Paulita.
0: Hola, ¿cómo le va?
4: Bien.
0: Qué bueno, amiga.
4: La canción número 3, por favor.
0: La número 3 le gusta de Pato Renán.
4: Sí, pues me trae recuerdo.
0: Ya, pues, amiga, que lo pasen bonito en la tarde.
4: Ya, igual usted, cuídense.
0: Muchas gracias, tú también, cuídate, gracias. Sí, cortaba un poquito el contacto ahí con ella. Hola.
5: Patricio Renán, por supuesto, Tencón.
0: Eso te gusta, Patricio Renán. ¿Quién más participa? Ahí nos llaman.
6: Hola, Paulita, buenos días. El Cira por acá de Talcahuano. Paulita, a mí me gusta la número 3. Y le deseo que mañana, el 21, el día del trabajador radial, que lo pasen todos muy, muy bien. Un beso, un abrazo a Paulita y que tenga un lindo regreso a su casita con su familia.
0: Muchas gracias.
6: Gracias.
0: Tú también. Chao, chao. Hola, ¿quién llama?
7: Hola, Paulita.
0: Hola. ¿Cómo estás?
7: Aquí está el Esteban.
0: Esteban, ¿qué tema te gusta en este ranking del recuerdo?
7: Mira, la número 2, Paulita, la número 2. Te estuve escuchando toda la mañana con cosas maravillosas. Increíble, eres una princesa, una reina que se merece una corona de las más grandes.
0: ¡Ya! Oye, ¿cómo va el almuerzo el tuyo? ¿Ajiaco o qué?
7: Mira, estoy haciendo unas papitas cocidas porque me quedó asadito en la ollita, así que la vamos a acompañar con papitas cocidas y una ensalada a la chilena.
0: Ay, qué rico, que disfruten el almuerzo entonces.
7: Igual un abrazo grande para ti, Paulita, bendiciones grandes, Dios te acompañe siempre, siempre, siempre.
0: Muchas gracias, Esteban, cariños para ti. Hola.
8: Hola, Paulita, los vamos a trabajar a las 4 canchas a ver cómo está, porque anoche estaba la pura embarrada.
0: Sí, pues.
8: Aguante y fuerza a todos los emprendedores que estamos ahí en las 4 canchas de Hualpén.
0: Fuerza nomás para los amigos de Hualpén. Hola. ¿Aló? ¿Hay alguien ahí? ¿Hay alguien ahí con vida? ¿A la una? ¿A las dos?
9: ¿Cómo está, señora Maurita?
0: ¡Hola!
9: Buenas tardes.
0: ¿Cómo?
9: Edgardo de San Pedro de la Costa.
0: ¿Cómo está, Edgardo? ¿Cómo le ha ido?
9: Bien, maestro. ¿Y cómo estuvo en esa fiesta?
0: Bien.
9: Gracias.
0: Espectacular. Es trabajando, pero igual en mi momento de ocio lo pasé muy bien.
9: Ahora me saqué la lotería. Yo volteé. La marcó.
0: ¿Qué no pasaba nada?
9: Es que yo le di una mallita, pues, diga, ¿se puede o no?
0: ¿Una mallita? Dele nomás. Aprovechemos estos minutos. Dígame.
9: Ya. Lindo por la chicha de empanada y por la radio más popular de la región, y sobre todo por la comunicadora radial, la Paulita Romero, que es de Concepción.
0: Ay, qué lindo, gracias, Edgardo, que tengas una hermosa tarde. ¿Y qué tema del ranking del recuerdo te gusta?
9: La número 3, el Partido San Renán, que es de la zona, ¿no?
0: Sí, pues claro que sí, del Bío Bío. Un abrazo para ti, que lo pases bonito.
9: Igual, que lo pases bonito y tenga buena llegada a su casa. ¿Vale?
0: Muchas gracias, cariños, Edgardo. ¿Quién más acá en el WhatsApp? Hola.
10: Hola, Paolinda. Mira, yo quiero votar por la número 2 y que tengas una linda jornada, Paolinda.
0: No, tú
10: chao,
0: también.
10: Bien.
0: Linda tarde, hermosa jornada también para ti. Hola.
11: No, he ido a comunicarme con el número del 800, pero no me resulta.
0: Pobrecito.
11: Así que me encanta la número 3.
0: Ya.
11: De Pato Renal, de aquí de Tomé, de Penco.
0: Correcto. Hola, aló. ¿Aló? ¿Me escucha? ¿Hay alguien ahí con vida? No. No están con vida. Hola. No, no me escuchan. Tiene que escucharme por el teléfono. Hola.
12: Hola, Paolita. Muchos besitos. Karen Pérez te habla por aquí. Aquí estamos tomando desayunito con una rica empanada y un consomé para la resaca. Te mando un besito grande. Que tengas un lindo día.
0: Muchas
12: Karen
0: gracias.
12: Pérez de los Cerros de Talcahuano.
0: Tú también, que tengas una linda tarde. ¿Aló?
13: Paolita, muchas felicidades en esta fiesta patria.
0: Gracias.
13: Muy bien.
0: También para ti. Ay, linda, gracias. Oye, ¿qué tema te gusta en este ranking con artistas chilenos?
13: Ya. Y que tenga un lindo retorno a su casita y que mañana lo pase muy bien en el Día de la Radio.
0: Muchas gracias. Un abrazo para ti muy grande. Chao, chao. Mañana me toca pituto todos estos días. Me tocan 3 días estar ahí por las pantallas de Canal 9 Bio Bio Televisión. Ahí los voy a estar acompañando en Matinal Nuestra Casa desde las 8:10 hasta las 12:30. Lunes, martes y miércoles en el pituto. 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Y cuando me llaman de Canal 9, ahí voy.

0: Hola, Paulita. Yo voto por la número 2. Obviamente, la Glorita Benavides. Muchas felicidades, que la esté pasando muy bien en este último día de feriado de 18. Felicidades, besito.
1: Besitos para ti, tú también, que lo pases bonito. Hola. ¿Hay alguien por ahí? ¿Vieron despertando? Hola.
2: Hola, Paulita. Espero que tenga un lindo día y un lindo regreso a su hogar. Que Dios la cuide y la bendiga siempre.
1: Gracias.
2: Por ser tan amorosita. Miriam de San Pedro, quiero pedirle un favor.
1: A ver.
2: Si es que el líder de Collao está abierto, por favor, si le sale a usted.
1: Vamos a averiguar. Yo creo que sí, pero vamos a preguntar. Hola.
3: Un saludo para toda mi familia, Paul Desparra, y para la familia Carrasco Retamal. Mi suegro y mi suegra, Claudia y Claudio, están escuchándolo en su casa, La Punto 7.
1: Eso, La Punto 7 de Conce. ¿Quién llama? Hola.
4: Hola.
1: Hola, buenas tardes. ¿Con quién?
4: Con Abraham.
1: Abraham, ¿qué tema te gusta en este ranking del recuerdo?
4: La número 3.
1: Ya, amigo mío. ¿Y vas a saludar?
4: A mi mamá, a mi hermana, a mi sobrino y a mi sobrina.
1: Bien. Cariño para todos los tuyos.
4: Yeah.
1: Gracias, Abraham, por estar en sintonía. Hola. ¿Sí?
2: Hola, Paulita.
1: ¿Silvia?
2: Que tenga una buena tarde. Yo voto por la canción número 3.
1: Ya, yeah, Pato Redondo.
2: Besito para toda mi familia.
1: Cariño para los tuyos, entonces. Un abrazo enorme para todos nuestros auditores. Nos vamos a tener que separar brevemente, una pausa chiquitita, pero ya retomamos lo que nos queda de este ranking acá en La Punto 7 de Conce, cuando ya son las 12 con 29 minutos. Vamos y volvemos.
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0: Y en el 3, ahí está Patricio Renán. Son recuerdos. Recuerdos del ayer.
1: ¿Quién olvidaré?
0: Retomamos los votos, los contactos telefónicos. Hola. Vamos a esperar a nuestros auditores que se comuniquen con nosotros. Mientras yo leo, acá votan por la número uno desde Puerto Montt. Están votando por el número uno. Ahí llaman. Vamos a la línea. Hola.
2: Hola, Paulita, buenos días.
0: Hola, buenas tardes. ¿Cómo estás?
2: Muy bien.
0: Qué rico. ¿Con quién ahí?
2: Con la Pati Melita.
0: Hola, Pati. ¿Qué tema te gusta en este ranking?
2: Oye, Paulita, los tres están espectacular. No hay por cuál de los tres votar, pero yo creo que me voy a quedar con Pato Renal.
0: La número tres, entonces, amiga. Oye, ¿qué planes tienes para esta tarde para ir cerrando todo ya?
2: No, hoy día salí en casa, tengo varias cosas que hacer, unos trabajos que entregar, así que, pero bien, a pesar de la ausencia de mi mamita, lo pasamos muy bien aquí en casa con parte de mi familia.
0: Qué bueno.
2: Así que agradecida de la vida, más que nada.
0: Qué bien,
2: pero
0: Pati,
2: muy bien, tranquila.
0: Qué rico, me alegro un montón, sí, te enviamos un abrazo.
2: Beso, un besito al cielo, porque es lo que más duele, pero
0: se siente. Me imagino, amiga. Un abrazo para ti, muy grande.
2: Gracias, come rico, Paulita.
0: Disfruta
2: saludos
0: de la tarde.
2: A toda mi familia, Melita Riquelme. Bueno, todos los que. En este momento se me olvida cuando tengo que saludar a alguien. Pero
0: sí,
2: todos los que me conocen, los saludo con mucho cariño.
0: Muy bien, cariño para los tuyos. Que te vaya bien, Pati Melita. Gracias por participar en este ranking. ¿Quién vota por acá? Vamos entonces a los votos.

0: como canta nuestra amiga. Hola.
1: Hola, mi Paulita Romero, preciosa, hermosa. Yo voto por la número 3.
0: También.
1: Cariño y abrazos.
0: Besos para ti.
1: Y la dedico.
0: Ajá, mira, me dedico una canción, me parece. Hola. Uy, nos cortaron, pero ahí vamos a tomar el contacto nuevamente con este voto que ustedes quieren hacer acá en el WhatsApp.
2: Hola, Pablita, buenas tardes. Y hace rato que estoy mandando un saludo desde acá de Calbuco para Tomé, para mi hermana María, quien hoy día está de cumpleaños. Espero que disfrute este día maravilloso y que sea feliz juntamente a su familia. Y a todas mis hermanas que se van a juntar hoy día ahí en la casa de mi hermana María. Así que feliz cumpleaños y ponle una canción de Camilo VI.
0: Cariños para María.
3: Hola, Paulita.
0: Hola.
3: Por supuesto, por nuestro coterráneo, por la voz incomparable de un hijo ilustre de Penco, ajá, Patricio Renán.
0: Muy bien, amigo. Gracias.
4: Hola, Paulita, quiero votar tema 1.
0: Tema número 1, votan ahí. Vamos al llamado. Hola. ¿Aló? ¿Hay alguien por ahí con vida? ¿Hay alguien? No. Hola.
5: Buenas tardes, Paulita. No sé si algún conductor tendrá noticias sobre un taco que se formó en la COPEC, pasado la COPEC, perdón, de Palomares. Un taco que no te permite avanzar nada.
0: Ah.
5: ¿Qué habrá sucedido?
0: Ya, me tinca, que es lo que contábamos en la mañana, que hubo problemas con el tema del barro a la altura de Juan Riquelme. Mucho escombro, mucho barro, deslizamiento de tierra, me tinca que eso puede estar generando este taco gigante que nos comentan acá los auditores en Palomares, ahí pasadito. Me tinca que es eso, mayormente no lo sé, pero me tinca que puede ser eso. Están trabajando tal vez en el tema de retirar esto que cayó, que fue barro. Hola. ¿Aló? ¿Aló? ¿Dónde están? ¿Aló? ¿No nos escuchan? ¿No? ¿No están atentos? ¿Hola? ¿Sí?
6: Buenas tardes, Paulita. Soy Jorge de Hualpén y mi voto es para el famoso Pato Renán.
0: Yeah.
6: Que es el tema más bonito que pueden escuchar.
0: Oh.
6: Ya. Yeah. Y que siga disfrutando nomás de su programa ahí.
0: Muchas gracias.
6: Y que termine bien las fiestas patrias para su persona y su compañero.
0: Gracias.
6: Agradecido. Chao, chao.
0: Cariño para ti. Chao, chao. Hola. ¿Dónde están? ¿Están jugando a las escondidas conmigo? Ajá, me tienen que avisar para esconderme. A ver, hola.
7: Hola, ¿aló? Paulita.
0: Hola, ¿cómo te va?
7: Aquí estamos, Paulita.
0: Ya, ¿qué tema te gustó del ranking? ¿Qué canción te gusta?
7: Mira, me gusta la número 3.
0: Ya.
7: Y quiero saludarte a ti y a todos los locutores de la radio por el día que mañana le queda.
0: Muchas
7: que lo
0: gracias.
7: Pases lindo, que tengas una linda semana.
0: Ajá.
7: Que lo pases bien con tu familia. Y ¿qué más te digo? Que te quiero mucho.
0: Ay, qué linda.
7: Paulita.
0: ¿Sí?
7: Quiero hablar contigo.
0: Bueno, ya espéreme ahí. No se mueva, quédese ahí. Nos vamos entonces con canciones, música acá en la punto 7 de Conce. Ya son las 12 con 42.

0: Buenas tardes, Paolita.
1: Sí, hola.
0: Quiero votar por la número 3, que es una muy linda canción, y saludar a mi hijo que llegó de Antofagasta y darle una bienvenida muy calurosa aquí en la casa. Estamos todos contentos.
1: Muy
0: gracias,
1: bien.
0: Gracias, Paolita.
1: Gracias.
0: Que tengas buen día.
1: Tú también, que estés súper, hiper, mega, extra sí, bien. Muchas gracias. Acá dicen hola, quiero enviar un saludo a Miguel Alarcón, que está de cumpleaños, 53 años cumple él, es de la comuna de Tomé, y ahí está nuestra sintonía. Cariños entonces para Miguel, un abrazo súper grande para Miguel Alarcón. Ya, gracias por estar con nosotros a esta hora, también en este ranking del recuerdo. ¿Quién más acá? Ahora sí.
2: Querida Paulita, voto por el número 3.
1: Ya, vota por el number 3. Ok, anotada estás. Muchas gracias por la espera. Ta, ta, ta, ta, ta, ta. ¿Quién más participa? Ranking del recuerdo, ahí nos están llamando con artistas chilenos. Hola.
3: Aló.
1: Sí, hola. ¿Con quién?
3: Hola, Paulita.
1: Hola.
3: De acá de Puranilagua.
1: Ajá, ¿y tu nombre es?
3: María.
1: Ya, María, ¿y qué tema te gusta?
3: El 1.
1: Te anoto. ¿Vas a saludar?
3: No, sabe que me estaba acordando de Dan Stray, Paulita, que no lo escuchaba en toda la mañana.
1: Ay, sí, ¿ah? No sé qué le pasaría, se perdió hoy día, a lo mejor debe estar ocupado o está con el tema de las fiestas patrias, puede ser. No lo sé. Sí. Puede que sea que todavía esté trasnochado, no ha dormido y esté durmiendo sí. Ahora, no sé. Pero ahí sí. Vamos a ver qué es lo que ocurre durante el día. Gracias por preguntar, ¿ah?
3: Sí,
1: por preguntar ahí para el auditor.
3: Paulita,
1: muchas gracias.
3: Adelantado por el día de mañana, como hacía todos los locutores del Radio.7.
1: Gracias, linda. ¿Y el tema que te gusta, me dijiste que era?
3: El 1.
1: El 1, aceituno.
3: Y un besito al cielo para Cachirupe.
1: No, ay, qué linda. Gracias, amiga, por participar, por llamarnos también. ¿Quién más acá? ¿Aló?
4: Paulita, voto la número 3.
1: Número 3, ahí estás anotada. ¿Quién más se me queda en el WhatsApp? A ver.
5: Hola,
1: se le perdió ahí el WhatsApp. Envíelo de nuevo. Envíen ahí su audio de WhatsApp. Ya, Jorge. Ahí está él también en sintonía, participando con nosotros. ¿Cuál es el ranking? Me preguntan. Antonio Zabaleta en el número 1, Gloria Benavides en el 2 y Patricio Renán está en el 3. Ahí estamos con este ranking, acá en la .7 de Conce. Ranking este mes de la chilenidad con solo artistas chilenos de Chile.

0: Hola, Paulita.
1: Hola.
0: Yo voto por la número 2.
1: Ya.
0: Marielena Caro de Hualpén.
1: Muchas gracias.
2: Hola, Paulita. Hola. Voto por la número 3. Y quiero saludar especialmente a todos los locutores de Radio Punto 7 por el Día del Trabajador Radial mañana.
1: Mañana, gracias.
2: Y desearles que tengan una linda jornada, que lo pasen muy bien y que tengan un excelente día. Muchos abracitos y cariños de aquí, de Galeta al Soldado. Para ti, especialmente para que tengas un lindo retorno a tu casita y que disfrutes de la tarde. Cariño, Paulita, tengas una... Que tengas una buena tarde, Paulita.
1: Ay, muchas gracias. Tú también. Cariños a Jenny, que nos escribió desde la comuna de Tomé. Gracias, Jenny, por estar en sintonía también de la radio. Hola.
3: ¿Aló?
1: ¿Sí?
3: Paulita.
1: Hola.
3: Hola.
1: ¿Vas a votar?
3: ¿Qué?
1: Sí.
3: Que yo no alcancé a escuchar los nombres de los temas.
1: Ya, mira.
3: Entonces, por, como estoy en otra casa.
1: ¿Ya? Te los digo.
3: Por eso. Sí. Quiero que me lo diga.
1: Sí, no hay problema. Mira, escucha, está Antonio Zabaleta, que diría yo, Gloria Benavides, ¿ya? Muchacho Malo, y Patricio Renán son recuerdos.
3: El tercero.
1: El tercero, ya. Te anoto entonces, Patricio linda Renan. Tarde. Ya. Muchas gracias, cariñitos ahí para ti. Saludos, como repito, a Jenny, que está en la comuna de Tomé. Un abrazo, un besote para ella, para la Karen también. Karencita, que está por ahí en sintonía. ¿Quién más? A ver, acá llega algo.
4: Hola, Paulita.
1: Hola.
4: Carmen Gloria de acá de Concepción. Voto por la número 2. Muchas felicidades por el día radial de mañana para
1: Muchas
4: todos ustedes.
1: Gracias, cariño. Oye, y mañana también hay una fecha importante que recordar. Se las dejo ya ahí en su mente. Porque son muchas las personas que conocemos esto. Algunos de cerca, algunos de más lejos. Y es el Alzheimer. Mañana, 21 de septiembre, es el Día Mundial del Alzheimer. Una fecha súper importante por la OMS, instituida el año 1994, con el objetivo de generar conciencia global sobre esta enfermedad, que trata de reducir el estigma que la rodea y apoyar a las personas que la padecen.

padecen, así como a sus familias y cuidadores y a las mismas personas que padecen y sufren de esta enfermedad llamado Alzheimer. ¿Ya? Así que mañana es el Día Mundial del Alzheimer. Y la idea de esto es crear conciencia y la detección temprana. Detección temprana de esta enfermedad del Alzheimer, que se identifica con los primeros olvidos y cambios de conducta de forma oportuna para ralentizar el avance del daño cognitivo. Mañana, Día Mundial del Alzheimer. Y se las dejo como pista, porque mañana vamos a hablar de esto también ahí en Matinal Nuestra Casa, cuando les pueda acompañar durante la jornada. Así que ahí les dejo el datito. Vamos con esto. Marcelo Saavedra es quien les va a acompañar en los próximos minutos. Siga con nosotros.

quiero más este dolor. Obviamente, ¿para qué va a estar sufriendo? ¿Para qué va a estar ahí? Salga de ahí nomás, pues salga. Fuchi, fuera. Oye, vamos entonces con el resumen de los temas que estaban en este ranking del recuerdo. En el número uno, Antonio Zabaleta, Quedaría Yo, estaba en el número uno.

0: En el número 2 estaba Gloria Benavides con esta canción, Muchacho Malo.
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0: En el 3 estaba Patricio Renán, Son Recuerdos.
2: Son recuerdos del ayer.
0: Y estamos listos, estamos ok para presentar la canción ganadora y quedarnos con él. Ya les va a acompañar Marcelo Saavedra, como ya les había mencionado. Y por mi parte nos escuchamos a eso de las 7 de la tarde. Disfruten del ajiaco, disfruten del valdiviano, de una sopa, en fin, de lo que tengan. Un besito para todos, hasta la tarde, chao y hasta mañana ahí en nuestra casa.

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1: Muy buena tarde de domingo. ¿Cómo está mi gente? ¿Cómo están chilenos, chilenas, hermanos extranjeros, extranjeras que les ha tocado vivir

0: bueno, un temporal de ayer. Yo creo que yo soy el de la mala suerte. Porque justamente ayer yo dije, voy a salir, voy a gastar la plata a las ramadas, a la fonda, me voy a ir a lucir con mi traje de guaso. Pero no pude hacer nada de eso, nada, porque se puso a llover y llover y llover. Me quedé con las ganas, me puede creer que yo vivo como a tres pasajes de donde se hace la ramada en Chiguayete y no pude ir. Usted me dirá que me parezco a Shrek, que pude andar ahí embarrado en un pantano, pero no pude. Encerrado en la casa y llovía y escuchaba y llovía. Y seguía lloviendo, y seguía lloviendo. La tiraban con balde. Por ahí algunas amistades me decían, oye, la canaleta, la canal, se me rebalsó la canal. No, qué locura. Y cínico, cínico el día, porque hoy imagínense cómo amaneció. Como que no hubiese pasado nada anoche. Ay, Dios mío. ¿Cuántos resfriados o resfriadas vamos a tener durante esta semana? Pasémoslo, excelente. Oye, ningún saludo, nadie habla a esta hora. ¿Hay alguien por ahí con vida o no? Oye, ¿qué onda? Me están pegando la desconocida, pero no se mueve el WhatsApp.
1: ¿Hay alguien aquí con vida?
0: ¿Hay alguien aquí con vida o están todos malos hoy día?
2: ¡Ay, vida! ¿Ah? ¡Despertarme con la caña! ¡Ay, vida! ¡Terremotos otra vez!
0: ¡No!
2: ¡Ay, vida! ¡Tengo ganas de beber! ¡Ay, vida! ¡Tu empanada me enloquece! ¡Ay, vida! ¡El anticucho es para usted!
3: ¡Viva Chile!
0: ¡Viva Chile! ¡Viva Chile! ¡Ay, me atoré! Me quedaba un cuesco en la empanada, parece. Para que vean que estoy en vivo. Una de la tarde con 9 minutos. Comenzamos el remate en la punta 7 de estas fiestas patrias. Soy Marcelo, el Chino Saavedra.

0: por ahí. Hola, hola.
1: Buen día, Paulita.
0: No, nada que ver. Marcelo soy yo. Marcelo es mi nombre. Ando con la voz más fina hoy día, parece. Hola,
2: Marcelito, querido amigo. Aquí hay alguien con vida. Hay
0: alguien menos mal.
2: Después del sol y lluvia anoche en Hualpén, que lo pasamos espectacular. Bueno, ¿no? Más lluvia que sol. Pero aquí estamos, amigo mío.
0: Perrito, ¿qué él lo diría?
2: Con la caña, como dice mi querido amigo que está ahí. Pero bien, un abrazo a toda la gente que escucha como yo la Punto 7 todos los días.
0: Qué bueno, amigo. Muchas gracias por estar ahí con nosotros, Fabián. Yo no sé lo que es caña, nada. En serio, no, muy bien portado en estas fiestas patrias. No sé lo que es una caña. ¿En serio?
3: ¡Viejo cochino!
0: No, si no hice nada, todo bien, todo.
4: Hola, Marcelito, de verdad, que está en vivo.
0: Sí, la 1:12.
4: No, tu gemelo malvado.
0: No, soy yo en vivo, 1:12. Buena, soy yo. Me tienen cortito, me dijeron, me dije a trabajar, yo dije, voy a trabajar. Lo único, sí, si hacemos un conteo, llevo como como 2 docenas de empanadas comiendo estos días. Lo que no me lo he tomado, me lo he comido, sí. Los choripán me los he comido todos,
3: ¡Ándale! Sí.
0: No, en la casa, puro choripán. Nada, ponche, no he tomado ponche, terremoto, nada. Asado, ayer comí un poquito de carne, la verdad.
3: Sí. Buena, y no era 1:4, ahora es 1:12.
0: ¡Claro! Claro,
3: es el mejor animador de los últimos tiempos. Que te hará bailar, disfrutar, te alegrará la tarde. A pesar de este día nublado, pero él es el sol de la Punto 7. Marcelo Chino Saavedra, que viene de modo cuequero. A sacar los prohibidos porque está totalmente hidratado.
0: Hidratado, totalmente hidratado y en vivo. 1:13. Ya, cuidado. Cuidado con lo que van a decir, ¿no? Cuidado con lo que van a decir. 1:13.
3: ¡Órale, cachorro! ¡Más me crece!
0: ¡Ya, hombre!
5: Hola, muy buenas tardes, Marcelo Saavedra.
0: ¿Cómo está?
5: Saluda Marcelo Palacios de la comuna de Penco.
0: Bienvenido, Marcelito. Gracias, Marcelito, bienvenido.
6: Hola, Marcelito. Hola. Yo aquí en casita, descansando. Un besito grande, Marcelito.
0: Gracias, mi amor. Un abrazo para ti, juvenil.
4: Hola, Marcelito, lindo, hola. Precioso, hermoso. Qué alegría de escucharte, gracias. Mi chiquillo.
0: Gracias por
4: hermoso.
0: Ese cariño. Gracias por
4: que
0: ese
4: tenga cariño. Una linda tarde, un buen turno. Y harto terremoto junto. No, mentira. Yo tampoco me puedo servir nada porque tengo que ir a operarme el jueves.
0: ¿En serio?
4: Pero me alegro mucho de escucharte, hijo, que estés bien. Muchas bendiciones. Tu viejita de Talcahuano, Arly Salva. Ahora voy a almorzar.
0: Muchas gracias, Arly.
4: Cuídate mucho.
0: Qué gusto saber que estás ahí con nosotros también. Querida Arly. A ver, ¿quién más por acá?
6: Marcelito, anoche se sintió un trueno que casi rompió mi casa, casi me dio un infarto, Marcelito. Con tanta lluvia, Marcelito.
0: Llovía. Qué manera de llover anoche. Hola.
7: Hola, Marcelito, aquí la señora María reportando sintonía. Voy a estar con mi hija Carolina preparando alfajores para

0: Poncecita más rato.
1: Ah, bueno, eso, ¿eh?
0: Ahora preparando el almuerzo para hacer un Valdivieso.
1: Un Valdiviano.
0: Que pase un feliz día, Marcelito.
1: Un abrazo grande.
0: Después de la tormenta sale el sol.
1: Esa es la idea. Un Valdiviano va a ser. Valdivieso es el champán. El champán, el espumante es Valdivieso. El otro es Valdiviano. ¿Cómo no? Nada.
2: Oh, Marcelito,
1: ¿qué pasó?
2: Ando muriendo, Dios mío, nunca más. Y ahora voy por un rico mariscal acá a la feria de Coronel.
1: Buena, perrito, pero una copita más. Como dice la canción, ¿quién quiere una copita más? Una copita más. American.

0: Marcelito por acá. Saludos desde la comuna de Valpén en sintonía. Hola, hola.
1: Hola, Marcelito. Yo soy un
0: feliz
1: de escucharlo.
0: Qué rico, qué buena onda, querida amiga. Graciela, bienvenida.
1: Hola, Marcelito.
0: Hola, ¿cómo están?
1: En la última jornada, ya preparando algo de almuercito. Como que no sabemos todavía, estoy preparando el picoteo. Marito anda comprando los últimos restos. Menos mal que mañana no trabaja.
0: ¿En serio?
1: Así que vamos a comer conchos hoy día.
0: Ya.
1: Besitos.
0: Claudita, ¿y quedó algo del chivas o no? Vamos a andar con las chivas del Marito hoy día también. Ah, el huiscolito también va a andar con las chivas hoy día. Ay, Dios mío.
2: Hola, Marcelito, aquí reportando sintonía, aunque va a ser por un ratito nomás, porque vamos llegando a Hualqui.
0: ¿A Hualqui?
2: A donde mis papás.
0: Qué bueno.
2: Bueno, cariños, que tengan buen turno.
0: Un abrazo, querida amiga. Recuerden que, algo importante, que en Hualqui ayer se suspendieron las actividades de la plaza, pero hoy fueron reagendados los shows. Sí, para que puedan ir. Ayer iba a estar Santigua, se va a presentar hoy. También Tolifú, estará Iván Cabrera, estará Ignacio Sepúlveda. Como de las 2 de la tarde va a comenzar ahí las actividades en la plaza de Hualqui, de los shows que se suspendieron ayer, se van a realizar hoy, así que ¡vamos para allá! ¡Vamos allá!
1: Hola, Marcelito, buenas tardes, aquí andamos. Antes que sí, con sa. Haciendo un ajiaco con todos los restos que quedaron de la fiesta. Un abrazo grande para ti, estoy en la casa de mi hija.
0: Besitos. Saludos, queridita. Saludos a la Yera, bienvenida.
3: Hola, Marcelito, aquí escuchándolo, pero haciendo miles de cosas, ordenando la casa después de las visitas de noche. Así que no sé cómo, Marcelito, pero siempre la escucha.
0: Qué
3: bueno. Besitos.
0: Qué bien, Paulita. La encuentro, Lucia, casi pura mujer hoy día.
1: Marcelo, que atroz ayer, ¿cómo estás?
0: Muy bien, Gladys.
1: Ah, oh, yo quería salir y no pude.
0: Igual me quedé con la plata.
1: ¿Qué le vamos a hacer, cierto?
0: Me quedé con la plata.
1: Que hayan estado bien ustedes junto a tus abuelitas, como yo. Acá no pudimos salir por culpa de la... Pero vamos, y viva Chile.
0: ¡Que viva Chile! Saludos, Gladys. Si alguien me invita hoy día, o sea, no es que me inviten, yo invito. Porque me pasen a buscar y nos vamos por ahí a una ramada. Pensé, estaría tu gemelo malvado. No, Sandrita, estamos en vivo. Saludos, aquí me quedaré en tu compañía. Bienvenida. Dora Lisa también, le mandaba un abrazo a Juanito Vázquez. ¡Apareciste, Juanito!
4: Hola, Marcelito. Yo aquí terminando de cocinar.
0: ¿Ya?
4: Preparando, o sea, prácticamente preparando el ajiaco.
0: El ajiaco, qué rico.
4: Pero aquí ya tenemos lluvias, se lo cual llover aquí.
0: ¡Otra vez! ¡No! ¡Basta!
5: Aquí, Marcelito, haciendo almuerzo. Una carbonada, porque 2 días con pura carne asada, empanada.
0: No,
5: entonces ahora estoy haciendo algo, una carbonada para reponer
0: limpiar el
5: todo
0: cuerpo un poquito
5: seco que tuvimos 2 días.
0: Claro, hay que comer sopita hoy día. Saludos, Helga.
6: Hola, Marcelo Saavedra.
0: Hola, querido amigo. ¿Cómo
6: aquí
0: estás?
6: Reportando compañía de Hualpén.
0: Qué bueno.
6: Quiero dedicarle un cumpleaños a mi hijo,
0: ¿ya?,
6: que hoy día está de cumpleaños, y un saludo para ti y para todos ustedes.
0: Gracias, amigo. Muchas gracias. ¿Cómo se llama el hijo? ¿Cómo se llama?
6: Mi hijo Sergio.
0: ¡El Sergio! ¡Feliz cumpleaños, Sergito! ¡Felicidades!
7: Bailando alegremente.
0: Muchas felicidades para Sergito. ¡Grande, Sergio! ¡Felicidades!
8: Hola, Marcelito, aquí escuchándote como siempre, mi Marcelito, y a la punto 7.
0: Bueno, María Elena.
8: María Elena Caro de Hualpén.
0: María Elena Caro de Hualpén.
9: Aló, mamita, estoy perdido, no sé dónde estoy.
0: Después vamos a jugar, ¿ah? Llamada de cobro revertido, pero versión fiestas patria. Como en los viejos tiempos. ¿Qué tiempo aquello?
10: ¿Cómo estás, Chino de Saavedra?
0: Hola, perrito. Bienvenido.
10: Aquí vamos a hacer un ajiaco con el tip que dejó nuestro presidente. Ah. El mosca en la cabeza.
1: Sí quedó chiva, Marcelito, pero se lo tuvimos que quitar al Claudio.
0: Ah,
1: para otra ocasión.
0: Pues. Ah, para remojar un poquito nomás, sentir el sabor.
11: Buena, buena, Chilo, vos te estáis vivo, perrito. Buena, buena, buena, Luis Neira por acá reportando su historia.
0: Un abrazo, Luchito. Feliz 20 de septiembre.
12: Hola, Marcelito. Hola. Saavedra. Hola. Aquí estamos con vida, estamos con vida. Estoy resucitando al Luchito, que está comiendo un ajiaco aquí, así que volvió a renacer, dice.
0: Eso.
12: Así que dice, anda buscando los terremotos y toda la cuestión, pues. Así no, que revivió con el ajiaco, Marcelito. Besitos, cariño, desde Chihuahuante, con la mejor sintonía.
0: Un abrazo,
12: con el mejor Marcelito.
0: Un saludo al Luchito.
13: El valdiviano se hace con carne y el valdivieso se hace con nervio.

0: pistola. 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
1: Hola, Marcelito, Chino Sadera. Qué grato escucharte, amigo.
0: Gracias.
1: Acá un día domingo tranquilo en la Nueva de los Lobos junto a María Angélica. Qué preparándonos bueno. Ya mañana al trabajo, pero a disfrutar estos últimos días de fiesta patria. Espero que lo haya pasado bien, amigo. Qué grato escucharte.
0: Gracias, Chau. Gracias, Alberto.

0: Hola, hola, Marcelito, hola, aquí en Hualqui, festejando las fiestas patrias. Todavía.
1: Todavía hay vida.
0: Marcelito, te llevaba muchas veces. Te iba a buscar muchas veces a tu casa como conductor de aplicaciones.
1: Ajá.
0: Muy simpático, amigo.
1: Buenas condiciones.
0: Felices fiestas.
1: Llegámoslo, amigo. Llegámoslo en buenas condiciones, por favor.

0: Willy. ¿Cómo estás, Willy? ¿Cómo estuvo ese 18, Willy?
1: Oh. Para mí no ha sido un fiestas padre, no ha bailado ni una cueca.
2: Ah. Hola, Marcelito. Hola. Aquí haciendo sopita con los palitos de los anticuchos.
1: ¿Sopita? Sopita con los palitos del anticucho, buena. Hay que ahorrar.
3: Hola, Marcelito, acá Rose de Coronel. Oye, te veía tan lindo de guasito.
1: Lo voy a compartir en el WhatsApp.
3: Buen turno. Chao.
1: Vale, la voy a compartir ahí en el WhatsApp, mi foto de guaso. Yo me quería ir a lucir a la ramada, no pude.
4: Hola, Marcelito, aquí estamos. Vivito y culiando, o sea, coleando.
1: ¡Llame! ¡Cuidado!
4: Esperando tu llegada.
1: También.
4: Con ustedes, el más grande, fabuloso y gordito de toda la tierra, ya. Marcelito, el gordito Saavedra.
1: Sin el picarte, delgado, compadre. El delgado Saavedra, perrito, por favor. No me estén humillando. ¿No tenemos que ir a una pausa o no? Ah, no hay aviso a la Univer. ¡Seguimos! ¡Vamos! Yo que quería ir a...

0: Mira ahí la noche que estuvo en una... En la Pampilla estuvo la noche, ¿no? Es que transmitieron tantos festivales así en la tele. No sé en cuál de todos estuvo, pero porque había uno que era de Ñuñoa, el otro que era la Fonda de Chile, el otro la Pampilla. Que pifiaron al Flaco, que no sé.
1: ¿Puedo pedir hoy día vida con John Ryder?
0: ¿Cuál quiere?
1: ¿Puedo pedir hoy día vida con John Ryder?
0: Puede ser, ¿ah?
2: DJ Marcelo.
0: Saludos
2: al DJ
0: Epidemia
2: Garzón.
0: Muy bien, saludos DJ Epidemia,
3: míralo. Hola, hola Marcelito, muy buenas tardes.
0: ¿Cómo está?
3: ¿Quién lo acompaña hoy?
0: Solo.
3: La señorita Tanyamarco Gauss.
0: No solo.
3: Pero igual, cariño para ellos también. Excelente turno, bonito domingo para todos. En familia, disfrutar el día.
0: Muy bien, Perito, yo trabajo solo. Sí, sin DJ, porque yo también soy DJ Mes, DJ Marcelo.
4: ¡Ya te voló!
0: Sí, pues yo me aplico, yo hago control. Yo soy, no soy solamente una cara bonita, una voz bonita, no, o sea, yo hago, pero de todo, te hago mezcla. También soy DJ, comunicador audiovisual, titulado, hago grabaciones, le hago de todo, baile, entretenido,
2: todo. Siento medio viendo con todo, con todo. Siento medio viendo con todo, con
0: ¿cómo
2: todo.
0: ¿Cómo es posible, Dios mío, ese suceso?
1: ¿Cómo te fuiste a distraer tanto, hijo, por Dios?
5: Tienes que estar tranquilo nomás.
0: Oye, está lloviendo un tomillo. Acá igual yo creo que no sé porque estoy encerrado al otro lado.
6: Pero, ¿ah? Oye, pasó que estamos aquí en un taco, estamos en el Punticoma.
0: ¿Ya?
6: Y hay un taco porque hay una sola pista.
0: Ah, está trabajando bien, no creo.
6: ¿Alguien sabe qué es lo que sucede?
0: Punticoma.
6: Más adelante, ahí lo dejo, Marcelito.
0: ¿Eso es camino a Cabrero, no? Si alguien sabe qué es lo que está pasando ahí.
3: O sea, Marcelo, multifuncional.
0: Multifuncional, pues papito. Sí, toda la vida, perrito, toda la vida.
3: Marcelito, un saludo ahí a mi cuñado Rubén. ¿Ya? Aquí que está con atravesado con la marraqueta y a mi cuñada Jenny.
0: Ya, pero por lo menos se come con pan ahí el choripán. Claro.
7: Hola, qué rico escucharte en vivo, Marcelito.
0: Muchas gracias.
7: Y acompañándonos en nuestras casitas.
0: Correcto.
7: Te quiero mucho.
0: Besito, igual te quiero.
8: Besito aquí, último día, nadie se enoja. La última.
0: Último, pues. Esperando
8: poquita y algo para echar al estómago también muchos días con carne. Hay que... ponerse en forma.
0: Sí,
8: saludos.
0: Pelota voy a quedar yo. No, yo mucha empanada. Este año me fui por las empanadas fritas sobre todo. Muy buen trabajo de mi mamá. Se lució.
9: Oye, Marcelito, yo creo que lo que pasó ayer es como si yo lo llevo a un plano humano,
0: ¿ya?
9: Sería como los hombres. Dejan la cagada y al otro día como si nada.
0: Ah.
9: Ya, eso. Besito. Yo estaba pasando lindo y yo aquí haciendo una cazuelita reponedora. Se terminaron las fiestas.
0: Yo he conocido mujeres que igual en la noche dejan la cagada y al otro día como si nada.
10: Hola, hola, Marcelito.
0: Hola.
10: Por acá el Rorro, la Ale y el Mati. En Yumbel vinimos a pegar en la pera a Vilquenco y después nos vamos de regreso a Chiguayante. Lo pasamos súper bien en la jornada. Éxito, saludos para todos los que escuchan la Punto 7 y para todo el equipo que compone esa preciosa emisora.
0: Gracias, amigo, un abrazo.
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0: 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Fíjenme el dato ahí porque andan varios como con ganas de comer marisco hoy día.
12: Hola, Marcelito.
0: Hola,
12: Patita. Corazón de melón.
0: ¿Cómo estás?
12: La Pati Melita, reportando sintonía. Me alegro, gracias por venir a mi casita. Te invito.
0: Ajá. Bueno, acá
12: escucharte vamos a estar. Es una gran alegría. Verás tú. Así que cuídate mucho, que estés bien.
0: Qué bueno.
12: Nos acompañamos esta tarde, ¿ya?
0: Gracias, Patita Melita, un abrazo.
12: Hola, mi guachito bello, qué bueno que estás ahí en la radio. Voy a escucharte un ratito, no vamos, porque me invitaron a comer arriba, asado.
0: Pero
12: te estoy escuchando aquí, Marcelito bello. Qué rico que está ahí en vivo. Y en mi radio va a ponerte.
0: Yo donde voy llevo la radio, eso te iba a decir. Saludo a Clara Luisa de Hualpén. Mi trabajo en Concepción Líder, ¿eh? Marcelito lindo, un abrazo grande. Y aquí llegando el trabajo, total lo comido y lo bailado, no me lo quita nadie. Hartos cariños para ti, Clarita Sandoval, Clarita Luisa. ¿Cómo te quiero? Punto 7, saludos desde Coronel, acá escuchando también en este 20 de septiembre. Miguel Cabrera y su esposa Rosita Vega. Miguel Cabrera y Rosita Vega. Hoy están llegando, bro. Muchísimos mensajes. Gracias por la buena onda.
4: Hola, Marcelito.
0: Hola.
4: Oye, ¿te cuento algo?
0: ¿Qué pasó?
4: Que aquí en Santa Juana está, se largó a llover, pero está lloviendo con tuti, con tuti. Está lloviendo.
0: Va a continuar así un rato.
4: Yo me lo he pasado en mi casita nomás.
0: Encerrado. Carmencita, cariños para Santa Juana. Hay hartas actividades ahí en Santa Juana. Saludo a la Ginita, estás vivo, Maluca, estás viva, Maluca. Se resfrió la Ginita justo en esta época que van a hoy. Saludo a mi papá Juanito Garrido, que hoy está de cumpleaños. Al regreso le canto, al regreso Isabelita, ya se.

0: Me mandan fotos. Mira, cero alcohol, una cerveza. Te está tomando uno ahí, ¿eh? Bonito reloj, compadre. Buen reloj, ¿eh? Un Casio.
1: Hola, Marcelito, reportando en sintonía. Aquí estamos. ¿Cómo le chusa? Digo, ¿cómo le chuga?
0: Oye, pero esas lechugas hidropónicas, ¿eh? ¿Quién lo diría? ¿Ah? ¿Cómo te veo?
2: Saludos para mi coleguita y amiga Isabel Palma Urbina, que vive en Santa Juana. ¿Ya? Ayer estuvo de cumpleaños y se ve que lo pasó muy bien.
0: Qué bueno.
2: Ahora que se siga mojando por fuera y por dentro.
0: Sí.
2: Uy, uy.
0: Uy, uy. Pásenlo bonito. Gracias, Benito. ¿Quién está aquí? No habla nadie, ¿eh?
2: Marfrito, me alegra el día todos los días.
0: Qué bueno.
2: Cuídese, hijo.
0: Saludos.
2: Lindo, pasito.
0: Chao, mi amor.
3: Gracias. Hola, Marcelito, ¿cómo estás?
0: Bien, pues.
3: Espero que la hayas pasado súper bien en estas fiestas patrias. Quiero mandarle un abrazo y un besito a mis tatas que están en el Cerro Cornou. Y también mandarle un gran saludo a todas las personas del Cerro Cornou. ¡Chao!
0: ¡Chao! Saludos, Josefita. Del Cerro Cornou. ¿Cornou o Cornou? O Cornudo, Cornou.
4: Hola, Marcelito.
0: Hola, Marisa.
4: Estoy un poquito disfónica.
0: ¿Pero por qué?
4: Tanto bailar
0: también.
4: Toma el frío.
0: Eso es verdad.
4: No, pero anoche me acosté temprano.
0: Ah, ya, ya.
4: Oye, el Luis está de cumpleaños, así que para que lo salude, feliz cumpleaños,
0: no te puedo
4: día.
0: Creer.
4: Sí,
0: Luchito,
4: está haciendo, preparando papas cocidas con un costillar al horno lindo. Así que me voy a preparar una michelada.

0: felicidades, Luisa, de fiel auditor, como siempre.
1: Yo la Maritza te manda muchos besitos.
0: Saludos Maritza, saludos Luchito Sánchez. Vamos a pasar desapercibido su cumpleaños, querido amigo. Felicidades Luchito Sáenz, que nos cumpla feliz.
2: Quiero saludar a mis hijas que me vinieron a ver, a Soledad González.
0: ¿Ya?
2: Yesenia González, a su pareja, a Julio, a Martina, a la Dominga, a la Catita, al Tomás y a la Dominga, a la Sofita.
0: Ya.
2: A la Sofía.
0: A la Sofía. A la Chufi.
2: Sí, le pueden saludar con un tema bonito. Porfa, mi hija vino, una de Pucón y otra de Temuco, a pasar acá a nuestra fiesta.
0: Mire.
2: Y también saludar a la Doña Casa. A Jennifer.
0: A Jennifer, bien, perfecto, negrita. Saludos a la familia, contenta de disfrutar ahí con sus hijas.
3: Hola, mi chino Chelo, oh. ¿Cómo estáis?
0: Muy bien, ¿y tú?
3: Qué rico escucharte, qué rico. Qué rico, qué rico, qué rico.
0: Qué rico, rico, rico.
3: Que te vaya bien hoy día, que tengas mucha audiencia. Y vuelve pronto.
0: Muchas gracias.
4: Rico, rico, rico.
0: Rico, rico, rico. ¿Cómo eso vuelve pronto?
5: ¡Cristo!
0: No, no. Tranquilidad, por favor, ¿eh? Tranquilidad. ¿Quiere volver conmigo? No.
6: Hola, Marcelito, ¿cómo estás? Un gusto escucharte. Muchos besos. Magdalena de Hualpén. Saludos. Salud. A mi hermana Yola, a mi hermana Ruti, que te están escuchando.
0: Saludos a
6: besos.
0: Yolita, la Ruti, también por ahí en sintonía.
7: Hola, Marcelo, ¿cómo
0: hola,
7: estás?
0: Hola. Bien, pues,
7: aquí estamos donde mi tío estamos. Fernando Nigueras, compartiendo, ¿ya? Poniendo una costillar a la parrilla. Ahí está mi tío.
0: Eso.
7: Saludos.
0: Costillar, patito pino. Saludos al tío, saludos a la familia.
8: Hola, Marcelito, qué rico escucharte.
0: Gracias.
8: Hoy, Marcelito, quiero enviar un saludo a toda mi familia. Lo que pasa, te cuento, estamos preparando el asadito nosotros hoy.
0: ¿Ya?
8: Estamos todos reunidos acá, pasándola súper, súper bien. Un abracito, linda tarde.
0: Saludos ahí a toda la familia, preparando el asado. Lo que todavía les queda carne.
9: Hola, Marcelito, espero que lo hayas pasado bien. Y un gran saludo a mi hermana Elga, que le quede rico la carbonada que está haciendo. Saludos, un abrazo.
0: Saludos a Elga, que está haciendo. Oye, cómo se junta la familia acá con la punta 7.
10: Hola, Martolito, aquí estoy yo.
0: ¿Qué está haciendo?
10: Pasando la penuria, dijo el otro.
0: ¿Por qué?
10: Después
0: ¿por qué?
10: Del 18, mira, ahí sirviendo pero con borgoñita.
0: Oye, pero ese es un vaso chopero con borgoña. Se me hizo agua la boca, mi idea.
11: Hola, Marcelito, ¿cómo estás?
0: Muy bien.
11: Gusto saludarte, Oscar Quería por acá.
0: Dígame.
11: Oye, sí, por la ruta 146, Concepción Cabrero, está habilitada solamente una pista porque ayer quedó la escoba.
0: Hubo
11: un
0: lluvia.
11: Deslizamiento y todo el barrial llegó a la carretera. Había una sola pista activa y por el otro lado era un río, así que mucha precaución porque están trabajando todavía, tienen para rato, porque son muchas toneladas de tierra,
0: de barro,
11: mucho barro.
0: Mucho barro. Gracias, Oscar Cariaga, entonces, por la información, porque nos preguntaba un auditor qué es lo que pasa. Están detenidos ahí a la altura del punto Icoma, en la ruta que une Cabrero-Concepción, Concepción-Cabrero, y es por la fuerte lluvia, hubo deslizamiento de tierra, que es barro que está ahí en la carretera, por lo tanto va a pasar mucho tiempo en que puedan reparar esto, o sea, durante esta jornada. Esperemos que quede ya liberado, porque hay muchos que van a regresar durante la tarde hacia sus hogares. Así que para que lo tengan en cuenta, para quienes van a utilizar esta vía de conexión entre Concepción y Cabrero, reiteramos que hay trabajos producto del deslizamiento de tierra, hay mucho barro y por lo mismo harto taco en esta tarde. Gracias. A tener paciencia o devolverse para acá.

0: un TikTok con los nietos, con los hijos, las hijas. 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Por acá me siguen enviando imágenes de la gran congestión vehicular a esta hora en la ruta 146 entre Cabrero y Concepción. En ambos sentidos hay maquinaria pesada trabajando ahí en el lugar, retirando el barro que se encuentra en este sector. Trabajos de limpieza debido al deslizamiento de tierra producto de las lluvias de anoche. Congestión vehicular, ida y vuelta en la ruta entre Concepción y Cabrero. Así que paciencia, buscar otra opción, es el tema. Saludo al Juanjo, Juan José Salazar, el JL. JL, ¿eh? ¿JL o no? ¿Eh? Va a trabajar de bombero. Este cabrón no se detiene, ¿eh? No se detiene. Le falta pololear, yo creo, para que busque otra entretención, además.
1: Hola, Marcelito, acá de Chihuayante, preparando Mercedes empanadas para mis visitas que tendré de Santiago para la 11.
0: Ah, qué rico.
1: Y
0: de Santiago vienen a tomar.
1: Espero que lo hayas pasado bien, este encierro, que hayas disfrutado. Cuídate mucho.
0: Muchas gracias, Mercedes.
1: Y me alegra mucho escucharte.
0: Gracias, Mercedes.
1: Se te extraña cuando tú no estás. Para mí eres el mejor.
0: Ya, qué linda, Mercedes.
1: Un abrazo, muchas bendiciones. Que tengas un buen turno.
0: Aquí somos todos buenos, todos hacemos una pega que no es fácil. Tratar de hacer reír, de acompañarle a ustedes. Créanme que ya me voy a poner a llorar. Qué lindo escuchar sus palabras. Me curé. Pero bueno, llorar.
2: Buen día, Marcelito. Hola. Esperando que esté muy bien.
0: Excelente, Isabel.
2: Quiero mandar un saludo muy, muy especial a mi nieta Emilia Escalona Torres.
0: ¿Ya?
2: Que fue a Paraguay al Sudamericano sub-15 y ganaron el tercer lugar.
0: ¿Ganó?
2: Pero feliz, mi nieta tiene 14 años, una ¿ya? linda, linda experiencia.
0: Qué bueno.
2: Así que esperándola, si Dios quiere, el martes estaría llegando. Pasó todas las fiestas allá, así que esperándola el martes va a ser el 18 chico.
0: Claro, Isabelita, qué alegría, Isabel.
3: Hola, hola, mi Marcelito querido.
0: Hola.
3: Espero que estés muy bien y que lo hayas pasado muy bien en estos días.
0: Sí, Carmencita Guzmán, te mando muchos cariños.
3: Yo quiero mandarle un saludo a toda mi gente, en especial, primero que nada, a una amiga vecina que está operada de hace como unos días atrás nomás, que le dio en el alta y desearle que lo mejor para ella.

0: se recupera pronto.
1: Eso es lo importante.
0: Mandarlo unos buenos whiskazos.
1: Ah, whisky. Nada más ni nada menos que no un ponche, sino tomarse unos whisky.
2: Hola, Marcelito hermoso.
1: Hola, Karen. ¿Cómo estás?
2: Quiero enviar un saludo a Karen Pérez de los Cerros de Talcahuano. Aquí estamos reponiendo. Bueno, ya comimos una empanadita de desayuno con un rico consome con pollitos, papitas, cilantro, harto ají para reponer la caña, Marcelito.
1: Una
2: así
1: guañaca.
2: Que después unas papitas cocidas con lo que nos quedó ayer y eso.
1: ¿Quién será el Juanito el panadero con su guañaca? Hoy está bueno para comer guañaca. Saludo a la Sol... A ver, por acá, Solange Torres, dice Marcelo. Qué bueno terminar estas fiestas patrias con ánimo. Un abrazo para ti. Saludo a toda la familia que está por ahí en sintonía.
3: 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Una de cemento por dos de arena y una de ripio.
4: Acá en Tomé, Marcelito, está lloviendo por rato. A veces llueve, llueve por fuera y a veces por dentro.
1: Llueve y sale el sol. Saludo
4: acá desde Tomé.
1: Llueve y sale el sol a esta hora de ese.
5: Marcelito, ¿cómo estás, Rolito, por acá? Tomé. Oye, puede que el taco que esté ahí en el punto y coma es porque a lo mejor hay deslizamiento
1: correcto.
5: De tierra.
1: Así fue.
5: Con la lluvia de ayer.
1: Exacto.
5: Puede que cayó. Deslizamiento de tierra hacia la carretera.
1: Muy bien, Rodrigo, gracias.
6: Hola, hola, Marcelito, de acá de Coronel. Un saludo para mi osita, que andan enojados porque ayer me mostré mal. Pero tengo el almuerzo listo y así, para que no se enojen tanto.
1: Oye, varios que andan enojados hoy día, no le hablan al papá hoy día. ¿No quieren?
7: Oye, Marcelito, que falta respeto. No, no se puede así, po. Uno está súper tranquilo y día, mire que falta respeto más grande.
1: Andamos tranquilos hoy día. No creo.
8: Marcelito,
1: no creo.
8: Para el auditor que está preguntando qué pasa en el sector, ¿sí? Ahí hubo deslizamiento de tierra muy producto bien. De la lluvia de anoche, del temporal, así que están limpiando. Por eso es el tremendo taco que hay en su sector, San Jorge y todo Jorge. Para allá, punto y coma.
1: Punto y coma, oye, está, pero mucho taco, paciencia, lleven empanadas para el viaje. Unos anticuchos por si les da hambre.
9: Marcelito, se puso a llover.
1: No.
9: Se raja lloviendo aquí en el cerro en Talcahuano. Ojo, mi ropita, no alcanza a entrarla.
1: Entren la ropa, saquen la ropa, entren la ropa.
10: Hola, Marcelito, Marcelo. Oye, si necesitas.

0: amor.
1: Hola, Marcelito. Un saludo para la tía Ali, que está en sintonía, recuperándose del carrete de la noche. Saludo a la tía Ali.
0: Saludo a la tía Ali. Vamos, tía Ali, que se puede. Un naproxeno, una dipirona. Harta agua.
2: Hola, Marcelito. Aquí aprovechando un poquito el viento, elevando mi cometa.
0: ¿En serio?

0: comuna del Carmen, y me vengo siempre por la de Cabrero, pero un medio taco ahí.
1: Taco.
2: Hola, Marcelito, ¿cómo estás, Marcelito? Una consulta, Marcelito. Aquí de ahí y estar Adrián y los Dados Negros aquí en Hualpén. Aquí de ahí estar Adrián y los Dados Negros aquí en Hualpén, Marcelito.
1: Te lo cuento al regreso.
2: Una tarde, Marcelito.
1: Luchito, te lo cuento al regreso. Porque ya se viene la pausa, te lo cuento. ¿A qué hora va a estar Adrián y los Dados?

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0: Hola Marcelito.
1: Hola.
0: Oye, una consulta. ¿A qué hora va a estar Amar Azul entonces?
1: No.
0: Porfa.
1: Amar Azul lo tenemos acá en la radio, pero. No, no está acá en Conce, Amar Azul.
2: Ahí está el Juanito el Panadero con su guañaca.
1: ¿Verdad?
2: Marcelito, aquí la toca Adrián y los dados negros, por ti. Si me puedes dar el dato, mi huechito hermoso.
1: 7.25, Adrián.
3: Marcelito,
1: vamos a revisar eso.
3: Queremos tanto porque eres tan alegre. Ven a almorzar con nosotros, con un costillarcito y ensalada chilena. Papitas cocidas, te esperamos.
1: Qué rico. No comió
4: costillas. Hola, buenas tardes. Una consulta al panel. Dígame. Si tendrán reportes para los que vamos viajando desde Conce a Temuco. ¿Qué caminos estarán habilitados para evitar el corte de la carretera? Por favor, si pudieran darnos esa información. Un saludo a la radio y a la familia González.
1: Saludos a la familia González. Lo que pasa es que están limpiando en este momento, entonces esto va a ser durante algunas horas. Ya después en la tarde se espera que esté habilitado después de las 5, tal vez. Y eso va a depender mucho de la condición climática, si hay lluvia intensa. Yo estaba mirando por ahí algunos videos que compartieron personas en redes sociales que tenían una cascada en el Quincho. Ahora se puso a prueba todas las construcciones que realizaron en sus hogares para esperar las fiestas patrias. ¿Resistió o no resistió el Quincho? Hay algunos que no resistieron, que era una cascada totalmente. Entonces, todo va a depender. Se supone, según lo que miro por acá, que no debiera haber lluvia, pero sí nos reportan que igual está lloviendo en algunas comunas. Marcelo, en la población Juan Riquelme, estamos sin luz desde anoche. CGI virtual indica que no hay problemas. Eso no es cierto, no contesta ningún teléfono. Hasta el puente 3 está todo apagado, dice Anita Jiménez, con lo que está pasando ahí en el sector de Juan Riquelme, producto de la lluvia que tuvimos durante la noche. Te mando un abrazo gigante ahí, querida amiga. Marcelito, saludos para todos ustedes en el Día del Locutor Radial mañana. Tienes toda la razón. Mañana 21 de septiembre es el Día del Trabajador Radial, ya porque el Día del Locutor es en abril. El Día del Trabajador Radial, que no solo es para nosotros los animadores, sino también para los radiocontroladores, para el programador, para todos los que hacemos posible que esto llegue hasta sus hogares. Desde la parte técnica, desde el área de producción, nuestros periodistas, todos los que componemos en el medio. Mañana es el Día del Trabajador Radial, así que hay que seguir tomando, por si acaso. Vamos a revisar la parrilla de artistas, no la parrilla que tienen ustedes, no, parrilla de actividades para hoy. Prestenme atención porque no me van a estar preguntando después otra vez, no me gusta ser repetitivo a mí, parezco empanada, pero las manos así gorditas como empanada, pero no voy a estar repitiendo todo cada rato. Atención, en la comuna de Hualpén, sector 4 canchas, 5 y media, 17:30 horas, el grupo Blue, a las 5 y media,

0: Adrián y los Dados Negros va a estar hoy entonces 19:35 en Santa Juana, sector El Llano en Santa Juana. Hoy se presenta el grupo Zamora a las 5 y a las 19 horas los Peregrinos del Amor, que estuvieron en Talcahuano y fueron furora, llenísimo el complejo deportivo Huachipato, que recibió a los Peregrinos del Amor y la gente se portó pero muy bien. Oye, increíble. Pero los Peregrinos del Amor se presentan hoy, reitero, en la comuna de Santa Juana. Igual que también a través de sus redes sociales reprogramó a algunos artistas que debían presentarse ayer para esta jornada. Este domingo está repleto de artistas. Hoy, 14:30 horas, estará Iván Cabrera, un solista. 15:30, agrupación Sueños en Movimiento, esto es en la Plaza de Hualqui. 16:30 horas, Ignacio Sepúlveda. 17:30 horas, la banda Recabarrens. 19 horas, Antigua, en el escenario de Hualqui. Y a las 20:30 horas, estará Tuli Fu, hoy en Hualqui. Cero alcohol, recuerden, en Hualqui. En la fonda acá de Concepción, se me estaba olvidando eso, qué importante.
1: Marcelito, aquí en Hualpén empezó a llover.
0: Otra vez, ¿viste? Menos mal que las municipalidades pusieron carpas, si no está complicado. Y hoy está la Sonora Palacios. Ah, ¿verdad? Acá en Concepción. ¿Quién me acompaña a ir a la fonda? Yo invito hoy día. Hoy están las románticas de Concepción hoy. Bueno, qué genial. Hoy, a ver, están... Ah, se me perdió aquí. Me aparece acá las románticas. Están los Pelagatos a las 6. La Romántica de Concepción a las 5. Y después viene la Sonora Palacios en el Estadio Esterroa Rebolledo hoy, ¿ah? Sí, la Sonora Palacios. Uy, está usted aquí el celular. Más que me costó caro esta tontera. No funciona como corresponde. Yo no lo sé ocupar, la verdad. Ya, dice acá, no sale la hora de presentación de la Sonora Palacio. Pero a las 5 entonces la Romántica de Concepción, a las 6 los Pelagatos y después viene a las 7, me imagino, la Sonora Palacios en el Gimnasio Municipal de Concepción. Ya, para que lo tengan en cuenta, ¿dónde vamos hoy día? ¿Dónde?
2: Marcelito, ¿sí? Se largó el agüita acá en Concepción, los que tengan ropa tendida, sí, que la entren, atento.
0: Entren la ropa, ya te dije. Se puso a llover otra vez.
3: Escuchándote, hoy está encantada la música, tomándome mi último terremotito y carnecita, porque voy a hacer un pedacito más rato otra vez, porque tengo que trabajar esta noche.
0: Ya.
3: Que tenga el lindo turno con el DJ.
0: No, estoy solo.
3: Pásalo bonito en el 18. Bonito el paladero.
0: Yo soy el DJ hoy, estoy solito, trabajando solo. Saludos, Carita de Temporal. Juanito el paladero con su guañaca.
4: Hola Marcelito, muy buenas tardes ya.
0: Buenas tardes.
4: Por acá, retirándonos de la ciudad de Concepción, con destino a Angol, visitando a la familia. Y también anticipadamente te saludo en el Día del Trabajador Radial. Un abrazo.
0: Gracias.
4: Bendiciones para ti y todo el equipo de la radio.
0: Tiene lindo voz, Alejandro. Tiene voz de locutor FM. Saludos, Alejandro, un abrazo. Mañana es el Día del Trabajador Radial. Oye, ¿quién me invita hoy día? Que yo quiero salir hoy día. Quiero ir a alguna fonda por ahí, pero yo invito.

a mí me dieran a elegir a quién ir a ver, Tolifú en Hualqui, Sonora Palacios en el gimnasio municipal, Estadio Cerro Rebolledo, ir a ver la guerrera, el homenaje a la guerrera Skateboard en Chiguayante, ir a ver los peregrinos del amor a Santa Juana, e ir a ver a Adrián y

0: me quedo con la Sonora Palacio. Yo personalmente, o sea.
1: ¿Y a mí qué?
0: No, pero. Yo personalmente. Quiero hacer como una encuesta, así, de nuestros auditores que están ahí en sintonía. Mensaje de voz cortito. ¿A quién prefieren? ¿Peregrinos del Amor? ¿Adrián y los Dados Negros? ¿Sonora Palacios? ¿O Toli Fu, que va a estar en Walkie? ¿Toli Fu, Peregrinos del Amor, Adrián y los Dados Negros o la Sonora Palacios? Comienzo yo, parto yo, Sonora Palacios. Sonora Palacios y yo. No sé ustedes, ¿eh? Peregrinos del Amor, Toli Fu, Adrián y los Dados Negros, Sonora Palacios.
2: Lejos, la Sonora Palacios. Marcelito, bolón de perderse.
0: Ok.
3: Adrián y los Dados Negros, pues Marcelito. Ya. ¿No ves que el día se puso feo acá en Hualpén?
0: Se robaron plata el otro día al Adrián.
4: Yo igual, Sonora Palacios.
0: Sonora Palacios, ¿sí o no?
2: Ya. Los peregrinos, Marcelito, pueden colocarse un tema de ella, aprovechando que estamos en el 18 todavía.
0: Ya. Peregrinos del Amor, Toli Fu, Adrián y los Dados Negros, la Sonora Palacios. Más 569-5405-4668.
5: Marcelito, te acompaño a ver a la Sonora Palacios.
0: Sonora Palacios. Mira, vamos a ver la Sonora Palacios. Está ganando la Sonora Palacios.
6: Hola, tío Marcelito. Nosotros aquí con mi papá preferimos ir a ver a Toli Fu allá en Hualqui. Saludos.
0: Toli Fu, saludos, querido amigo.
7: Yo que comía pura carne humana esta diabla.
0: No.
7: Marcelito, Sonora Palacios.
0: Sonora Palacios. Sonora Palacios, Adrián y los Dados Negros, Peregrinos del Amor o Toli Fu.
2: Marcelito, tomándome lo último brebaje, porque mañana hay médico.
0: Hay médico.
2: Con el más bello, Adriancito.
0: Con Adrián, mira.
5: Marcelito, Toli Fu, acá en Hualqui, Marcelito, Toli Fu.
7: Adrián y los Dados Negros, pues, Adrián, el más lindo del mundo.
0: Adrián.
7: Marcelito, los Peregrinos del Amor.
0: Peregrino del Amor.
7: Marcelito, Adán y los Dados Negros, ya que soy de aquí de Hualpén.
0: Adán dijo.
1: Sonora Peregrino.
0: Sonora Peregrino. No, Sonora Palacio, Adrián y los Dados Negros. Peregrino o Toli Fu.
2: Con Adrián y los Dados Negros.
0: Mira,
2: aquí en Hualpén.
0: El Adrián
2: está
0: ganando.
2: A todo dar.
7: Peregrino del Amor.
0: Peregrino del Amor, mira.
1: Adrián y los Dados Negros.
0: Wow.
7: Marcelito, con este día no voy a ver a ninguno.
0: A ninguno.
7: Marcelito, vamos a ver la Sonora Palacio. Mira. No hay donde perderse. Magdalena, Hualpén, besos, chao.
0: Pero está ganando Adrián.
7: Marcelito, yo a ninguno, porque me quedaré en mi hogar descansando.
0: Pero ¿cuál te gustaría? Aunque no fueran, ¿cuál?
7: Adriancito de los Dados Negros.
4: Hola, Marcelito, que tengas buen turno. Buena tarde. La Sonora Palacio, obvio.
0: Sonora Palacio.
7: Marcelito, me quedo con la Sonora Palacio.
0: Sonora Palacio.
7: Sonora Palacio, Marcelito.
0: Sonora Palacio.
1: Peregrinos del Amor.
0: Oh, hoy está peleado Sonora Palacio y el Adrián.
7: A Mar Azul en San Pedro, a Mar Azul en San Pedro.
0: Ah, ¿dónde? No, se suspendió. Ay,
8: hola, Marcelito, ¿cómo estás?
0: Hola, perrito. ¿Y tú?
8: Aquí andamos otra vez hacia Lota con Huehuita y la Doña.
0: ¿En serio?
8: Por Adrián y los Dados Negros.
0: Ah, Adrián.
7: Qué mucho peor.
0: ¿Qué pasó?
5: Sonora Palacio, siempre y cuando vaya con Marcelito.
0: Ah, tiene que ir conmigo.
1: Sonora Palacio.
0: Sonora Palacio. ¿Cuál será el ganador? A ver.
3: Como el día se puso feo, Adrián y los Dados Negros.
0: Ah. Adrián y los Dados Negros. Última votación.
7: Oye, Marcelo.
0: ¿Qué pasa?
7: Adrián, con los dedos negros, Adrián y los dedos negros.
0: Adrián y los dedos negros.
2: Hola, Chelo.
0: Hola.
2: La Sonora Palacio.
0: Sonora Palacio.
3: Marcelito, yo quiero ir a ver a mi mamá.
0: A la mami.
7: Ana de Villandongué, Peregrino del Amor.
0: Peregrino. Marcelito. Mira, se queda con Peregrino del Amor en Santa Juana.
2: Marcelito, la Sonora Palacio, obviamente.
0: Sonora Palacio.
1: Los Dados Negros.
0: Adrián y los Dados Negros.
5: Marcelito.
0: ¿Qué pasó?
5: Adrián y los Dados Negros.
0: Adrián y los Dados Negros. Oye, qué increíble toda la gente que quiere a Adrián y los Dados Negros.
7: Marcelo, mira, mi invitación es la siguiente. Media hora con la Sonora Palacio y media hora con Adrián y los Dados Negros. Chao.
1: Cristo.
0: ¿quién gana? A ver, ¿quién gana? ¿Quién gana?

0: contando los votos. Ya, perfecto. Estoy solo hoy día. Rápido.
1: Buena, buena, hola, Marcelito. Pulupo. Adrián y los Dados Negros.
0: Muy bien, Adrián y los Dados Negros, dice por ahí que gana. Ya,
1: Adrián. Marcelito, Adrián y los Dados Negros. Adrián.
2: Marcelito, falta mi voto.
0: ¿Cuál es tu voto? ¿Cuál es? No sé cuál es. Es que tiene que ser cortito.
2: Marcelito, Tolifú.
0: Tolifú. Uy, uy, uy.
3: Peregrino con el Adrián y los Negros.
0: No, no hay que verme.
2: La señora Palacio, Marcelito.
0: Hola, Palacio.
4: Ya, un Marcelito, Adrián y los Dados Negros, y que...
5: La señora Palacio.
6: La sonora tuya, Marcelito, bueno. La sonora Palacio.
0: Palacio.
2: La de Conce.
0: Palacio, ya.
2: Adriancito.
0: Adrián y los Dados Negros.
2: Marcelito, cualquiera, si vamos los dos juntos.
0: Vale, beso. vamos.
7: Marcelito, por supuesto. Adrián y los Dados Negros, que me trae muchos recuerdos.
0: Muchos recuerdos.
2: Pues si te dije los Dados y los Dados Negros, ¿te dije o no?
0: No, no me dijiste nada.
8: Y mi voto, Marcelo.
0: ¿A dónde? Tiene que ser cortito, ¿no?
2: Marcelito, aparte que no puedo salir porque el caballero anda con la cara larga. Karen H,
9: ¿y a mí qué?
2: Así que anda en sus días, así que lo dejo solito.
0: Ya, ya.
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0: Es el ganador, Adrián. ¿Qué va a estar hoy? Adrián va a estar hoy en el Hualpén, 19:35.
1: Adrián y los Dados Negros desde Lagunilla.
9: ¿Y a mí qué?

0: las cuatro canchas va a estar hoy cerrando la fonda en Gualpén, Adrián. Saludo a la familia Martínez y a los González, a mi cuñado Pancho Martínez, que nos espera en le vamos a ir a pegar en la pera. Ah, que nos espera en Nonguén ahí, en el zoológico lo tienen. ¡Eso! No voy a llegar con las ganas. Yo voy a ver la Sonora Palacio. Ahora, ¿con quién voy? No sé todavía. ¿Quién quiere ir conmigo?
1: Faltó Renato Antónimo, Marcelo Renato Antonio, el señor de la cumbia.
2: Tengo una chica vacilona, que es como tonta para la goma.
3: Me llamo Magali y yo, y por el Adrián y los Dauneros. ¡Uy, uy!

0: hasta la Sonora para de allá somos.
1: Marcelo desde Arauco acá. La Sonora Palacio, la Sonora Palacio.
0: Yo no, saludos Juan Carlos. Sonora Palacio, un tremendo show también.
2: ¿Puedo participar por la entrada para Adrián y el Dedo del Negro?
0: No, no hay entrada.
3: Ya me está agarrando, Borgoño.
0: Te está agarrando,
3: Borgoño. Yo voto por los puntillanos.
4: Los puntillanos. Votar de un para el sorbeto chihuahuente. Oye, ¿dónde cantó el día que está con H? Voy a verlo.
0: No. En un toldo, en un ruco. En un ruco en Lota iba a estar Cristian con él. De la única parte que lo llamaron fue un ruco de ahí que está en Playa Blanca.
5: Lindo, mi Marcelito, como pone música tan buena. Se te extraña, Marcelo, cuando no está.

0: Hola, Marcelo.
1: Saludos, Luis Roberto Jara.
2: Voy a escuchar de Macunga. Desde que se llama Macunga, la negrita. Macumba. Oye, está ganando el Gorgoña. Marcelito, ¿por qué no voto? Yo voto por el Tito Fernández. Una tonada, Tito Fernández.
1: Pero enchúfense, pues, Elvira. Estamos hablando de los artistas que van a estar en las fondas, recinto de actividades hoy. Entonces está Adrián Gualpén. En el Gimnasio Municipal de Concepción está la Sonora Palacios. Y en Gualqui estará Tolifú. Él es Tolifú. Uno dice, oye, ¿quién es Tolifú? Aquí está Tolifú. Él es Tolifú.

0: Tolifú, que va a estar en Walkie, porque de verdad que me preguntaban cuál es Tolifú.
1: Anda, porque ya canta así, como muy nasal.
2: Dios mío, señor Jesús,
0: mami. Pero está bueno.
3: Hola, hola Marcelito, ¿cómo estás? Te extraña en las mañanas.
0: ¿Cómo estás?
3: ¿Por qué no vuelves? ¿Ah? Vuelve en las mañanas, no. Aquí está toda tu gente que te apoya, te quiere.
0: No, pero que ustedes saben, yo les he comentado que estoy con un proceso porque mi abuelita estuvo muy grave y yo estoy a cargo de sus cuidados y ya con su edad avanzada también de repente me echa de menos y conmigo se da. Entonces al final tengo todo el día libre, entro a las 6 de la tarde. Mi mamá también me ayuda, por supuesto, porque de repente uno tener una persona o contratar a alguien que cuide a una persona tan mayor no se da tan fácil, pues entonces me ha tocado a mí esa etapa. Pero hoy amaneció súper bien, de hecho andaba desordenando su dormitorio, así que le mando ahí un abrazo grande a mi viejita linda Pichocha Hermosa, que me hizo pasar, pero yo dije ya, sería todo, pero no, salió adelante. Así que por eso.
3: Me gusta Adriana y los tapas negros.
0: Le gusta Adriana. Mira, le gusta
4: Adriana. Oye, Marcelo, cuando la señora te decía espero que vuelvas pronto,
0: ¿sí?
4: Está hablando del bloque de las 9 a las 14. Yo creo que estamos esperando lo mismo.
0: No, pero si por eso no puedo, pues chiquillo, entiéndame. He tenido la oportunidad de disfrutar cada momento con mi abuelo este tiempo. Cada momento. Así que ha sido bien bonito el estar con ella. Y lo otro que agradecer también acá a mi jefe, que me da la oportunidad de tener el horario en la tarde y tener todo el día con ella.
4: Sí, Kung Fu.
0: Kung Fu, Kung Fu, muy bien, Kung Fu.
5: Hola Marcelito.
0: Hola.
5: Yo solita aquí, recién tomando desayuno.
0: Recién tomando
5: con desayuno. Empanaditas.
0: Wow.
5: Ahora voy a hacer unos empolvados para la tarde.
0: Ya.
5: Y me voy a poner cierre mi sede con mis vecinos.
0: ¿Ya?
5: A darle voz bajo al ponchecito que quedó con algunas cositas por ahí.
0: Qué rico.
5: Así que
0: vamos allá a tu casa.
5: Pásalo entonces. Bonito. Saludo a tu abuelita, que se recupere.
0: Ajá.
5: Que sé que la amas, porque yo igual amaba a mi vieja.
0: De
5: al día de hoy me hace falta.
0: De todas maneras, mi Rosita, te mando una.
6: Hola Marcelo, esto parece no sé de fiesta.
0: No, sí.
6: Hola Marcelo, esto parece no sé de fiesta.
0: Anda a acostarte. Ya llegó el tío alegre. Es que estamos hablando de los que van a estar hoy presentes. ¿Qué queremos? Canciones románticas.
3: Marcelito, okay. Yo te extraño mucho en la mañana, pero ajá, me alegro. Me alegro mucho el proceso que estás viviendo, así que disfruta mucho a tu abuelita y te esperaré nomás que vuelvas en la mañana. Así que harto cariño, harto besito.
0: Muchas gracias, querida amiga. Es que me entiendes, si es verdad, porque son procesos difíciles. Cuidar a una persona adulta mayor es súper difícil. Ya bueno, ya que el amigo quiere música romántica, pongamos música romántica. Si era solamente que estábamos presentando los grupos que iban a estar hoy en las fondas. Pero llegó el tío amargoso.
6: Hola Marcelo, esto parece no sé de fiesta.
0: Uy, el tío mala onda llegó. No, que él quiere romanticismo. Se habrá tomado su copetito también. Entonces, él no le gusta la música alegre. ¿Ah? No le gusta el música.
1: Marcelo, tú cuida a tu abuelita.
0: Sí.
1: Y yo puedo ir a cuidar a tu hermana.
0: No, pues.

0: mando un abrazo gigante. Se te extraña en la mañana, pero te entiendo mucho, mucho, mucho, porque yo estoy pasando lo mismo que tú con mi madre. Dos infartos, más arritmia. Y sé lo que es cuidar a un enfermo y darle todo el amor y el cariño a tu madre. Y hoy día mi madrecita hermosa está de cumpleaños, Susana Paredes.
1: ¿En serio, Susanita
0: Paredes?
1: Cumple
0: 87 años. Así que, Marcelito, un abrazo gigante.
1: Gracias.
0: Y te mando lo que me queda de fuerzas para ti también.
1: De todas maneras.
0: Y sé lo que es, lo difícil que es. Así que siga nomás, siga adelante, mire que ahí arriba hay un Dios y ese nos premia.
1: Sí. Oye, muchas felicidades para tu mamá. Sí, porque a veces hay personas que son como egoístas en el sentido de cuidar a adultos mayores. No es fácil, hay que tener mucha paciencia, mucho amor y entenderlos también. Y he descubierto que tengo ese don para poder estar con ella, así que... Además que estuvo el mes y la compina hizo lo suyo también conmigo, no quería nada conmigo. Ahí estamos apelando, pero por eso igual en las tardes le estoy acompañando de 6 a 9, de 18 a 21. Porque igual aprendí algo súper importante que yo quería comentar acá. Porque estuvo unos días ahí en el hospital mi abuela y le dieron esta famosa quetiapina. ¿Ya? Y yo sé que a muchos de ustedes que están ahí en sintonía... También le han recetado quetiapina. Y nos pasó algo que empecé a investigar y a conversar también con algunas amistades que son químicos farmacéuticos, con otro médico, porque en el hospital estaba con quetiapina y mi abuela estaba muy ida. De verdad que ella hablaba de incoherencia, alucinaciones, y verla de una manera que la sacamos de la casa, que estaba bien, y después como alucinando, fue fuerte. Si bien nos conocía, pero hablaba cosas incoherentes. Y ahí empecé a investigar una de las noches que me tocó cuidarla, que estuve en vela la noche cuidándola porque no dormía en la noche. Al final la quetiapina le dieron la mitad para que pudiera dormir y no lograba conciliar el sueño. Empecé a investigar y me di cuenta que la quetiapina, ojo con esto, la quetiapina no es para dormir. Está muy mal utilizada por algunos médicos. Y les causa a las personas mayores, sobre todo adultas mayores, que avance más la demencia senil. Cuando conversé después con el médico del consultorio de mi abuela, me dice, quítesela de inmediato. Y nosotros, de hecho, ya se la habíamos quitado porque empecé a leer y yo dije, esto no puede ser. A mí una vez también vieron quetiapina y también andaba alucinando. Porque eso es para la esquizofrenia la quetiapina. Y realmente le quitamos la quetiapina y mi abuela volvió a ser la que... fue siempre cuerda, conversaba, hablaba, sus cosas, sea normal, si mi abuela está muy bien de su mente, a veces se le pierden las cosas así porque yo se las doy a mis mujeres, dice, pero en serio que aprendí que la quetiapina para un adulto mayor es un veneno tremendo, sobre todo para su mente, de verdad que fue un cambio que tuvo, brusco, con alucinaciones, y no sé por qué los médicos se lo recetan, realmente es un tremendo veneno. Así que se lo digo con mucha responsabilidad porque he investigado. Estoy hablando con base. Así que no para los adultos mayores. Hay otras maneras, hay que buscar la forma, pero no con esa famosa quetiapina. ¿Eh? Se los digo en serio, porque ya después como de 36 horas, 48 horas, recién una persona que tú le dejas de dar quetiapina vuelve a estar normal. Increíble, yo lo aprendí. Así que un abrazo grande. Investiguen, sobre todo ahí con las personas mayores que le dan esta famosa quetiapina. Sí, a nosotros nos pasó lo mismo, dice acá una auditora, con mi abuelita en el hospital regional. Se desorientó, claro, se desorienta, sobre todo los adultos mayores. Yo cuando tomé me perdí, pues me fui a la casa de la vecina. Pero no estaba ella, estaba el vecino. Así que me desorienté.
2: ¡Ándale, beso!
1: ¿En serio?
2: Ella, la doctora.
1: El doctor Simi. Fíjate, chico, doctor Simi conmigo.
2: Marcelito, con mi mamá pasó lo mismo. Se desorientó, hablaba estupidez.
1: Sí.
2: No,
1: sí.
2: Yo asustada.
1: Sí.
2: Y era la misma pastilla.
1: La quetiapina. ¿Viste? De repente hay que conversar estas cosas y con experiencias vamos avanzando.
3: ¿Es que te apina o tú qué opinas?
1: No, ¿qué te apina? ¿Qué te apina?
4: Qué bueno, Marcelito, hacer eso, y qué bueno que tú tuviste la iniciativa de hacer eso. ¿Sí? Hay muchas personas que lamentablemente no lo hacen y a veces, bueno, los médicos igual son humanos, pero no deberían de cometer ese tipo de errores. ¿Sí? Menos con el adulto mayor, lo que uno más quiere. Mira, un abrazo, Marcelito.
1: No, he investigado harto sobre la quitamina. Vi unos estudios por ahí que los AstraZeneca, que el laboratorio que creó la quitamina, le pagó al gobierno de Estados Unidos para que la quitamina. Mira, si no es para dormirse, es como para la esquizofrenia. Es otra cosa.

0: fiesta.
1: Oye, estamos tocando música más romántica ahora, pero te estás pasando. Saluda a la Sandri que está por ahí en sintonía. Un abrazo grande para ti, Sandri. Claudito Late, ¿cómo estás, Claudito?
2: Hola, Marcelito, ya Marcelito. Me alegro mucho que tu abuelita esté mejor.
1: Sí, pues viejito.
2: Cuídala nomás, Marcelito, cuídala. Mira que es un tesoro tener una abuelita. A mí me hubiese gustado tener una abuelita a esos años que tú la tienes y... Tienes que cuidarla mucho. Me encantan las abuelitas, Marcelito. Sí. Me encantan las abuelitas. Cuídala mucho a tu abuelita y a tu mamá.
1: Eso es lo importante.
2: Un abrazo, amigo.
1: Eso es lo importante, darle un momento ahí para conversar estos temas también, porque es familiar y todo. Sin dar la lata, porque de repente, oh, no, que latero el gallo, ¿no? Pero son instancias para conversar que quienes tienen la oportunidad de estar con las personas mayores aprovechen, porque sí, después cuando ellos ya no están a nuestro lado, nuestra conciencia está más tranquila. Es decir, en vida lo di todo. Es como cuando uno hace un homenaje en vida a una persona, es lo mismo. Sí, ya me curé ya.
3: A mí igual me gustan las abuelitas, pero con plata, con platita, guachito, con platita.
1: Eso es lo que tenés tú. Ah, eso es lo que tú tienes. Mira las abuelitas con plata de esas.
4: Te felicito, Marcelito, por querer y cuidar a tu abuelita.
1: Sí.
4: Que en estos momentos sean tu prioridad.
1: Sí.
4: De verdad te felicito. Tienes un corazón gigante.
1: Gracias, Benito. No, y lo otro también que a veces entender que uno tiene que soltar o dejar algo tan importante como la radio para poder dedicarse al cuidado. Y no solo de una, porque tengo dos. La de 98 y la Clorita que tiene 80. Mira.
5: Te felicito, Marcelito. Eres un excelente hijo. Mira, sí. Yo aquí en la casa con mi hijo cuidando a mi mamá, tiene 94 años, mi familia vino ayer, nos hemos pasado espectacular,
1: qué
5: feliz,
1: bueno.
5: Así que feliz 18,
1: pásenlo bonito.
5: Marcelito, te queremos mucho y feliz día de la radio, cuídate,
1: gracias,
5: te queremos.
6: Oye, Marcelo, súper buena la música, realmente parece noche de fiesta, ahora estamos amasando recién con Ramírez aquí. Y está buena, buena, buena la música.
1: Oye.
6: Ahí pone canciones. ¿Tú sabes cuál me gusta a mí? Pues? Ya, un abrazo, Marcelito.
1: No creo, no creo, no creo. Es que es la idea de pasarlo bien.
6: El Chayanne. Lo dejaría todo para que tú te quedaras.
1: Lo dejaría todo porque te quedaras. Me quedo en mi pasado.
7: A mí también me encantan, pero las abuelitas.
1: Abuelita.
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0: hablando de las coquetas y picaronas. Qué bonita canción.
1: Hola. Buenas tardes.
0: Vamos a revisar WhatsApp que están atrasados. Vamos con los WhatsApp. Atrasado el WhatsApp. WhatsApp atrasados. Hola.
1: Buenas tardes, Tricia. Marcelo, ¿cómo estás? Qué alegría poder escucharte.
0: Muchas gracias.
1: Ya ha calmado un poco el mal tiempo. Ajá, y tú, ¿sí?, traes la alegría a nuestros hogares.
0: Muchas gracias.
1: Que mañana 21 sea uno de los mejores días por reconocerte como muy buen locutor y alegre. Alegre que llegas a tus auditoras con tanto cariño.
0: Gracias, querida Frixia. Un abrazo para ti. Mañana es el Día del Trabajador Radial, así es que vamos a tener la oportunidad también de estar al aire de 6 a 9, de 18 a 21. 1, 2, 3, 4. Vamos con los WhatsApp. Atrasado el WhatsApp.
2: Marcelito, ¿ah? Marcelo, allá tu cumpleaños, un compañero Gabriel. Estaba cumpleaños, un pastelero Gabriel. Tucha.
3: Que no es fácil.
2: Cumpleaños, vi la conilla, vi. Marcelo, puede darme un cartel, un compañero feliz, un compañero de trabajo en la panadería de San Pablo. Por favor, Marcelo, por favor.
0: Ya pues, saludo al cumpleañero Gabriel, de Miguel Río, nuestro querido amigo.

0: pase bonito.
1: Hola Marcelo, activo de Minaque Orego Concepción hasta las 3:30. Y después a la casa a descansar. Oregón. Para mañana seguir.
0: En Concepción, Oregón.
1: Buen
0: en Concepción.
1: Día, no tomen mucho.
0: No, nada, no he tomado nada. Conciencia no me ha tomado.
2: Talcahuano ya se largó el agua.
0: Otra vez, Talcahuano.
2: Así que llueve, llueve, llueve.
3: No. Hola, Marcelito. Luisa por acá, desde el río, te saluda, espero que hayas tenido un lindo 18 junto a tu familia. Nosotros acá descansando como día domingo, y tranquilos de familia.
0: Qué bueno, Luisa. Un abrazo, Luisa.
4: Marcelito, acá de Brisas del Sol, Talcahuano. Me quise quedar con las ganas de los anticuchos, así que aquí estoy haciendo anticucho.
0: ¿En serio?
4: Acá se va a hacer una empanada. ¿Qué tanto?
0: ¿Qué tanto?
4: Ojalá no lleva tanto nomás para prender el fuego.
0: ¿Qué prenda el fuego?
4: Sebastián, mi pareja, de tanto con toda la hueá, así que ojalá se le pase con esto. Princesos de hoy en día.
0: Ya, pues Sebastián, hombre. ¿Qué pasó hoy día, Sebastián?
5: Hola, hola. Muy buenas tardes. Espero que lo estén pasando bien en familia. Quisiera dar un saludo para mi primo Miguel Becerra, que se encuentra de cumpleaños.
0: Miguel Becerra.
5: Es más patriota que los porotos. Cumple 39 añitos, de sus primos que lo quieren mucho.
0: Bueno, Miguel Becerra. Que lo cumpla. Feliz, feliz.

0: Felicidades.
1: Marcelito, si no se le pasa la rabieta, yo la voy a ayudar a hacer los anticuchos, no tengo problema. ¿Ya?
0: Aquí hay uno que quiere... que dijo rellenar el... ayudar a poner los trocitos de carne en el anticucho. Eso es lo que quiere. Muy bien. Tenemos que ir a la pausa, ya luego...

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0: cuidado que tengo la línea disponible. Me van a retar ya. Porque me queda una hora de programa y no he sacado llamados. Entonces, llega el momento de ir al 800-380-900. ¿Quién será el primero o la primera en llamar?
1: Hola, Marcito, ¿cómo estáis?
0: Muy bien.

0: tiene un problemita, así que vamos a ir a apoyarlo.
1: Ya.
0: Ya, perrito, que tenga buen turno, bendiciones, saludos a todos los amigos .7 y un saludo especial a tu abuelita, compadre, que siga mejorando.
1: Vale. Pensé que me venían a buscar para salir alguna ramada, ¿no? Ya no cuento con nadie ya. Primer llamado. Línea 1, aló. ¿Aló? Me cortaron. Línea 2, aló. ¿Aló? ¿También me cortaron? No. 800-380-900. Están jugando conmigo. ¿Quieren jugar? ¿Me quieren tomar el pelo hoy día? 800-380-900. ¿Aló?
2: ¿Aló? ¿Marcelo?
1: Sí, ¿con quién habló?
2: Luis Neira por acá, conmigo.
1: Luchito Neira, bienvenido.
2: Hola, pues Marcelo Chito Saavedra.
1: ¿Cómo estás, querido Luchito?
2: Tan y bueno y sin novedad, mi terreno.
1: ¡Ah, qué alegría más grande! ¡Eso!
2: Corresponde, hijo, estoy con el hijo. Usted sabe, buenos días, buenas tardes.
1: Ah, por eso está bien portado.
2: La nuera y el nieto.
1: Por eso estás tan bien portado.
2: Siempre me porto bien, mi perrito. Claramente tengo mi desliz, pero sí, ¿qué le vamos a hacer?
1: No, y aparte que mañana te toca trabajar, ¿o no?
2: Sí, mañana es que producir, no. Usted sabe.
1: Y la segurito va a andar ahí encima de usted, ahí sintiendo el tufazo.
2: Usted sabe, ¿no? Que yo produzco millones para ganar miserias.
1: Ah, produzco millones para ganar miserias. Mañana la segurito, la profesionista Rigo, va a andar con los tufazos ahí.
2: No, va a andar con el hachazo.
1: No, no, va a andar.
2: Ni hablar de pausa activa mañana.
1: La Rumi mañana va a andar a todo usted. A ver, huele, a ver su olor. Hágase. Sople, sople.
2: ¿Colocaste el tema Coqueta Picarona?
1: Sí.
2: ¿Para la jefa?
1: Para la jefa. ¿Te acordaste? Y de fondo, un abrazo, mi perrito. Saludos a la familia.
2: Estamos pensando en familia. Ahora nos vamos a sentar a almorzar.
1: Gracias, amigo. Pásenlo bonito, Luchito Neira. Con la punto 7. Línea 2, aló. ¿Aló?
3: ¿Aló? ¿Aló?
1: Hola, ¿con quién hablo?
3: Aló.
1: Hola, ¿tu nombre?
3: Hola, Carmen.
1: Carmen, bienvenida.
3: Igual, me gusta escucharte, siempre me escucho por la radio.
1: ¿Ya?
3: Digo, como, no sé cuántos años te sale, desde cuando te desapareciste.
1: Yo soy como el cometa Halley.
3: Sí, porque yo quedé sola acá en una casa y dije, ya no voy a escuchar esta radio. ¿Ya? No era muy bueno para la radio.
1: Ya.
3: Felicitarte por viaje por tu abuelita.
1: Muchas gracias, Carmencita, muchas gracias.
3: Porque yo lo hice por mi tía abuela, por mi tía, hermana de mi madre, que era cáncer, por mi madre que fue cancerosa. Y por mi cuñado que tuvo cáncer.
1: Sí, como que uno tiene ese don y después se va pasando a uno a otro. Yo le digo a mi mamá, el día que no esté mi abuela, después va a ser tú la que yo voy a tener que cuidar.
3: Oye, ¿sabes tú que uno lo hace con una... es cansado?
1: Sí, sí.
3: Pero es una maravilla. Yo te escucho y digo, no, este caro para la edad que tienes, una maravilla para hacer eso.
1: Sí, la verdad es que hay que tener harta paciencia y como ese don especial de entender a las personas mayores. Así que sí, te felicito también.
3: No, por mira, sí, Dios, siempre por personas mayores. Mira, en todo caso, mi mamá murió a los 70 años, te digo.
1: Claro.
3: Cuidándola. Pero no. Mi cuñado y todo, olvídate. Y ahora espero que mi hermana, que tiene como 5 diagnósticos, me hizo un cáncer, no me toque cuidarla porque yo no tengo... años.
1: Ajá.
3: Y yo le digo, cuídate, porque para poderte cuidar yo a ti. Mi hermana se operó hace 7 años y tiene como 7 diagnósticos. Y bueno, subsistimos.
1: De todas maneras, Carmencita, un abrazo grande. ¿Quieres saludar a alguien por ahí?
3: Que me voy a comunicar contigo. Sí, que lo anterior.
1: ¿Quieres saludar a alguien por ahí, Carmencita?
3: No, a todos y que se porten bien. Y a ti.
1: Muchas gracias. Un abrazo, Carmen. Fue la línea 3. Aló.
4: Hola.
1: ¿Cuál es su nombre?
4: A ver, ¿me escuchas?
1: Sí, le escucho. Fuerte y claro. Perfecto.
4: Ya, esta es primera vez que llamo a la radio.
1: Ya.
4: Me gustaría que si conversaran sobre la quequiatina, por favor. Sí, hay mucho que hablar de eso. Es

0: un remedio muy malo para las personas adulto mayor.
1: Aléjese un poquito de la radio, querida amiga, por favor, aléjese un poquito de la radio, porque nos estamos acoplando.
0: Ya, la quetiapina es un medicamento que es para la esquizofrenia.
1: Claro, sí.
0: Aléjese. La parte,
1: mi amor, tiene que alejarse de la radio porque si no nos acoplamos y no le entiendo lo que habla bien o la gente no le entiende. Bájale el volumen a la radio.
0: Sí, ya. ¿Me escucha ahora?
1: Ahora sí, ahora sí.
0: Ya, la quetiapina hace muy mal para la parte cognitiva del cerebro, más para las personas adultas mayores.
1: Sí.
0: Ya, es un remedio muy malo, venenoso diría yo, porque cuesta mucho para que salga de la sangre.
1: Sí.
0: Ya, personas que no duermen.
1: Sí.
0: Hablan incoherencias, como dice usted.
1: Uh-huh.
0: Alucinan. Así que eso, ojalá se hable de esta.
1: Es que lo estamos planteando porque me tocó vivirlo y como experiencia propia lo quise compartir con ustedes bajo mi responsabilidad, pero también todo lo que he leído y he estado estudiando estos días.
0: Sí.
1: Y yo dije, lo voy a plantear en la radio porque me imagino que así como a mi abuela le tocó vivir y a nosotros como familiares una experiencia muy, muy mala al ver que ella alucinaba,
0: sí,
1: que se pone incluso hasta violento. Y ojo
0: claro
1: con eso.
0: Que sí. ¿Sí? Mira, los médicos lo saben. Yo no entiendo por qué dan esa mugre de remedio. Se lo dan a los niños, a los niños chicos igual, pobrecito. O sea, no tienen, no entiendo por qué lo dan. Ahora, estas personas, adultos mayores, es peor. Y mira, y si la familia le dice a los médicos que la mamita no durmió, se lo pasó toda la noche despierta, molestando, ¿cierto? Ellos no dicen, no, tiene que ser el doble de pastillas o el triple, ¿no? Tu mamá está mal de eso o de esto otro, ¿no? Hay que seguir dando remedios malos. Malo para el ser humano.
1: Y como dice nuestra auditora, la quetiapina cuesta que salga de la sangre. Por lo menos unas 36, hasta dos, hablemos dos, tres días, para que la persona vuelva a estar lúcida y cuerda de cómo estuvo. Mira qué buen punto, así que cualquier cosa, yo lo he investigado harto.
0: Sí.
1: Y sé que hay hartas personas que consumen esto de la quetiapina porque se lo recetan, así que hemos hecho un programa hoy también un poquito informativo, que hay cosas que de repente no se hablan y nos podemos ayudar entre unos con otros.
0: Claro, mira, es la primera vez que hablo a la radio, me gustaría que me dieran el WhatsApp, por favor.
1: Sí, ¿tiene para anotar?
0: Sí, claro que sí.
1: Ya, anote el WhatsApp de la radio. Mi nombre es Marcelo Saavedra, el huevito bonito.
0: No, ya,
1: el número más 569.
0: ¿Ya?
1: Más 569-5405. 4668. Más 569-5405-4668.
0: 4608.
1: 68 al final, ¿ya? Ahí está, un abrazo. ¿Cuál es su nombre? ¿Cuál es su nombre? ¿Cuál es su nombre?
0: ¿Mi nombre? ¿Sí? No te lo voy a dar.
1: ¡Ah! Ya, bueno, está bien. Me gusta eso también, ¿eh? Coqueta, chao, coquetita. Coqueta, ¿viste?
2: Parece que me saliste bastante tímida, ¿eh?
3: ¡Viejo cochino!
1: ¡Ya, no!

0: Hola. Hola, Marcelito, ¿cómo estás?
1: Bien, ¿cuál es su nombre?
0: Jessica.
1: ¿De dónde?
0: De Calama.
1: Calama, ya es parte de la familia Calama con nosotros. Jessica, anoche tuvimos un diluvio acá, quedó la escoba, llovía, viento, agua, trueno, relámpago, Jessica.
0: Sí, se lo estuve viendo por las noticias y acá me informaron que estaba, pero terrible, pues.
1: Se nos aguó la fiesta, como se dice en buen chileno. Ayer todo ahí, pero nos faltaban los que igual salieron, pero otros nos quedamos en la casa nomás.
0: ¿Y tú lo pasaste re bien con tu abuelita?
1: Con mi abuela, ahí, con ella nomás, todo. Yo justo ayer quería salir, les cuento. Ayer en la tarde mi mamá me dijo, hijo, salga nomás, porque yo me quedo cuidándola. Ya, perfecto.
0: Ya,
1: ok. Me puso a llover, yo creo que mi mamá fue la... la que sabía, dijo, sale. Y no pude salir al final. Y las ramadas de Chiguayante quedan como a 3 cuadras de donde yo vivo. O sea, no tengo que llamar Uber, no tengo que ir en auto, nada, caminando y afirmado en las panderetas me he venido alguna vez. ¿Una vez has tomado terremoto?
0: ¿Por qué te creo hoy?
1: No, pero ¿has tomado terremoto alguna vez?
0: Sí, pues.
1: Ya. Uno se va por lo dulce.
0: No, me toma varios.
1: Ya.
0: No, soy muy dulce, así que soy de uno nomás.
1: Una vez fui un año con mi mamá y mi madrina, mira, a la ramada, y estaba Sexual Democracia, que es un grupo chileno.
0: Ya, ok.
1: Y yo conocía una pura canción de ellos. ¿Ya? ¿Ya? Y porque eres exo... No sé cuál es, pero bueno. Resulta que... Y viva, eran dos canciones. Así yo con la maldad fui a comprar terremoto de litro, que estaban en remate. Uno para mi madrina, otro para mi mamá y otro para mí. Con la maldad. ¿Me puedes creer que ella me hiciera la maldad a mí? Porque como que yo bailaba, de repente me daba vuelta, me echaban un poco del de ella. Y yo decía, oye, que me rindió el terremoto, está bueno.
0: Con un embudo.
1: Me tomé como los 3 litros. Era pura risa nomás. Pura risa, caminé, llegué a la casa, no sé cómo me afirmé para allá.
0: Qué bueno, me alegro, Marcelito.
1: Sí. ¿Y a quién quieres saludar?
0: No, no tengo a nadie que saludar. Bueno, acá a mi güero acá en Calama, que te escuchamos. Y estoy metiéndole yo la radio de allá de Conce, acá, pues.
1: Qué bueno.
0: Para que le escuchen, yo les comento que yo igual participo en ciertas cosas, donde tú estás escuchando lo que tú decías del quiatepina, y yo tomo quiatepina.
1: ¿Ya?
0: Pero me la dan porque, según mi psiquiatra, yo soy esquizofrénica y bipolar.
1: Ya, claro, que para eso se supone que es la quetiapina, para personas con esquizofrenia y bipolares. Pero no,
0: claro,
1: para dormir.
0: Yo no tengo ninguno de los dos, y supuestamente me la dan para dormir. No, me doy revolcón en la cama.
1: Cambia de psiquiatra entonces, mi amor, cambia de psiquiatra.
0: Sí, de todas maneras.
1: Sí, eso es. Un abrazo, querida. Oye,
0: muchas gracias por todo lo que hay informado. Muchas felicitaciones. Muy re bueno volver a escucharte, pues.
1: Muchas gracias.
0: Así que un abrazo
1: acá
0: desde
1: estamos.
0: Acá de Calama.
1: Pues. Muchas gracias. Un abrazo grande. Ah, la canción no era esa. No, nada que ver. Ahí se ve, ya. ¿Quién está en la línea 2? Hola. ¿Aló?
2: Hola, Marcelito.
1: Hola, ¿con quién?
2: Con Renato acá, el Coronel.
1: Renato de Coronel, bienvenido. Oye, qué gusto saber que estás con vida, hombre.
2: Gracias a Dios. Sí, Marcelito, aquí... cocinando, haciendo un rico purí.
1: ¿Ya?
2: Y de ahí los vamos a la fonda aquí cerquita, que a Escuadrón.
1: Oye, pero la rearmar, la otra, porque la de Camilo Navarría es donde ayer vi que los toldos estaban todos en el suelo.
2: En Escuadrón están todas las ramadas, pues ahí está la del Rudy,
1: esa,
2: la de Cris, la de los Merinos. Así que va a estar hoy día hasta las 12 de la noche para que la gente vaya a apoyar, porque anoche
1: nada,
2: temporal,
1: todo dejó la escoba temporal.
2: Quedó la crema nueva, Marcelito. Oye, pero la idea es ir a apoyarlo hoy día a los chiquillos.
1: Ahí donde el Rudy el año pasado estuvo la Jessy y la Sirena. Ahora no sé a quién llevaron.
2: Llevó a todos artistas, así que ha estado bien bacán. Si lo único malo fue ayer la lluvia.
1: Sí, pues de todas maneras. Hoy nos vamos al remate, así que pasa lo bonito. ¿Quién va a saludar, Renato?
2: No, te quiero hacer un brindis, Marcelito.
1: Un brindis, ya, perfecto.
2: Quiero brindar por la mujer.
1: Por la mujer, mira, quiero brindar. ya, ponle igual.
2: Ahí va. Ya. Brindo por la mujer. No por esta, sino por aquella. La que me arrolló en sus brazos. La que me apunó en sus pechos. Y esta mañana me dijo, Marcelo, son 50 mil pesos. ¡Viva Chile! ¡Viva Chile misma!
1: 50, no.
3: 1500.
1: No, 1500.
4: Ya, mi amor.

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0: teléfono. ¡Aló!
1: Hola, buenas tardes.
0: Llorarás por tu capricho. Pues conmigo conociste el choripán. ¡Ah! ¡Aló!
1: Hola, buenas tardes, ¿cómo estás?
0: Justo tenés que llamar en este momento. Cuando estaba yo cantando. La gente se pasa rollo después. Pues, ¿cómo le ha ido, Dieguito?
1: Bien, bien, ¿y tú cómo estás?
0: Excelente, trabajando hoy, ¿y tú?
1: También trabajando, me pegué una escapadita a la casa de mi mamá. ¿Ya? Y justo me pillé con la sorpresa.
0: ¿Qué sorpresa?
1: Estaban haciendo el mío asado.
0: ¡Ah! Estaban con un asado, así que ahí te saco un pedacito de carne, un choripán y a seguir sí, trabajando.
1: Te llevo un trocito de longaniza, si es que quieres.
0: No, perrito, no. Estoy a dieta. Mira, me comí como tres choripán nomás en esta época.
1: No te crees.
0: Sí, tres choripán.
1: ¿Una olla?
0: No. Una olla de choripán, no, perrito, pero tres choripán, nada más que eso.
1: ¿Pero de cuántos metros?
0: Como dos empanadas, sí. Debo decir, sí, lo que más he comido es empanadas.
1: ¿Y mate con huesillo?
0: ¿Ah?
1: ¿Y mote con huesillo?
0: Mote con... Nada, porque con el huesillo me atoro.
2: ¡Viejo cochino!
1: ¿Cuántos pajaritos estáis comido?
0: ¿Sabes tú que el pajarito comí en la semana, pero en fiestas patrias no he comido? Porque mi mamá le ayudó a una de mis tías a hacer el pajarito. Dijo, no hagas tú, yo los cuido. Y se le quemaron los pajaritos.
2: ¡Lo debo, no!
0: Se le quemaron abajo, quedaron con el poto negro.
1: Como
0: haitiano,
1: ya.
0: No, hombre, ya. Entonces, no pudimos, y ahí quedaron los pajaritos. Por eso yo dije que eran pajaronas. Porque mi mamá con mi prima se le quemaron.
1: ¿En vez de pajaritos?
0: No, nada. No. El agua de repente se me quema. ¿A ti te ha pasado o no?
1: Con el huevo.
0: Ah.
2: Viejo cochino.
1: También
0: se la. Mi perrito, ¿a quién quieres saludar? A ver.
1: A todos los que están celebrando este 18, en especial a todos los que están trabajando en este momento, me incluyo a ti y a don Carlos, a Claudio Rubilar y a la familia Central Gas.
0: A todos los chiquillos de Central Gas ahí, de Abastible, que andan trabajando. Hoy, ¿dónde te tocó? ¿En qué sector?
1: No, yo estoy acá en la oficina.
0: Ah, perdóname, ¿ah?
3: Listen.
0: Perdóname, no anda en terreno, él anda. Ah, encerrado ahí con el jefe.
3: Listen.
0: Claro. Oye, te mando un abrazo.
1: Igualmente, saluda a tu abuela, que estés bien, cuídate.
0: Más rato voy a andar por Gualpena y voy a ir a darme una vuelta a las cuatro canchas porque hay un cambio acá en la programación de las actividades en la comuna de Gualpén. Acaban de subir en sus redes sociales que está reprogramado alguno de los shows, ¿ya? A las 15:30 comenzó Ecos de un Canto. Después se viene el grupo Blue a las 4:30. El grupo Blue a las 4:30, sector 4 canchas. 5:30, Marcos Boffi y su banda. 18:30, la Orquesta Sinfónica Comunal. A las 7 de la tarde, el Ballet Folclórico Gualpén. Y a las 8:30 de la noche, 20:30 horas, Adrián y los Dados Negros. Se cambia el horario entonces en Gualpén de Adrián y los Dados Negros. Va a estar a las 20:30 horas. Según la programación que acaba de compartir a través de sus redes sociales, la municipalidad de Gualpén, en el sector de cuatro canchas. Línea 2, aló. Hola. Me he cortado. 800-380-900. Último minuto para llamar.
4: Hoy temprano al correo fui.
0: Aló. Hola.
5: Aló, Marcelito. ¿Sí? Hola, Marcelito.
0: Hola, ¿con quién hablo?
5: Con Carmen, de acá de Chiguayante.
0: Carmencita, ¿de qué parte de Chiguayante, Carmen?
5: Vivo cerquita de acá, donde hay una cancha, donde está la iglesia.
0: ¿A dónde está la iglesia?
5: Una iglesia que hay acá, donde hacen la feria.
0: Ah, eso es como Raimundo Morris, por ahí, ¿no?
5: Por ahí, más o menos, Marcelito.
0: Muy bien.
5: Sí, y hay una cancha muy linda que hicieron,
0: sí,
5: grande.
0: Sí, hay un skate park también, para ir a andar en skate.
5: Sí,
0: Skype.
5: Sí, está por ahí, Marcelito.
0: Carmencita, ¿quién quieres saludar hoy?
5: Mira, quiero saludar a mi hijo que está de cumpleaños.
0: Ya.
5: Pero anda enojadito, salió. Así que se llama Felipe Cortés.
0: Felipe Cortés se levantó con los zapatos apretados hoy día.
5: Sí, muy apretado, no se lo podía poner los zapatos, así que se mandó a cambiar. Y igual le voy a tener su tortita, todo para que mi hijo sea más feliz.
0: ¿Qué edad tiene?
5: Tiene 45.
0: 45, comió carne de león hoy día, andaba
5: con las mallas. Ni siquiera almorzó acá, se mandó a cambiar, andaba con la mona.
0: Con la mona. Seguramente enojado. Se va a juntar con la mona. La...
5: Sí.
0: Saludos para él, un abrazo para usted, querida amiga.
5: Oye, Marcelito, ¿te puedo pedir un favor? Si me puedes cantar una cancioncita de Los Vázquez.
0: Ya sonaron Los Vázquez.
5: Esa que linda tierra, Marcelito.
0: Mi amor, que ya sonaron Los Vázquez.
5: Ay, ¿cuál puede ser, Marcelito?
0: Pero es que no estamos con solicitados. Ah, pues mi amor, estamos con puro llamado. Una llamada, pero ¿qué canción? A ver, yo le puedo dedicar alguna por ahí, ¿ya?
5: Sí, porque mira, igual estoy con una penita por un hijo que tengo un problema igual.
0: Me ha tocado super difícil mal. A la Carmen, ¿ah?
5: Me ha tocado muy fuerte.
0: Uy, la Carmencita. Siempre
5: terrible.
0: Siempre le ha pasado algo. El otro día era la prima, la hijada, la sobrina. Carmencita, te voy a tener que ir a santiguar uno de estos días para sacarte todas las malas vibras, ¿eh?
5: Sí, no, pero lo más que me tiene a mí, Marcelito, es lo de mi hijo. Está en Santiago, botado durmiendo. Y no era para eso.
0: No, pero de todas maneras. Te mando un abrazo, mi Carmencita.
5: Así que me doy mucha fuerza y escuchándolo a ustedes ya se me pasa un poco la película.
0: Ya, y ánimo, y si es creyente, acercarse a Dios ahí para que le dé toda la fortaleza, porque de verdad de repente uno le viene uno, viene otro, otro. Terrible. ¡Aló! Línea 4.
6: ¡Aló!
0: Hola, ¿con quién por ahí?
6: Marcelito, ¿cómo está?
0: No.
6: Todo este fin de semana acompañado por la punto 7 aquí.
0: ¿Estás con vida?
6: Aquí acompañando la radio y
0: preséntate a la gente, ¿cuál es tu nombre?
6: Adivino, buen adivinador. Elber.
0: Oye, el Elber ha estado todos estos días con nosotros, pero lo bueno es que se escucha de corrido, habla bien, no se le traba el choclo, nada. ¿Te has portado bien, Elber?
6: Bien, ahí en la casita, ¿no? Sí, estoy empezado con... Te comenté un día que me había operado los primeros días de septiembre del tendón de Aquiles.
0: Del tendón de Aquiles. Claro, y está con medicamento, entonces está aburrido en la casa ya.
6: Medio aburrido, sí. Aquí estamos con par... y agradecer. Agradecido por la punta 7 que me acompañó todos estos días acá.
0: Qué bueno, y a la familia también.
6: Acá está mi señora, ha estado haciendo unos anticuchitos, mi hija que hace 2 meses que estuvo en Puerto Montt, llegó el 19, así que aquí todo bien.
0: Qué bueno. Un abrazo.
6: Y tengo a mi ex yerno que me vino a visitar hoy día.
0: El ex yerno.
6: Ivancito.
0: Y va a tu casa.
6: Sí, por supuesto, si la amistad no se debe perder. Po.
0: Ya, pero ex yerno, sí. ¿Por quién? ¿Por qué lado?
6: Por mi hija, po. Y ahora son amigos.
0: Ah,
6: pero,
0: y va.
6: Fueron 7 años juntos.
0: Ya, y va para la casa. ¿Y la hija dónde está?
6: Sí.
0: ¿Está con el pololo?
6: Ahí, no tiene pololo.
0: Ah, no tiene. ¿Por qué no vuelve si va para allá, para la casa?
6: Pues si somos familia.
0: Sí.
6: Tantos años con él.
0: Claro. No, pero que eso así se usa ahora, como tomarse un tiempo, una distancia. Está de moda.
6: Claro. Pero capaz que vuelva.
0: A mí me pasó con la gala también. Oye, un abrazo, perrito.
6: Y David Bachito, un gusto.
0: Saludos a la familia, ahí está Elber. Y la música Luis Fonsi. Me despido, dice esta canción. Que finalmente nadie me quiere acompañar a la fonda. ¿Qué voy a hacer?

0: vamos a recibir saludos cortitos. Saludos cortitos en el WhatsApp. Por ejemplo, hola, la familia Saavedra Quesadas, por acá en Sintonía 97. O un saludo a mi mamá Eufrasia Meringuete, por ejemplo. Saludos cortitos en el WhatsApp.
1: A esta hora se unen todas las radios nacionales, como Radio Gonzalo Cáceres de Coihueco.
0: No, ya. Basta, basta, basta. Bien.
1: Corte de Mississippi para dar inicio al mejor programa bailable y totalmente en vivo, conducido por el mejor animador y locutor de los últimos tiempos, Marcelo Chino Saavedra. Y así comenzamos el Noche de Fiesta en modo tarde.
0: En modo tarde está ahora. Saludos cortitos en el más 569.
2: Hola, Marcelito, acá saludo a María Angélica en casita, esperando nomás que termine este día para mañana entrar al trabajo. Chau.
0: Muy bien, un abrazo, Alberto Pino. Más 569-5405-4668. Saludos cortitos en el WhatsApp para despedir el programa. Saludos cortitos.

0: Que tengas un buen día. Nos vemos mañana.
1: Qué rico escucharte, Ili. Qué rico saber que estás ahí desde Viña del Mar, saliendo para todo el mundo a través de la 90.9 en Concepción, 96.3 en Curanilahue. Recuerden, no sé si todavía sigue el taco en la ruta de Cabrero, porque estaban realizando despeje de el barro, de la tierra, de todo lo que se dio ayer producto de la lluvia. Estaba cortado ahí el tránsito, había un tremendo taco, congestión vehicular, pero tremenda, para quienes vienen hacia Concepción y van hacia otro lugar por la ruta de Cabrero. Quizás cómo está, a ver si me lo cuentas. En el WhatsApp, más 569-5405-4668.
0: Hola, Marcelito, ¿cómo estás? Quiero saludar a toda mi familia, que los quiero y los amo mucho. La Rosita, besito.
1: Saludos, mi Rosita.
0: Te escuchamos mañana.
1: Ánimo, mi Rosy. Gracias.
2: Marcelito, tú eres el mejor.
1: Ah, qué son lindas. Muchas gracias por abrazarse. Besito.
3: Marcelito, saludos para ti. Besitos, buena tarde.
1: Muchas gracias, un abrazo, Maritza.
3: Marcelo, la familia Sangüesa Fuentes.
1: Los Sangüesa Fuentes, Marcelita, bienvenida. Felices fiestas, querida Marcelita.
4: Un gran saludo para Coihueco. Radio Coihueco.
1: Muy bien.
5: Saludos, Marcelito. Aquí terminando de jugar al emboque y a las ramadas. Chao,
1: uy, saludos, hola.
6: Hola, Marcelito, Solcón por acá.
1: Hola, mi perrito.
6: Vamos a dejar a la nieta Renco, compita.
1: Apareciste.
6: Espero lo haya pasado bonito.
1: Muy bien, querido amigo, saludos. Te noto triste, Juanito, ¿qué pasó, Saludo cortito y la patita Melita me manda uno de... de un minuto y medio.
2: Hola, Marcelito, yo quiero mandar un gran saludo.

0: saludo a mi hijo Alfonso, que está con Norberto, están almorzando hoy día juntito, a María José, mi nuera Carla, y ella trae dos amigas, y una de ellas es mi hija adoptiva. Le mando un abrazo gigante, que lo pasen muy bien. Muchas gracias por venir a mi casa a pasar el 18, así que los espero pronto, que tengan un buen retorno a Los Ángeles. Así que eso, ¡salud!
1: Un abrazo, Patita Melita. Continúa el corte, me dice, por acá de tránsito en la ruta 146, producto de trabajos de limpieza en la vía de la ruta Concepción Cabrero, Cabrero Concepción. Así que paciencia, siguen los trabajos ahí de limpieza.
2: ¿Qué dijiste que eran saluditos cortitos, pues, Marcelo?
1: Ah, sí, es verdad.
2: No, voy triste porque se acabaron las fiestas.
1: Saludos.
2: Ahora quiere estar la nieta a su casa.
1: Hay que trabajar mañana.
3: Marcelito, un gran saludo para mi hija Andrea Marina.
1: ¿Ya?
3: Y mi mujer Gianni Mariana Forestapia, desde acá de Lota, comiendo
1: empanadita.
4: Un abrazo,
1: Julio. Chao.
4: Lo estoy pasando del uno. Aquí estamos con mi hermano Juan. Luchito. Estamos sirviendo un licor de ave. Calmadito.
1: Feliz cumpleaños.
4: Como Dios manda.
1: Eso, mi querido amigo.
5: Hola.
1: Muy bien, saludos cortitos en el WhatsApp, gracias.
6: Marcelito Chinito Saavedra, y nos vamos para Hualqui desde Copiolemo Pichaco con la matriarca. Besitos,
1: muy bien,
6: besitos.
1: A Hualqui.
6: Y allá nos encontramos en Hualqui.
1: Saludos, Juli.
7: Nosotros vamos de aquí hacia Concepción en Juan Riquelme y está el taco todavía, está el taco.
1: Está complicado ahí el tema. Saludos, dice la Sarita Bustos, para Luchito Nahuel Hual, que estén bien. Saludos, punto 7, acá de San Pedro, La Paz, familia Sepúlveda, Chihuaycura. No, Sepúlveda, Chihuaycura. Saludos al Álvaro Filomeno, que está por ahí en San Antonio, un abrazo. Saludos a la Julie, dice el Álvaro Filomeno. Me moví, gracias.
8: O vente para acá, para Santa Juana, pues. ¿Ya? Aquí está la rama, aquí, cerquita a mi
1: casa. Muy lejos, me queda lejos. Saludos a la Guadalupe, un abrazo grande. Guadalupe Ávila.
9: Marcelito, ¿cómo está Marcelito? 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
1: 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Un abrazo, gracias por la buena onda de día. ¿Se pasaron?
4: 1500.
1: Gracias.
8: Pinchate.
1: Sí, pues chiquillo. Nos encontramos mañana a las 18 horas nuevamente acá en la Punta 7. Saludos a la Maujita, Juan Pablo Astudillo.
8: Hola, Marcelito, le quiero mandar un saludo a la Soraya Castro. ¿Ya? Y a Carlos Alberto, que son mis hijos, que los amo mucho y lo pasé súper con ellos. Qué un bueno. Abracito.
1: Saludos.
11: Y yo mañana, con dirección a la cama, sacar la primera una, niño. Oh. Con dirección a la cama.
1: Al final no sé a dónde voy a ir, me voy a la cama. Saludos a la Georgina, un abrazo. A la Roxy. Claudio Late, Verónica Cuevas. A la María Elena, a la Graciela,

0: sale la fiesta patria, ya sale olor a cole, mono y pan de Pascua, ya.
1: Oh. Oh, hola Marcelo, chao.
2: Hola, chao.
3: Hola Marcelito, un abracito para ti, saludito a todo el mundo, a una amiga que dejó de hablarme porque no le contesté el celular, así que saludito para todo el mundo.
2: Muy bien, saludos, dice.
4: Marcelito, buenas tardes.
2: Ya me voy ya.
4: Desde acá de Candelaria.

0: Saludos a Solange Torres, a Moisés y Karina y al Mati también que están en sintonía.
1: Chao, Adrián y el del dedo negro.
0: Hombre, chao.
2: Chao, Marcelito, cuídate, pasa de lindo. Besitos, felicidades por tu abuelita y tu madre. Bendiciones, te queremos mucho. Chao, besitos,
0: no me golpeen. Besitos. Carolina Suárez y a mi suegra Marisol Oliva que están escuchando. Al fondero Marcelito Saavedra, Marisol Oliva, Carolina Suárez.

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8: Domingo 20 de septiembre, domingo 20 de septiembre. Y seguimos celebrando, y seguimos compartiendo, y seguimos festejando. Aquí estamos nosotros acompañándole como Radio Punto 7 Concepción, teléfonos y controles de Tanya Marcos, por acá Cristina Filigrana. Septiembre, fiestas patrias, domingo 20, es que siga la celebración.

Bueno, en este día, domingo 20, se encuentra de onomástico Amelia. Si su hija se llama Amelia, su esposa, su suegra, su ex, su vecina, su amiga, su prima, su colega, su jefa se llama Amelia, la puede felicitar. Felicítala, todavía está temprano, mira apenas la hora que es. Está temprano todavía, usted alcanza. Se comunica con ella, una llamadita o un mensaje, ¿cierto? Por WhatsApp o por otras redes sociales y la felicita. ¡Felicidades, Amelia, de onomástico! ¡Felicidades! ¡Uh!

0: Bueno, ¿y cómo me la pasó el 18? ¿Cómo la pasó? ¿Cómo la pasó?
1: ¿Hay alguien ahí? ¿Algún sobreviviente de fiestas patrias? ¿Algún sobreviviente?
0: ¿Cuántas empanadas te comiste? El viernes que fue 18, ¿cuántas empanadas te comiste? Ayer sábado, ¿cuántas? Hoy, ¿cuántas? ¿Te alcanzaron esas empanadas o no te alcanzaron? ¿Ese pino te alcanzó o no te alcanzó? Muchachos, les cuento que el pino que yo preparé, porque yo preparé las empanadas. Y mote con huesillo también. No, pajarito y todo. No, ya es mucho tandeo. No. Hasta allá no he llegado, no. Pero, muchachos, he comido mote con huesillo todos los vasos que te puedas imaginar. Todos. Empanadas fritas. Muchachos, yo hice la masa. El pino, o sea, todo. Y sí he comido también. Y mi pedacísima costilla con ensaladita, papas cocidas. ¡Ay, qué rico! Mi pollo, mi pedacito de longa con papas cocidas y ensalada. ¡Ay, no! Me imagino que le metiste ensalada, ¿no? A tu alimentación este fin de semana como para compensar. ¿Y los terremotos? ¿Cuántos terremotos? ¿Usted se emborrachó o no se emborrachó? ¡Ay, no, madre santa! Ve, ¿estás con la caña? ¿Estás con el hachazo? No. Y ya mañana lunes. ¡Ay, ay, ay! Está la música en punto 7.

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En este momento queremos saludarle a usted que hace parte de ese importantísimo número de vehículos, un número importante de vehículos, de pasajeros, de viajeros que en las noticias desde la semana pasada estuvieron anunciando que iban a estar retornando cada uno a su región de origen y a su comuna, ¿cierto? De origen también. Y bueno, cabe mencionar que son muchas las personas que en ese momento van en diferentes medios de transporte hacia su región. Usted en este momento, ¿en qué ruta va? ¿En qué avenida va? ¿En qué autopista? ¿Qué rotonda? ¿Quieres llegar tempranito a tu casa? Justamente para evitar la congestión vehicular, no te gusta manejar de noche, ahora usted llega, desempaca todo, llega contento, llegue contento, no llegue con cara larga, mire que disfrutó de fiestas patrias, ahora está en su casita, ya vas rumbo a tu casa, sano y salvo, celebraron sin inconvenientes, sin problemas, sin malestares y todo bien, entonces ya llegué con gratitud a su casa, a desempacar, a lavar esa ropa y a lo demás. Pero bueno, lo comido y lo bailado, ¿qué? ¿Quién nos lo va a quitar? Nadie nos puede quitar lo comido y lo bailado. Además que el clima, ¡ay! Ese clima, ¿cómo estuvo en estas fiestas patrias? ¡Qué maravilla, por Dios! ¿Te gusta el clima? ¿Qué me decí?

0: ¿Alguien tiene el número de la tía Leo?
1: ¿Cómo suena de rico mi punto 7?

0: Ay, muchachos, se conoció hace días la noticia. Bueno, mire, son muchísimos los artistas de otros países que son muy queridos acá. Algunos de ellos ya hasta tienen la nacionalidad chilena también. Y bueno, es grande el aporte musical que le hacen a este país. Y vienen con su música, con sus ritmos, con sus bailarinas, con su alegría, a contagiar este país de gozo, de buenas vibras y todo eso. Pero pues tristemente tenemos que mencionar que no fue nada bonito lo que le pasó a uno, ¿cierto? De los grandes, a un boliviano que es muy querido en este país. Y estamos hablando de uno de los fundadores, porque no fue el solo que fundó esa agrupación, él la fundó con uno de sus hermanos por allá en el año 1981. Estamos hablando de Adrián César Chauque. Adrián César Chauque. Él y su hermano fundaron la agrupación Adrián y los Dados Negros. ¿Qué pasa? Que bueno, con cierta frecuencia, don Adrián viene por acá, por estos lares. Acá está larga y angosta franja de tierra. Y pues recientemente se conoció que allá en la región metropolitana en Santiago, él iba con parte de su equipo, con un caballero que hacía parte de su equipo, y unas damas, dos con guante de seda, manos de seda, introdujeron su mano en un bolso que ellos llevaban y en su interior pues había plata. Y se le sacaron cierta cantidad de suma a don Adrián. De allí ellos se dieron cuenta y bueno, fueron con las autoridades, hablaron de lo que estaba pasando, la denuncia pues ya está hecha, dieron declaraciones y demás. Muchachos, yo cuando supe esto me pregunté, ¿será que estas muchachas, o sea, no lo reconocieron? Bueno, igual, pero es que no es ninguna persona blanco, no debe ser blanco de un robo. No porque sea conocido o no sea conocido, sea famoso o no sea famoso. A ver, a uno en la casa le enseñan que lo ajeno no se toca. Hay otras formas de ganar el dinero. Entonces, mire, ellas claramente yo creo que no lo reconocieron. Si ellas hubieran sabido que él era Adrián y los Dados Negros, el de
1: tarjetito de invitación.
0: Porque me siguen las mujeres, qué doble vida estoy viviendo. Lo hubieran hecho, pero igual no está bien. Ni a una persona conocida, ni a una persona que no sea famosa hacerle esto, porque nadie sabe a veces el esfuerzo, el sacrificio que hace cada quien para tener sus ahorros. A veces hemos conocido de personas a las cuales se les hurta la plata de su pensión. Muchachos, hay gente que ha tenido esa plata para enfermedades o para pagar deudas importantes y ha sido víctima de los ladrones. Entonces imagínense qué pesar, hombre, que este caballero que viene a hacer algo bueno acá al país, cierto, que viene a traer su música y haya sido víctima de esto. Y hablando justamente de él, de este boliviano, él interpreta esta canción.

no hay primera sin segunda. Otra canción de Adrián y los Dados Negros. Él, ¿cierto? Con su pelo característico, su voz característica. Acá está otra melodía interpretada por Don Adrián, de Adrián y los Dados Negros.

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1: Queremos en este momento saludar a la gente que se encuentra en su lugar de trabajo en este domingo 20 y está ahí pegaditos, conectados, disfrutando de Radio Punto 7 Concepción. Ya en este día, en este domingo de Fiestas Patrias. Ve, cuando en un día como este uno va a las diferentes ramadas o fondas se empiezan a rematar, ¿no? A rematar. Quedó choripanes por 5,000 o 3 choripanes que 5,000. Quedó terremotos por 2,000 pesos que no sé qué. Mucha gente va. Y miren que finalmente el jueves no fue festivo. No, el jueves, ¿recuerdan que se había presentado un proyecto de ley? No, finalmente no fue festivo. Bueno, algunas personas decían que sí querían, otros que no querían. El hecho es que así se haga solamente un día, igual se celebra, se festeja. Y de corazón esperamos que usted lo haya pasado bien y que lo haya celebrado con responsabilidad.

Hace más de 20 años llegó acá a Chile para unas fiestas patrias y se enamoró de este país. Se radicó acá con gran parte de su familia. Estamos hablando de Luis Lambis y su cumbia colombiana. Repetipi, el original y no hay más. Esta canción se llama Ya te olvidé.

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hay un artista del cual el 9 de octubre próximo se estará lanzando un documental de su vida. Este cantautor es español. Es español. ¿Quién cree usted que sea? No. Miguel Bosé no. José Luis Perales tampoco. Julio Iglesias no, tampoco. No. Este documental se llama Aquel, y este cantautor y actor, porque él también es actor, él hará parte del elenco. En la parte final va a aparecer él actuando. Y estamos hablando, se preguntarán ustedes, pero ¿quién entonces, Cristinita? ¿Quién entonces? Miguel Rafael Martos Sánchez. Miguel Rafael Martos Sánchez, es decir, Rafael Martos. Nada, pues que Rafael Martos de España. Rafael Martos de España. Antes de seguirle contando más cositas de la vida de este señor, escuchemos una de sus melodías.

Esa canción es emblemática y mundialmente conocida. Bueno, contarles que Rafael canta desde los 4 años de edad, desde los 4 años de edad. Él nació el 5 de mayo de 1943, es decir, que tiene ¿cuántos años? ¿Cuántos? ¿Cuántos? Hagamos la operación matemática mientras suena esta otra canción emblemática de Rafael Martos.

Bien, y entre sus éxitos mundialmente conocidos se encuentra Yo Soy Aquel, esta otra, Como Yo Te Amo, otra, Mi Gran Noche. Hoy para mí es un día especial, hoy saldré por la noche. Rafael Martos de España, desde los 4 añitos de edad, este gran actor. ¿Recuerdan el incidente que le pasó acá en Viña con un diente y que... ¡Ay, muchachos! ¡Muchachos! ¿Pero cómo le pasa eso a Rafael? ¡Ay, Dios mío! ¡Tonto! ¡Budapeste en el dientecito de un Rafa! Rafael Martos de España. ¿Sí? ¿Su documental entonces? Su documental ya está listo. Se va a estrenar, recuérdelo, el 9 de octubre de este año 2026.

hoy escuchemos esta canción de María José Quintanilla. Oh, en estas fiestas patrias que están terminando, esta muchacha se presentó aquí y en la quebrada del ajillo.

Esta banda se llama San Remo, hace parte de la parrilla de Radio.7 Concepción y también se han recorrido todo Chile, solamente Punta Arenas. Les falta por ir allá a presentar su show, pero en estas fiestas patrias se presentaron como locos. Ellos, San Remo.

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Ay, aquí está este caballero. Anillos en sus manos, los blin blines, cadenas en su cuello, su característico sombrero, más de 20 hijos reconocidos y el rancho ardiendo. Este caballero también, sí, o sea, hablar de fiestas patrias aquí en Chile y que aquí en la región del Biobío no esté él, en gran parte de este país, como que difícil. Estamos hablando de el maestro desde Argentina, aquí se lo tenemos, Antonio Ríos.

0: Antonio, ¿y al final de quién es la culpa?
1: ¿Del gato Gustavo?
2: No, ¿quién
1: eres el único gato que tenemos acá?
3: No, la culpa no es mía, disculpa.
1: ¿Cómo que no es tuya?
4: Luciérnaga. Ay, como dice Luciérnaga, Grupo Malagata.

¿Y qué me dicen de los que no han salido hoy y han estado todo el día? Ah, que almorzaron con ropita vieja o con un valdiviano. ¡Qué cosa más rica! Este caldito, esa sopita que se hace con lo que queda del asado. Con esa carne, con esa longaniza, ese pica chiquitico. El pollo lo puedes picar o lo puedes también desmechar. Y sí quedó también costillarcito así picadito también, ¿cierto? Y puedes aliñarla, puedes hacer un sofrito, echas cabello de ángel, fideito fino, bastante cilantro, así sorbeteadito. ¡Ay, madre santa! O para los que están todavía con resaca, con caña, con el hachazo, una sopita de mariscos, carajo, una sopita de mariscos. ¡Ay, ay, ay! Esta es la música en punto 7.

Hoy, domingo 20 de septiembre, es mucha la gente que está celebrando un cumpleaños, que está celebrando su cumpleaños. Sí. Puede ser adulto, puede ser niño, nos da igual. Mire, lo importante es que nuestros sentimientos y nuestros buenos deseos para con usted son sinceros y son reales. Y con todo nuestro corazón les deseamos mucha salud, les deseamos abundancia, les deseamos bendiciones, ¿cierto? Muchísima prosperidad y con todo nuestro cariño le cantamos hoy en su cumpleaños así. Ah,

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2: Ay, ¿qué voy a hacer sin ti? No sé, ¿qué haremos nosotros sin ustedes, oyentes? ¿Qué voy a hacer sin ti?

no hay primera sin segunda. Y si usted ese fin de semana, por la razón que sea, no pudo celebrar, o de pronto su familiar no estaba aquí, o le tocó trabajar, o su pareja trabaja 7x7, 14x14, y no celebraron, viene el 18, chicos. Se viene el 18, chico, y ahí nos sacamos la espinita. Vi, hablando de espinita, si escuchamos una canción de Tania Fariñez, Ritmo y Sabor, una gran artista de la comuna de San Pedro de la Paz, que en la región del Biobío, ella tiene una canción que se llama La Espinita. Tengo una espinita clavada aquí en mi corazón. Tengo una espinita clavada aquí en mi corazón. Tania Fariñez, saludos.

Bueno, finalizando ya Fiestas Patrias y en este momento de regreso a casa escuchándonos, por favor, las luces, por favor, cinturones de seguridad, no se confíe y no lleve su niña, su niño en la parte delantera, se puede de repente presentar un accidente y los más afectados pueden ser ellos. Los niños atrás con su respectivo cinturón de seguridad, documentos del vehículo en regla, no excede los límites de velocidad, no adelantar donde no está permitido, maneje lentamente, maneje con cuidado, maneje despacio. Mire que ya gozó, ya disfrutó y ahora va rumbo a su casita, de pronto con su familia, o van con amigos también, primero pasan, dejan a alguien, luego al otro y se trata de que terminemos en paz, en tranquilidad y con alegría estas fiestas patrias. Así que conduzca con muchísima precaución y súper atento, súper pendiente, ¿cierto? Porque usted maneja bien, pero pues quizá algunos conductores no. Conserve la distancia y respetando las diferentes señales de tránsito y, por supuesto, disfrutando de la música de Radio.7 Concepción.

Madrugada en la que usted no está sola, le acompañamos con buena música. Carolina Molina, La Gata Bajo la Lluvia.

Bueno, nosotras nos retiramos, nos vamos. Teléfonos y controles de Tanya Marcos. De este lado, Cristina Filigrana. Me espera un terremoto, me espera un pedazo de costillar, me espera una empanadita y un vaso de mote con huesillo. Ñami, ñami, ñami. Besos, abrazos, apapachos y amores. Excelentísimo resto de domingo. Sigan ahí pegaditos, disfrutando de la música, de la compañía, de la programación de Radio Punto 7 Concepción. Cristina Filigrana por acá, me despido. Antes, con todo mi corazón, les dejo esto. Un beso y un queso.

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están en esta tarde? ¿Cómo les ha ido? ¿Cómo va el regreso a casa? ¿Mucho taco? ¿Mucha congestión vehicular? ¿O todo fluye? A ver, ¿cómo va todo cuando son las 7:04? Ustedes nos cuentan, ustedes nos dicen cómo está el exterior, cómo está el tema de los peajes, el tema del flujo vehicular también a esta hora, en este domingo, donde muchos regresan, donde muchos van dirigiéndose hacia su hogar, su destino. En este momento, después de este fin de semana, de fiestas patrias, ahí ustedes son nuestros ojitos en el exterior y le vamos a pedir que nos vayan indicando qué es lo que ocurre afuera, ¿ya? ¿Ok? Eso, hacemos el trato, entonces nosotros les acompañamos con buena música. Ustedes ahí también nos reportan qué es lo que ocurre en las diferentes autopistas y rutas en esta tarde. ¡Ya estamos en vivo! Hay mini especial de invierno. Un cuarto para las 8, último mini especial de invierno, último mini especial de esta estación, porque ya se nos va el invierno, son los últimos días. Este martes 22 llega la primavera a las 9:05, por ende ya el próximo domingo estaremos con el especial de primavera y hoy el último especial de invierno. Así que le hacemos la invitación para que se queden con nosotros, para que disfruten de nuestra música, para que bailen, se rían, disfruten, les acompañamos también en el viaje, para que gocen cada uno de los temas y nuestra programación en este domingo, así como también todos los días y todas estas tardes y todas las madrugadas de este fin de semana de septiembre. Vamos con música, canciones que no se detienen, están para ti.

0: ver, ¿qué nos van contando nuestros auditores en este momento? A ver, ¿qué nos dicen ahí en el WhatsApp? Hola.
1: Hola, Paulita, buenas tardes. Aquí reportando carretera, saliendo de Concepción, casi llegando al cruce de Florida.
0: ¿Ya?
1: Hay un taco enorme, no sabemos lo que pasa, de que para que informen por radio.
0: En el cruce de Florida, entonces, hay un tremendo taco a esta hora con gestión vehicular. No saben cómo escucharon nuestros auditores a qué se debe. Si alguien tiene la información, acá somos todo oído. A ver, ¿quién más? ¿Quién está por acá y nos comparte lo siguiente? Hola.
2: Hola, Paulita, ¿cómo estás? Buenas tardes.
0: Bien, Carlito.
2: Por acá. Acá estamos terminando la fiesta patria con unas ricas tortillas y unos pajaritos.
0: ¡Uy, qué rico!
2: Junto a mi hermana Patricia, mi cuñado Fabián y mi esposa Claudia. Saludos,
0: bien.
2: Paulita.
0: Saludos para ustedes, eso. A despedir como corresponde este aniversario patrio. A despedir como corresponde las fiestas patrias, ¿cierto? En este domingo, a esta hora de la tarde, con dulcecitos. Ya lo imaginaba yo en la mañana, lo dije también. Que hoy al parecer era el día de los dulces. Empolvado, chilenito, alfajores, los pajaritos. Muchos ahí endulzando la tarde en este momento. Hay más auditores en el WhatsApp. Les hacemos la invitación para que nos escriban, para que dejen su mensaje también escrito. Y en el audio, ahí los vamos a escuchar. ¿Quién acá dice hola? Por acá, saludos a mi esposo Luciano, lo amo mucho y quiero pasar con él el resto de mi vida. Mira, qué declaración más bonita. Una declaración de amor en esta tarde para Luciano de parte de su esposa. Ahí está el mensaje. Bueno, la invitación es para que también pronto, como ya les indicaba al comienzo, estaremos con un mini especial de invierno, y el último que nos va quedando. Y en este día también ha estado onomástico nuestra amiga Amelia. Cariños para ella, para Amelia. Un gran saludo.
3: Y

0: Aquí tenemos un comentario que nos llega en esta tarde también. Hola.
1: Buenas tardes, aquí estamos como con el último asado. Se nos largó el agua de nuevo, pero aquí estamos, de las higueras, Talcahuano, con un primo, esperando que llegue mi hijo de la pega, porque ya llegó el otro. Aquí estamos con el último asado del año. Cuídense.
0: Oh, ¿del año?
1: Y feliz fiesta para todos.
0: Feliz fiesta para ustedes también. Bueno, cariño para nuestros auditores. ¿Siguen con asado algunos, ah? Mira qué golosos que son.

0: Muérdeme, decía la canción Juanes y Bomba Estéreo en esta tarde. 7:20. Nos siguen llegando mensajes e informaciones acá con respecto a la congestión vehicular. Hay camino a esta hora de Cabrero, ahí en la ruta 146, que conecta Concepción con Cabrero. Y esto es debido al deslizamiento de barro registrado durante la noche del sábado y que hoy domingo nuevamente están ahí, ¿cierto? Este tema de la interrupción del mismo barro y este deslizamiento de tierra. Así que por eso la congestión vehicular, como nos indicaban acá nuestros auditores, a eso se debe, hay una sola pista para que puedan transitar los automovilistas. Una sola pista habilitada, por eso entonces el taco, la congestión a esta hora de la tarde, como nos comentan acá nuestros amigos. A ver, ¿quién más nos deja lo siguiente? Hola.
1: Paulita, ya sabemos lo que pasa en carretera ahí en ruta hacia Cabrero. Saliendo ahí en el control de carabinero, ¿ya? Hay un desprendimiento de barro hacia la carretera, así que están trabajos asociados ahí para el despeje. Camino lento, tránsito lento de vehículos, así que con cuidado nomás,
0: precaución. Eso. Cuidado y precaución. ¿Qué
1: un
0: más?
1: 33-12.
0: Ah, ya, va trabajando parece. Deslizamiento de tierra entonces en ese sector, como ya les indicaba, en la ruta 146, esta pista que conecta Concepción con Cabrero, por el deslizamiento de tierra y de barro y de escombros también de anoche. Hay cortes ahí, una pista solamente habilitada, hay cones, está todo demarcado para que tengan cuidado y precaución y conduzcan atentos y a la defensiva también. Tengo otro saludo que nos llega. Cariño para Luis, que nos va escuchando, que va en el auto, rumbo a casita a esta hora. Muy bien, cariño para él y para todos quienes se dirigen a su hogar en este domingo.

Muy brevemente, en los próximos minutos vamos a hablar de una efeméride que se va a conmemorar el día de mañana. Vamos con esta canción. Aquí está la versión de Leo Rey.

acaba Leo Rey con esa versión para nuestros auditores, ¿eh? Al sur, así lleva este nombre. Bueno, mañana ya les contaba que una efeméride muy importante, y esto es para crear conciencia. Mañana es el Día Mundial del Alzheimer. Se conmemora cada 21 de septiembre y fue establecido en el año 1994 por la Organización Mundial de la Salud, la OMS. Y el objetivo principal de esta fecha, que viene siendo ya mañana, es precisamente eso, generar conciencia global, mundial, visibilizar el impacto de la enfermedad y pedir apoyo y solidarizar con los pacientes y sus familias. Eso es muy importante y es mañana, para que lo tengan en cuenta. El Día del Alzheimer, una enfermedad neurodegenerativa, daña las neuronas, es la forma más común de demencia, representa entre el 60 y 70% de los casos, causa deterioro gradual de la memoria, el pensamiento y la conducta. Afecta principalmente a los adultos mayores, aunque no es una parte normal del envejecimiento, sí le afecta a algunos adultos mayores y a veces no tan mayores tampoco. Las señales de alerta, atención a esto, es la pérdida de memoria que afecta a la vida diaria, como por ejemplo olvidar información recién aprendida, dificultades para planificar o resolver problemas sencillos, desorientación en tiempo o lugar, perderse por ejemplo en rutas conocidas o en su propia casa, problemas con el uso de las palabras al hablar o escribir y cambios de humor o de personalidad. Son algunas de las señales de alerta frente al Alzheimer. Ojo, y la importancia de los cuidadores es súper especial. El Alzheimer no solo afecta a quien lo padece, sino que también a su entorno. Los cuidadores, las familias, los hijos, los amigos enfrentan también un gran desgaste físico y emocional. Para eso hay que recibir información, buscar redes de apoyo. Capacitación es clave para mejorar la calidad de vida tanto del paciente como de quien lo cuida. Por eso, a esta hora de la tarde, queremos crear conciencia con esta conmemoración que va a ser mañana, mañana 21 de septiembre, Día del Alzheimer. Día declarado desde el año 1994 por la OMS, la Organización Mundial de la Salud.

25 minutos nos separan de las 8. Muchos van viajando, van en ruta, van en el auto, en el bus, en la camioneta, y nos van escuchando también en este instante. Por acá, dice Paolita, acá estamos escuchando la radio, haciéndole la despedida a nuestro 18 de septiembre. Saludos para usted, de parte de la IA, del Tata y de Máximo. Mira, muy bien. ¿Será Ita? ¿Puede ser la Ita o la IA? El Tata y Máximo, ahí también en sintonía en este momento. Mira, con unos anticuchos. Acá me dicen saludos, por favor, soy Gael de Lleras. Cariños ahí para Gael, que está también en nuestra sintonía. Saludos para Álvaro Filomeno también. Cariño. ¿Quién más acá? Dice saludos para Luciano. Para Luciano. Ahí está también otro mensaje que nos llega al WhatsApp. Ya falta poquito. Un cuarto para las 8 estaremos con el mini especial, el último de este invierno.

0: Boom, boom, hace el corazón ahí de nuestros auditores en este momento. Claro, porque se van a reencontrar con su familia también. Algunos que estaban distanciados en estos días, producto de la fiesta, nuevamente se van a ver. Algunos también el día de hoy o los próximos se van a distanciar por pega. Diferentes historias, diferentes experiencias de vida en estos días uno vive, y sobre todo para estas fechas tan importantes. Algunos se reencuentran con sus seres queridos, que es la mayoría, pero también hay otras realidades, de que hay personas que también se dirigen a la pega y trabajan en estos días de fiesta también. Así que en ambos lados estamos ahí acompañando a las familias, a ustedes también, nuestros auditores, cada día, cada tarde y cada noche. ¿Quién más por acá en el WhatsApp? Hola.
1: Muy buenas tardes, mi querida Boleta. ¿Cómo estás? Espero que tengas un récord muerto en familia. Saludito acá nomás de la comuna de Forestia. Que tengas un lindo tornito hasta las 9. Te acompaño hasta las 9. Saludos a mi gente de Conce. A todos los puntos 7. Ya mañana de vuelta a la realidad. Y tengas lindo comienzo de semanita. Abrazito, buen retorno a casita, buen rato, Paulita.
0: Muchas gracias, abrazo para ti también virtual. Acá nos dicen, tomando once, estoy aquí con mi marido y obviamente escuchando la radio punto 7. En el celular, ¿ah? Mira, muy bien. Qué bueno, me alegro, Benito. Cariños para ti, para tu amor y para todas las familias que también están sintonizando ahí la radio, que están conectados con nosotros en casa, en la pega, en la micro, en el auto. Ahí están escuchando la punto 7 a través de una aplicación en su teléfono móvil o simplemente a través de la radio. Ahí están nuestros auditores. Bienvenidos todos y todas.

0: Ya te olvides ya esa versión. Quiero escuchar a nuestra amiga por acá, Ana María, algo nos indica y ya nos vamos con el mini especial de invierno. Hola.
1: Hola, querida Paolita, yo escuchándote nuevamente. Paolita, mira, te quiero saludar adelantado porque mañana no vas a estar en la radio por tu día, porque es tu día. Y decirte que eres súper bacán, que yo te admiro mucho.
0: Gracias.
1: Y te mando un abrazo, un beso y un abrazo de aquí al universo.
0: Ay, qué linda.
1: Felicitaciones, Paolita. Te quiero mucho.
0: Muchas gracias por ese saludo para todo el equipo de la radio, para quienes somos Radio.7 y acá integramos esta radio emisora que del Gran Concepción les acompaña a todo Chile y el mundo. Desde Concepción, nuestros estudios ubicados frente a nuestra Plaza Independencia. Ya nos vamos con el mini especial de invierno, el último mini especial de esta estación, porque ya el martes, ya les dije en la mañana, también les recordé hace un ratito, el martes llega la primavera, el martes 22, el equinoccio a las 9 de la noche con 5 minutos, por ende, es el último mini especial que vamos a tener de esta estación de invierno. Y vamos a despedir el invierno, aunque nos quedan unos días más, dos más todavía, pero como los domingos hago este mini especial, hoy es el último. Y despedimos esto con un grupo argentino. El grupo argentino es uno de los más emblemáticos de la cumbia norteña de ese país. Se fundó en el año 1990 en Buenos Aires y la agrupación nació a partir de la separación de tres músicos claves del legendario grupo Sombras. Ahí estaba Antonio Ríos en la voz, Reinaldo Valverde en guitarra y Jorge Cruz. Aquí escuchamos, recordamos, disfrutamos de la música de Mala Gata.

Ellos son una de las pocas bandas argentinas que trascendieron por más de 3 décadas de trayectoria. Aquí estamos escuchando en la Punto 7 a Mala Gata.

Doctor Mini Especial, hoy con Mala Gata, en este mini especial, el último de invierno de este año 2026. Cariños a Pamela, a Sandra, Álvaro, Ansel, Ariel, Fernando, que están disfrutando también, al igual que tú, de este mini especial de Mala Gata.

ex, ¿cierto? Ya no. Ya pasó tu tiempo. Fuiste bueno. Fuiste buena. Ya nos queda poco también de este mini especial de invierno. Con ellos estamos con Mala Gata.

cerrando este mini especial con Mala Gata el día de hoy, último especial de invierno. Hemos escuchado, bailado, cantado, disfrutado, recordado éxitos de Mala Gata. Esto es lo último. Hasta una próxima oportunidad.

O sea, ¿vale arrepentirse? ¿Sí? ¿De verdad? ¿Vale arrepentirse? No sé. Ya son las 8:15. Gracias a todos quienes estaban atentos ahí a este mini especial con Mala Gata. Ya nos

artista y dos canciones salen para ti. Nuestro número para que llame, 800-380-900.7, toca doble, ya viene.

0: nos vamos entonces con los contactos. Solamente llamando, ustedes programan artista, grupo o cantante, como siempre, los domingos a esta hora de la noche. ¿Ya está oscuro? Sí, ya oscureció. Vamos entonces con los llamados. 800-380-900. ¿Quién está por ahí? ¿Qué artista, qué grupo, qué cantante van a pedir? Hola.
1: Hola, Paulita.
0: Hola, ¿con quién?
1: Con Jessica por acá. Vamos viajándose, Coronel.
0: Ah, de Santa Juana. De Santa Juana, Coronel, entonces. ¿Sí?
1: Ando aquí en el auto, así que queremos escuchar a la Quintanilla, si se puede.
0: ¿A la Quintanilla pariente?
1: Sí, pues parientita.
0: Oye, ¿y la fuiste a ver a Hualpén el otro día o no?
1: No alcancé, pero sí la he visto en vivo acá en Santa Juana cuando ha venido igual.
0: Sí, el verano estuvo por ahí en Santa Juana. Sí, la Semana Santa Juanina. Sí, qué bueno.
1: Hay que apoyarla a la parientita.
0: Obvio que sí. Pues ya, pues nos quedamos con ella entonces. Dos canciones al azar para ti.

0: muchachos, en ruta, en carretera, y siguen sintonizando la Punto 7. Vamos con otro llamado. Hola.
1: Buenas tardes, mi reinita. ¿Cómo está usted?
0: Bien, ¿y usted cómo está?
1: Muy bien. ¿Cómo pasó su 18? ¿Cómo lo zapateó?
0: Bien, impecable. Trabajando, pero bien. En los momentos libres, espectacular.
1: Qué bueno. Yo aquí, no sabe nada, pasé, pero un 18, es decir, completo.
0: ¿Sí?
1: Entre bueno y malo.
0: Ay, claro. Si algo sube por ahí del sector, inundaciones.
1: Claro.
0: El tema del de barro, del cerro.
1: Ahorita, ¿sí? Anoche, en la lluvia grande esa.
0: ¿Sí?
1: Una, estábamos sin luz y bueno, sin agua, pero sin luz. ¿Y cuánto se llama? Se anegó la casa de mi consuegra, aquí mismo en el sitio.
0: Claro.
1: Le entró el agua adentro, pero sabe que todos los invitados que teníamos aquí, entre la familia, todos los que estaban aquí,
0: ajá,
1: corriendo con tarro, puente, sacando el agua
0: de
1: la cocina, se entra a la cocina.
0: Claro.
1: Y eso ya toma el living, comedor, los dormitorios que tienen abajo, todo.
0: Todos colaborando entonces con el tema de sacar el agua ayer.
1: Colaborando, tirando el agua para afuera. Dije, agua, ándate de aquí porque no soy de aquí.
0: Claro.
1: Y lo veo que con linterna en mano.
0: Ah, claro, porque no tenía luz ni agua.
1: Sin luz, claro. Así, hasta mi favorita Andrea anda aquí alumbrando. No es que son con linterna también.
0: Claro, ¿y ahora cómo están? ¿Cómo están ellos?
1: Sí, mire, gracias a Dios todo bien, no hubo ni un problema, se solucionó el problema al tiro, así que no hubo ni una pérdida, nada. Lo único que en los juegos típicos que le mandó mi hija Jimena para allá,
0: ¿sí?,
1: a usted. Dentro de eso pintó los monos también mi techito, el techito de emprendimiento que pongo en la feria, mi torno.
0: Ah, ya.
1: No es que lo pusieron allá en la rayuela para quitar el sol, pusieron una mesita debajo ahí, los
0: tiradores. Y el viento y la lluvia
1: sirviendo.
0: Hizo de la suya entonces.
1: Vino la lluvia, vino el viento para ahorita.
0: Entiendo.
1: Está al medio en la huerta con las patas para ahí.
0: Bueno, sí, ayer quedó la escoba, sí, lamentablemente.
1: Ahí curadito, pero. Y mi huerta, todo lo que me sacrifiqué picando en la semana.
0: Sí.
1: Vino, se bajó de la quebrada para abajo, vino, pero como un río. Me la dejó toda desaguañanga. Voy a tener que hacerlo de nuevo.
0: Otra vez de nuevo, bueno.
1: Claro,
0: tiempo al tiempo,
1: bueno, todo eso
0: nada que hacer, la naturaleza, sí,
1: pues. Lo hemos reído, hemos mirado, está lleno de leña que la vuelta de astillas,
0: claro, donde cayó todo ahí de
1: claro,
0: el cerro,
1: está
0: digamos,
1: con agua todo para acá.
0: Sí, claro.
1: Así
0: que sí,
1: bueno, pero lo pasamos bien, perfecto, días terminando el día, hoy día ya lo único, hay algo más grave todavía, que un amigo mío, amigo de aquí de la población, pero de estos que yo creo que criaba aquí la población, ya tenía 57 años el hombre y se quitó la vida.
0: Qué lamentable.
1: Tuvo una enfermedad a su cabeza y no resistió más esa enfermedad y optó mejor por quitarse la vida.
0: Qué pena. Mira, justo así mañana que nosotros, fíjate que de ese tema del suicidio en los adultos mayores vamos a conversar en nuestra casa en el matinal, porque mañana me toca ir a Canal 9 y ese tema justamente lo vamos a abordar, porque en esta época y ahora en primavera también, no solamente en los adolescentes se ve el tema del suicidio, lamentablemente, sino que también en adultos mayores. Un abrazo para ti, Efraín. ¿Qué vas a pedir? ¿Qué artista?
1: Paulita, bueno, creo que me merezco Palmenia, ¿o no?
0: Palmenia, ya, ok. Sí,
1: oiga, Paulita, supe que mañana va a estar en el canal por ahí.
0: Sí.
1: Supe que salía a las 12, ¿va a salir como a las de esa hora?
0: No, puerta, no, pero voy a andar por ahí, como a la 1 por ahí, más o menos.
1: ¿Por la puerta principal?
0: Sí, por ahí.
1: Ya, por ahí estaré como novio feo.
0: Bueno, un abrazo.
1: Acuérdense que le debo un regalo.
0: No se preocupe, muchas gracias por el contacto. Llevamos con los temas. Esto es Punto 7, toca doble.

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0: doble a esta hora de la noche. Nuestros auditores siguen llamando, esa es la idea. Ustedes aquí programan solamente a través del contacto telefónico en el 800-380-900. ¿Vamos con el llamado? Hola.
1: Buenas tardes, Paulita, ¿cómo está usted?
0: Bien, ¿y tú cómo estás?
1: A la pista.
0: ¿Dónde te encuentras? ¿En qué parte?
1: En Higuera, Talcahuano.
0: Ya, ¿y qué estabas haciendo en esta noche?
1: Estoy escuchando la Radio.7.
0: Ah, oh. Muchas gracias. Gracias por estar en sintonía. ¿Qué quieres pedir? ¿Qué artista, qué cantante, qué grupo?
1: Amar Azul. Quiero mandar un saludo a mi hermana.
0: Dele nomás, aproveche.
1: Gladys Valderrama Luengo de Chiguayante.
0: Muy bien. ¿Y le quieres decir algo a ella, a tu hermana?
1: Que la quiero mucho, mi hermana querida.
0: Sí. Bien. ¿Y cómo lo pasaste en las fiestas?
1: Fui a pegar en la pera de mi hermana, Chiguayante, el 18.
0: ¡Qué bueno! Ya, y después...
1: Estuve en la madre aquí de Guachipato, pues, bailé harta cueca.
0: Bailaste harto, qué bueno. Bailé harta cueca, sí. Me alegro, pues. Me alegro, sí. Amigo. Ahora, a pasarlo bien después cuando se llegue y llegue la fecha del 18, chico, más adelante.
1: Sí, sí.
0: Ahí y ojalá que no llueva.
1: Bailando cueca otra
0: vez. Eso. Sí. Así va a ser. Un abrazo para ti.
1: Gracias, Paulita.
0: Chao.
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0: Azul, aquí en Punto 7 en esta noche. Faltan 15 minutos para las 9. ¿Hay otro contacto? Hola.
1: ¿Aló?
0: Sí, ¿con quién?
1: ¿Con qué?
0: Hola, ¿cómo estás, Ansel?
1: Aquí estoy, Paulita Romero. Buenas tardes, noche, buenos días, tarde, noche.
0: Buenas noches nomás.
1: No, buenos días, buenas tardes, buenas noches nomás.
0: ¿Cómo te va? ¿Cómo está todo por allá?
1: Todo súper bien, y todo por allá, hoy con viento, lluvia, todo, ¿no?
0: Ayer, claro, ayer tremendo temporal, acá en Concepción y en la región.
1: Cuando llegamos a encontrar la bandera botada, ¿verdad?
0: Sí, claro, ¿viste? Con el viento.
1: Sí, la bandera estaba botada.
0: Uh-huh. Lamentablemente, claro, sí, causó estragos, inundaciones y problemas que estaban muy complicadas, ¿cierto? A las familias ayer, producto de la lluvia y todo aquello. ¿Qué quieres pedir?
1: Regálame un doblete de Nacho Bruja.
0: ¿Ya? ¿Y vas a saludar?
1: A ti especialmente, que tengas un ratón de casita, un buen término turno igual. Ya te conté por tu voto. A tu hijo, subiendo con tu dete. Están en sintonía contigo esta noche.
0: Muchas gracias.
1: Y eso, que tengas una linda semanita.
0: Ah, y tú también, que tengas una gran semana. Y que te vaya muy bien por allá en el sur. ¿Dónde estás ahora? ¿En Llanquihue o Puerto Montt?
1: No, ahora me encuentro en la comuna de Vicente, porque igual la estaba con mi mamá.
0: Ah, estás en otro lugar.
1: Sí, la comuna de Vicente.
0: Okay, qué bueno. Sí. Disfruta entonces los regaloneos con tu mamá, pues.
1: Sí, eso, porque yo aquí escuchando te damos sintonía, por favor.
0: Muchas gracias. Que tengas una linda noche, ¿eh?
1: Ya, chao,
0: chao. Chao, que te vaya muy bien, cariños. Esto es Punto 7, toca doble. Y dice así.

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Cantaba el Canela con Noche de Brujas en esta noche de domingo. ¿El tiempo para mañana? Le echamos un vistazo acá a meteorred.cl. A ver, para este lunes 21 de septiembre dice lo siguiente: nubes y claros en la madrugada. A las 8 de la mañana siguen nubes y claros. A las 11 de la mañana también nubes y claros. Y el resto del día bien similar también, con una temperatura, atención, a las 5 de la madrugada de 7 grados de temperatura, más o menos a la hora que se van a levantar muchos ya mañana. A las 8 de la mañana 6 grados de temperatura aquí en Concepción. A las 11 de la mañana 12 grados. A las 2 de la tarde la máxima de 15 grados de temperatura. Nubes y claros entonces, lo que indica el pronóstico para mañana 21 de septiembre, día de la primavera, pero que en realidad va a llegar el martes 22. Por ende, mañana muchos van a regalar flores amarillas por la llegada de la primavera, porque siempre se ha dicho que el 21 llega la primavera, pero esta vez el equinoccio es el día 22 a las 9 de la noche con 5 minutos. Pero igual de seguro que muchos mañana van a regalar flores amarillas. Y lo otro, mañana, Día del Trabajador Radial. Así que ahí los esperamos mañana también en este día tan importante, tan especial para nosotros como medio de comunicación, como radio y como todas las radios de Chile. Un abrazo para todos, linda noche. Que estén súper, hiper, mega, extra bien. Por mi parte será hasta el próximo fin de semana acá en la radio. Y este lunes, martes y miércoles, ahí por las pantallas de Canal 9, Bio Televisión, estaré acompañando en Matinal Nuestra Casa. Un abrazo, un beso para todos y buena noche. Chao.